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1: Muy bien, ¿cuántos quieren escuchar una palabra de Dios en esta mañana? Abra su Biblia, por favor. El poder de una familia bendecida. Salmo 112, versículo 1 al 3. Lo hemos usado muchas veces para hablar justamente de la generosidad y del amor a Dios y lo que produce el Señor allí. Pero metiéndonos en el contexto, realmente es maravilloso. Todo esto ha surgido, ¿sabe?, en mi corazón. Yo miro la palabra del Señor, leo la palabra de Dios y leo los evangelios. El Señor siempre se refirió, sobre todo su comunicación era conocer a Dios para poder trascender en todo lo que había ocurrido en el pueblo de Israel en ese tiempo. Las guerras no eran la solución. Los problemas estaban insertados en las familias de todo tipo. La gente era pobre, había mucha pobreza en ese tiempo. Subyugados por una nación extranjera, estaban pasando momentos muy complicados. Y la verdad es que los parámetros son casi o exactamente iguales, simplemente cambian los actores. Naciones completas, enteras, subyugadas por otra, no sé, una milicia dentro del mismo lugar. Naciones divididas, destruidas. No hay nada. Falta el Señor. Y por eso mismo me refiero a que la palabra que cuando el Señor pone en mi corazón tiene que ver con las realidades que nos tocan vivir. ¿Cómo hago? ¿De qué manera tomo decisiones? ¿Qué es lo que tengo que hacer para poder desarrollar una vida mejor? La mejor, la vida que Dios me ha prometido también. Dios nos ha prometido una vida poderosa, una vida fuerte. ¿Dónde está la raíz? ¿Dónde está la raíz? Y escuche esto, por favor. Salmo 112, versículo 1 y 3. Lea todo el Salmo. Es muy bonito, la verdad, le va a encantar. Dice, alabado sea el Señor. Estoy en la versión NTV. Alabado sea el Señor. Qué felices son los que temen al Señor y se deleitan en obedecer sus mandatos. Sus hijos tendrán éxito en todas partes. Toda una generación de justos será bendecida. Ellos mismos serán ricos e influyentes y sus buenas acciones durarán para siempre. Oramos. Padre mío, en el nombre de Jesús, Señor, te damos tantas gracias porque podemos, Señor, abrir tu palabra. Y lo hacemos, Señor, con gozo, con alegría, comprometidos, Señor, en primer lugar contigo, sabiendo que tú eres el dueño de todas las cosas, Señor, y confiamos en ti, y creemos que tu palabra, Señor, es el manual para nuestra vida, y te rogamos que nos hables, Señor, que tú hagas, Dios mío, Señor, el milagro de comunicar tu corazón hacia el nuestro, en el nombre de Cristo, y que salgamos de este lugar bendecidos, Señor, animados, sostenidos, listos y preparados para producir cambios, cambios en la sociedad, cambios personales, cambios en la familia. En el nombre de Cristo te damos gracias porque creemos, Señor, que tú lo haces ahora en el maravilloso nombre de Cristo y para gloria de tu nombre te damos gracias, mi Señor. Amén, amén y amén. Aleluya. Y a su nombre. Gloria a Dios. Es interesante cuando uno mira la realidad y la compara con la Biblia. Cuando mira la realidad, uno puede darse cuenta de que hay cosas que realmente están mal. El tema es que cada uno tiene su propio mundo, cada uno tiene su propia historia, cada uno de nosotros tiene su propio sector de influencia y también sus características familiares. Están aquí, tenemos hijos, tenemos nietos, tenemos nueras, tenemos suegras, tenemos de todo. Bueno, una familia completa. Y uno puede darse cuenta que hay un ataque frontal, un ataque de frente en contra de la familia. Los valores se han perdido. Escuchaba hace poco a un matrimonio, simplemente le decía, y usted le exige a sus hijos, bueno, que vayan a la iglesia o algo por el estilo. No, ellos pueden decidir lo que quieran. Y yo digo, wow, si son niños pequeños necesitan instrucción y necesitan la instrucción de sus padres en primer lugar. ¿A dónde los voy a dejar a mis hijos? ¿Quién se va a hacer cargo de ellos? Y realmente me doy cuenta de que no hay valores, que no hay un

0: parámetro correcto. Pero pastor, indíqueme usted, por favor, un libro donde realmente me enseñe a ser papá o me enseñe a ser mamá. No lo hay. No hay. Hay consejos humanos, todo lo que quiera, pero la Biblia sí lo tiene. La palabra del Señor sí lo tiene. Y en estos días me he encontrado a través de las redes sociales montones de circunstancias. Padres frustrados, padres millonarios enojados con sus hijos, frustrados por las actitudes de sus propios hijos. ¿Por qué? Porque, por ejemplo, Magic Johnson fue un basquetbolista muy famoso, millonario, un hombre, no sé cuánto, creo que 300 millones de dólares tenía en su poder. Bueno, uno de sus hijos directamente tomó las tarjetas de crédito y seguramente está enviciado con el asunto del casino. 26 millones de dólares gastó en una noche. Y como no tenía más dinero, sacó y le robó a su mamá. Le sacó a su mamá, le sacó las joyas que le había regalado su padre. Un anillo de oro, un anillo de brillante que valía 5 millones de dólares, lo vendió en 20 mil dólares. Y uno dice, wow, eso ocurre en Norteamérica. Acá también ocurre. En otra manera, pero ocurre igual. Ocurre de la misma forma. Una niña de 14 años que sus padres ni enterados estaban por las redes sociales, recibió una no sé si una persecución, una forma, bueno, una manera de trabajar tan fuerte en la mente de un adolescente que al final terminó quitándose la vida. Dos padres separados, bueno, uno con una familia y otro con otro, terminaron matando a un niño de 4 años, un niño pequeño. Y la verdad, uno puede decir, esto es un desastre. Sí, es un desastre. Hemos dejado a Dios afuera y las consecuencias están, porque creemos que nosotros lo podemos realizar. Y lo podemos realizar, total, yo soy bastante preparadito, he terminado el secundario, estoy en la facultad, bueno, soy una persona, un profesional, soy esto, soy lo otro. No tiene que ver con el conocimiento. Tiene que ver con la sabiduría de lo alto. Tiene que ver con la sabiduría que Dios produce en nuestro interior y el consejo de Dios para cada uno de nosotros. Si no, nos vamos a frustrar y vamos a vivir frustrados porque lo damos todo. Los padres damos todo para nuestras familias. El tema es el carácter para formarlo. De pronto lo que está bien y lo que está mal, hay que decirlo. ¿Por qué? Porque están debajo de nuestro criterio. ¿Sabe lo que hizo este famoso basquetbolista? Dijo, no le voy a dejar un peso a ninguno. Simplemente le voy a dar algo aquí y todo el resto del dinero lo voy a regalar. Ya invirtió 30 millones de dólares, le regaló una empresa, no sé qué lo que es, o algo por el estilo. Y yo digo, Señor, llegar a hacer tal vez y hacer cosas que tal vez los demás no entienden, ¿por qué? A causa de las problemáticas. Y usted puede ver aquí en la palabra del Señor una raíz de una familia que vive al revés. Hay otro, estaba indagando por allí, cantidad de padres que quieren que sus hijos sean famosos, y no es por la fama, es por el dinero. Entonces los llevan por ahí para, bueno, para promocionarse como artistas. Yo no estoy en contra del arte, el arte es bueno cuando viene del corazón y está correcto, no está mal, no está mal. Pero el tema es quieren la popularidad. Sus hijos, bueno, los llevan ahí, o el deporte. Hoy todos quieren ser Messi. ¿Pero por qué? Por la cantidad de millones que tiene. Que sea famoso, se salvó. Y la verdad es que no está mal el deporte. Nadie dijo que estaba mal el deporte. El tema es qué es lo que tengo en mi corazón para con ello. Y el tema pasa por eso, por este lado. Y la Biblia dice, alabado sea el Señor, qué felices son los que temen al Señor y se deleitan en obedecer sus mandatos. Solamente estas dos cosas realmente cambian la historia de la familia. Sus hijos tendrán éxito en todas partes. Toda una generación de justos será bendecida. Ellos mismos serán ricos e influyentes y sus buenas acciones durarán para siempre. Por eso vivimos en una generación obsesionada con el éxito rápido. Todo el mundo quiere ser influencer, ¿eh? Ganamos plata. Y todo el mundo quiere el éxito rápido, la fama rápida y momentánea y con riqueza que luego se desvanecen tan rápido que luego no queda nada. No hay nada porque no sabemos cómo manejarla. ha llegado de una manera increíble a nuestra vida, tal vez siendo famosos o qué. Mire simplemente los aspectos, averigüe por ahí, le gusta tal vez algún artista o algo por el estilo, vaya y busque la raíz de dónde viven, cómo viven y qué es lo que tienen, y usted va a ver el resto. Pero la palabra del Señor hoy nos presenta todo lo contrario, un modelo totalmente diferente, completamente distinto, diseñado por el mismo Señor. Una vida bendecida no, a ver, no vale lo que quiere valer por lo que acumula, sino por lo que honra. Cuando uno honra y honra realmente a Dios, cuando uno honra a los padres, las cosas funcionan de otra manera. Cuando uno honra a los hijos, cuando uno honra a las personas que conviven, realmente funciona de otra manera. ¿Por qué? Porque hay no recato, sino que hay una relación buena, sólida, sana, donde las cosas y los problemas se resuelven. Y se resuelven, ¿por qué? Porque todos somos distintos, podemos opinar diferente. Está bárbaro. Bueno, busquémosle la vuelta. Vamos a buscar un acuerdo. ¿Qué es lo que hacemos? ¿Está bien o está mal? ¿Nos ayuda o nos perjudica? Es sencillo. Y es interesante porque hay miles de personas que pasan toda su vida persiguiendo la bendición. Lo que Dios tiene preparado para sus hijos, gratis. Simplemente entregar nuestra vida, corriendo detrás de oportunidades, buscando conexiones, intentando abrir puertas que no pueden hacerlo porque lo hacen con sus propias fuerzas. De ninguna manera lo van a lograr. Y aún así viven frustrados, cansados y vacíos. Ahora, no es porque Dios no quiera bendecirlos. No es porque Dios quiera traer sobre ellos su bendición. Todo lo contrario. Dios quiere hacerlo. Es porque están buscando en el lugar equivocado, la forma equivocada. No es así. ¿Sabe por qué? Porque la bendición no se persigue. La bendición, lo que hay que hacer es provocarla. Es provocarla con las actitudes, con las acciones. Es la forma que tenemos de vivir, de agradecer al Señor por la salvación de nuestra alma, de poder ser agradecido, de servirle, de servir a la comunidad, de servir al otro, de poder ayudar al otro. Estamos para ser realmente de bendición para otros, para que conozcan a Jesús. El Señor dice que debemos parecernos a Él. Por lo tanto, es lo que debemos hacer. Y aquí encontramos un principio eterno que usted tiene que guardar por allí. Sáquele una foto si quiere. Escuche esto. La verdadera bendición no comienza en lo que nosotros hacemos, no es en nuestras manos, no es lo que hacemos, sino en el corazón de aquel que tiene temor de Dios. Y no es miedo, por favor, no es miedo, y se lo voy a explicar en un minuto. Ahí está la clave. No es lo que tú haces, pero yo me esfuerzo, pastor, y laburo 12 horas por día y trabajo como un burro y me esfuerzo demasiado, y la verdad que estoy cansadísimo, estoy harto de todo. ¿Por qué? Porque el esfuerzo es humano. En cambio, el que teme al Señor, no es que tampoco se la lleva de arriba y uno dice, bueno, entonces me largo a dormir. La palabra del Señor dice en el Salmo 127, que mientras nosotros dormimos, el Señor prepara para el otro día lo que vamos a tener. Y no se necesita un esfuerzo. Cristo hizo el sacrificio mayor. Nosotros no tenemos que hacer ningún sacrificio. Ahora, ¿cuál es la raíz de una vida bendecida? En primer lugar, el temor de Dios. Pastor, ya se metió en un lado medio complicado. Yo no le tengo miedo a nadie. Que se pare el delante mío el que quiera. Y a veces creemos que tiene que ver con la humanidad. No tiene que ver con esto. ¿Qué significa temer al Señor? Primero, no es miedo, es reverencia. Y la verdad, no me asusta. Me produce, no sé cómo denominarlo, o tristeza, cuando de pronto veo a tanta gente hablar en contra de Dios. Y digo, no saben lo que están haciendo, Señor. No saben lo que están haciendo. Maldicen a Dios y hablan peste de Dios. Y otros que son muy amigos del Señor. Vení para acá, vení, dame una manito, dale. ¿De quién te cree que es Dios? Mira el cielo, mira el sol y te vas a dar cuenta que es el constructor de todas las cosas. Y Él es el que envió a su propio Hijo para que muera en la cruz por ti y por mí. Y lo tengo dentro de mi corazón. El respeto, el poder tener reverencia delante del Señor. No miedo de ninguna manera. Es reconocer la autoridad por encima de todas las cosas, de todo lo que hacemos, que Él es el dueño, de que Él es el Señor. Es vivir consciente realmente de todas las cosas que hacemos en cada momento de nuestra vida. Y ahí está la clave. Porque al Señor le encanta que dependamos de Él. Él quiere ayudarnos. Fíjese, nosotros como padres, los que somos padres y tenemos ya hijos grandes, lo que hacíamos cuando chicos y aún podemos hacerlo cuando grandes. Estamos cuidándolo, estamos atentos con el teléfono. Ellos por ahí no llaman, ni se preocupan por ahí por llamar, y nosotros sí lo hacemos. Nosotros sí lo hacemos. Hola, papá, ¿cómo está? ¿Cómo están los chicos? ¿Cómo están las nenas? ¿Cómo está esto? Nosotros, con un corazón humano, tratando de cuidar a nuestros hijos que ya son grandes. ¿Usted cree que Dios como padre no quiere cuidarme a mí? ¿No quiere cuidarlo a usted? Y el gran secreto está aquí. Y escuche esto, por favor. Porque lo más importante pasa por aquí. En el temor de Dios, no hay una paralización de la persona. No es que Dios te dice, ¿qué te pasa, nene? No, no es así. No es así. No es el que te detiene y que de pronto, bueno, no, todo lo contrario. Me doy cuenta que tengo libertad para elegir. El tema es qué es lo que tengo en la cabeza, qué es lo que tengo en mi interior, qué es lo que tengo en mi mente. Porque Dios me permite hacer todo. Simplemente que hay una vocecita en el interior, si tenemos al Espíritu Santo, que dice, ojo. Y hay una dualidad. Y directamente otras veces ni siquiera aparece, porque las tentaciones están a la orden del día. Pero mi hermano, Dios no te paraliza. El temor a Dios no es que te detiene y dice, usted haga lo que yo le digo. No, no, no. El Señor nos propone y nosotros tomamos las decisiones que corresponden. Todo lo que hagamos en nuestra vida, si nosotros realmente le damos lugar al Señor, le puedo asegurar que la vida se va a volver distinta, totalmente diferente. Y lo que tal vez, lo que te gustaba, ya no te va a gustar más. No tiene el mismo sabor, no tiene el mismo gusto. Y de pronto algo pasó, algo ocurrió. ¿Cuánta gente vive amargada? Lo tiene todo. Y la gente que pasa y que lo conoce, che, pero lo tenés todo. Lo tenés todo. ¿Cómo te permaneces encerrado ahí adentro, metido ahí en ese lugar y todo lo demás? ¿Por qué no disfrutas de la vida? No conocen al Señor. No conocen a Jesús. No es dinero el problema. No es una vivienda. No es la política de turno, no son los impuestos. Es lo que está en el corazón, lo que está en nuestro interior. Con Dios podemos tener paz, porque si no sería una mentira, sería un engaño. Esa paz que sobrepasa todo entendimiento es cuando estamos aferrados al Señor, no aferrados a la economía, no aferrados a los problemas. ¿Y ahora qué hago? Estamos listos y preparados como para salir corriendo o hacer algo fuera de lugar. Dos, el temor de Dios produce deleite en obedecer. Y esto es cierto. Produce deleite porque sé que si obedezco al Señor lo estoy haciendo bien. Yo cuando uno tiene competencias, yo no sé, yo nunca fui un excelente alumno, fui una medio. Cuando quería apurarme, me iba un poquito más arriba. Pero cuando quería aflojarme un poquito, yo también me iba más abajo. Estaba en el medio. Y como uno tiene como una cosa dentro del corazón, cuando hay un nerd que de pronto dice, vamos a entregar los exámenes, tal, Juan Pérez, 10. Moisés Barriento, 6,5. Y te das cuenta de que el nerd dice, ¿y este qué es lo que hace? Este no juega, vive en el aire. ¿A dónde vive? Vive en la biblioteca. ¿Qué es lo que hace? Bueno, es lo que la palabra del Señor dice. Cuando obedezco al Señor me siento seguro, me siento firme, me siento fuerte. Porque la palabra del Señor, se deleitan en obedecer sus mandatos. No es una obligación, es pasión. Es lo que uno tiene en su corazón. No es una carga. Cuando se convierte en una carga, es un problema para nosotros. Porque debería ser realmente un placer hacerlo. Disfrutar de lo que Dios nos propone. Porque Dios nunca quiere lo malo para nosotros. El Señor quiere lo perfecto, lo bueno. No lo lograremos, no tenemos perfección. Pero en Cristo podemos encontrar la salida para cada una de las vidas que tenemos, y vivir solucionando problemas, por ahí teniendo discusiones o algo por el estilo, pero salimos adelante. Dios está con nosotros. Pero tiene que ver con lo que hay en la casa. El poder de una familia bendecida no está en el dinero, no está en lo que hace, está en lo que cree, está en lo que recibe en su corazón y lo que guarda y lo que lo mantiene vivo y lo mantiene accionando en la vida. Y eso es. Y alguno dice, este es un suertudo bárbaro, este le va bien todo, tirándose una moneda para arriba y le caen 100. No, no es así. No es suerte, no es casualidad, es pasión por obedecer al Señor. Por eso lo dice la palabra, y lo dice la palabra claro. Por eso cuando amas a Dios, obedecer deja de ser difícil, un sacrificio, no, para nada. Y sabe lo que se convierte en gozo, en alegría. Trae gozo, trae alegría, porque las cosas resultan bien. Y cuando no suceden de la manera como yo propongo, lo primero que tengo es un enorme signo de interrogación. ¿Qué pasó? Señor, enséñame. ¿No será que metí la pata? Ayúdame. ¿Cuánta gente se agobia simplemente porque tiene un problemita y ya se agotó? Se le terminó la energía. ¡Ay, Jesús, me muero! No te iba a morir nada. Perdiste algo, no sé, te entraron a robar o algo por el estilo. Ya está. Algo te quiere decir el Señor. Algo nos quiere enseñar. Algo quiere que aprendamos de Él. ¿Por qué? Porque la palabra del Señor lo dice. Señor, yo me deleito en hacer la voluntad tuya. Aunque no es perfecta, Señor, mi voluntad. Pero en ti puedo encontrar la esperanza, la seguridad, la guía y la dirección para poder salir adelante. Si no, no lo haremos. Por eso no es ninguna obligación. El temor correcto, 3, produce decisiones correctas. No es miedo, vuelvo a repetir, es el temor reverente. Aquellos que hemos sido enseñados, mi papá, perdóneme, voy a hablar un minuto solamente de la forma en que me enseñaban a mí, y que seguramente los más grandes y los más viejitos lo deben entender mejor que los jóvenes de hoy. Porque realmente mi papá era pastor. Fue pastor, fue militar, y después de militar compró un negocio, el Señor lo bendijo y tuvo realmente un tiempo muy, muy lindo. Él era militar. Yo tenía que llegar de la escuela, siendo un niño, con los zapatos lustrados, tal como me había ido a la escuela. ¿Quién venía pateando piedra, venía pateando tachos, lo que encontraba por la calle, jugando como un niño normal? Había que sentarse con las manos lavadas, lógicamente, y peinado. Yo a la derecha de mi padre, mi hermano después. Había un protocolo. Y la verdad, uno puede entender que cuando uno es disciplinado y de pronto le enseñan realmente quiénes son las personas, cuidado con tu mamá. No le vas a hablar mal a tu mamá, porque te la va a tener que arreglar conmigo, papá. Cuidado con tu hermana, porque son mujeres. Ojo, no se te va a ocurrir levantarle la mano, porque sonamos, amenaza. Ese era el protocolo. Y aprendí, justamente, y aprendimos. Lo que hemos aprendido así, no nos cuesta obedecer. ¿Por qué? Porque entendemos cuál es la autoridad, dónde está, y no es miedo. Es simplemente entender que hay alguien que toma decisiones, porque está por sobre nosotros. Y cuando nosotros lo hacemos con dedicación. ¿Por qué? Porque está bien lo que pide. Si no, me muevo, si no hago otra cosa. Y esto es lo que la palabra del Señor nos dice en cuanto al temor a Dios. El que teme a Dios piensa antes de actuar, no actúa como un loco. Y esto justamente sucede porque cada decisión que toma lo hace con la sabiduría de lo alto, porque la Biblia lo señala, de que tenemos la mente de Cristo. Y si tenemos la mente de Cristo, tranquilo, vamos a saber tomar decisiones y nos va a ir bien. El Señor nos va a ayudar y nos va a bendecir, porque eso es claro en la palabra. Y escuche esto: cuando nosotros actuamos de esta manera, nos damos cuenta que ya no vivimos para sí mismo, vivimos para el Señor. Ah, pero pastor, yo no me quiero convertir en pastor, no quiero ser un sacerdote, no quiero ser nada, no quiero la religión. Claro que sí, no hay ningún problema con eso, porque lo que tienes es a Cristo dentro de tu corazón. Y la vida cristiana no pasa por lo que hacemos, sino pasa por lo que creemos y lo que recibimos en nuestro interior. una frase para que la recuerde. El temor a Dios es cuando su presencia pesa más en tus decisiones que tus propias emociones, tus deseos o por la presión de los demás. ¿Cuántas veces nosotros tomamos decisiones porque alguien nos aprieta, comienza a combinarnos, o directamente son nuestras propias emociones, son nuestros sentimientos, y actuamos no porque está bien, actuamos porque simplemente estamos motivados por lo que sentimos, no por lo que creemos? Ahora, cuando actuamos de la manera como Dios lo propone, ¿qué sucede? Punto 2. El impacto es sobre nuestra familia. El impacto es generacional. Nuestras familias son bendecidas cuando actuamos bien. ¿Por qué? Porque nos ven como ejemplo. ¿Quién no quiere ser igual que papá cuando uno es niño? ¿Quién no quiere ser igual que mamá? ¿Quién no quiere ir al lado de papá y tomando de la mano? ¿Por qué? Porque se siente seguro. Es un niño pequeño que está bajo la autoridad de un papá y de una mamá, y se puede vivir de esa manera porque la vida así lo impone. Ahora, escuche esto: la bendición nunca se va a detener en tu persona. La bendición que uno tiene trasciende. Yo, cuando uno de pronto lo suben de nivel, de pronto está en un trabajo, no sé, lo que quiera, llámelo cualquier cosa, profesional o algo por el estilo, y de pronto me recibí de tal lugar y me pasaron a tal lugar, todo el mundo está conmocionado, la familia está conmocionada, porque no me digas, hijo, que vas a ser gerente. Sí, me subieron más. ¡Qué bueno! Hacen una fiesta en casa. Todos son tocados por lo que ocurre allí. Los hijos manifiestan su amor, su gracia, y dicen, ¡qué bueno, papá es gerente ahora de la empresa! ¡Wow! Y qué lindo, porque ahora vamos a tener más también. Hay más bendición, hay más dinero. Y vamos a poder comprar la casa nueva. Y ya comienzan los planes. ¿Dónde? Donde realmente hay una función correcta. ¿Por qué? Porque lo que estoy haciendo afecta no mi vida solamente, sino la vida de los míos. Sus hijos tendrán éxito en todas partes porque aprenden un modelo. Aprenden un modelo. Si papá es cuidadoso con la economía y le enseña a los hijos, le dice, hijo, tenés que comprar así, tenés que llevarte una, no sé, una tablet o algo por el estilo, tu celular, anotá todo lo que necesitas, comprar todas las cosas para el mes, hacer todo esto, fíjate los impuestos, fíjate que si compras el auto vas a tener que pagar una... Y comienza a leccionarnos y a darnos herramientas para poder salir adelante. Dios hace lo mismo. El Señor hace exactamente lo mismo. ¿Por qué? Porque el éxito no viene solo, viene por las decisiones que tomamos. Y eso es muy bueno para nosotros. Porque lo que tú siembras espiritualmente es lo que sucede en tus hijos y tus nietos. Con toda seguridad lo van a cosechar para bien. Van a saber cómo hacerlo. Y uno puede darse cuenta cuando uno enseña economía, por ejemplo, en casa, y de pronto le da algo a y tiene competencia, tiene hermanos o algo por el estilo, uno lo gasta todo enseguida, el otro lo tira y el otro lo guarda. Y dice, este va a tener más plata. ¿Por qué? Porque guarda dinero. Es increíble, pero es real. Ahora, una frase para que lo recuerde. Tu obediencia de hoy en Cristo es la herencia de tus hijos mañana. Es la herencia de tus hijos mañana. Tus decisiones de hoy es lo que se necesita. La vida justa, en segundo lugar, la vida justa que uno lleva adelante, que uno desarrolla, es la que crea un legado. No dejamos una herencia, dejamos un legado en nuestros hijos. Y el legado no tiene que ver con cosas, tiene que ver con formas, tiene que ver con la manera, con valores, con principios. No. ¿Usted se va a hacer cargo del negocio o no? Si se va a hacer cargo del negocio, acá no se miente. Acá el cliente es primordial. No, acá no se le saca el dinero a la gente. No, pero era medio pavo. No. Valores, principios. Bueno, Dios hace lo mismo con nosotros. Cuando nosotros vivimos bajo la justicia de Dios, Él es justo y Él es perfecto, nosotros también debemos procurar bendecir nuestras generaciones con la justicia. Eso está mal. Hoy día, muchas veces, no le digas nada a mi hijo, él no es tu hijo. No le digas nada es tu nieto, pero es hijo mío, así que déjame que yo lo cuido, yo lo voy a formar. Los abuelos están pintados. Interesante. No es solo prosperidad económica de ninguna manera. Es una estabilidad espiritual en toda la familia. Porque todos hablan el mismo idioma espiritual. Y aunque somos distintos, somos diferentes, tenemos el mismo Dios. Tenemos el mismo Espíritu. Tenemos al mismo Rey que gobierna nuestras vidas. Y eso es poderoso para nosotros. 3. Lo que haces en secreto afecta generaciones en público. Porque alguno dice, bueno, pero yo hago tantos favores y hago cosas. Déjalo tranquilo. Seguí haciéndolos. El Señor es quien te ve. ¿Y sabes dónde lo vas a ver? Lo vas a ver en tu propia familia. Vas a ver cómo Dios guarda tu familia, cómo guarda la vida de los tuyos. Y de pronto ellos son bendecidos y de pronto dicen, papá, mira lo que encontré. Mamá, mira lo que pasó. Mira lo que ocurrió. Parece fruto de la casualidad. No. Es fruto de lo que tú mismo has sembrado en su vida. El legado que has dejado hace que tus hijos tengan mucho más bendición que tú mismo. Eso no es para ponerse celoso, todo lo contrario. Porque el problema, vuelvo a repetir, no son las riquezas. El problema, y está aquí, es cuando las riquezas toman el control de tu vida y te controlan a ti. Y eso es interesante, porque esta es una palabra para retener. El problema no es tener, el mismo apóstol Pablo lo dijo, el problema no es el dinero, no es tener dinero, es tener amor por el dinero. Y cuando tienes amor por el dinero, sonaste, perdóneme la expresión. Y esto es poderoso aquí. 2, la influencia es una consecuencia del carácter. Cuando alguien tiene un carácter firme, y tiene un carácter firme, no se va a doblar. No, yo no voy a... Mire, antes de ayer vi un videito en Inglaterra. Un hermano cristiano predicando en la calle. No en las ciudades, no me fijé cuál era la ciudad. Simplemente que él decía, pero déjenme en libertad, déjenme predicar la palabra. Yo puedo predicar la palabra. Los musulmanes pueden hacer lo que quieren en Inglaterra. Ellos pueden cortar una calle, pueden parar un tráfico, pueden hacer cualquier cosa. En cambio, los cristianos no pueden predicar la palabra con libertad en Inglaterra. Vaya si hay diferencia con nuestra amada Argentina. Usted se pone a gritar ahí en la esquina y se pone a cantar y se pone, la gente le va a escuchar, algunos se van a reír, algunos se va a parar, va a decir, ¿de qué estás hablando? Estoy hablando de Cristo, libertad. Hay otros que no la tienen. Por eso la influencia es una consecuencia del carácter. Cuando somos firmes, no hay nadie que nos detenga. El justo no busca influencia, la atrae para sí mismo, la atrae para su propia vida. Y es sencillo entenderlo porque su vida habla más fuerte que sus propias palabras. ¿Quién no quiere tener un buen empleado? ¿Quién no quiere tener un buen oficial? No. Mire, me he encontrado en estos días, hace 2 o 3 semanas atrás, creo que 3 o 4 personas de la iglesia, todos la influencia que tienen en el negocio donde trabajan, ha sido tan fuerte, que uno de los dueños de una enorme empresa dijo, ¿sabes lo que estamos pensando? ¿Por qué? Porque lo usan a él y dice, anda a hablar vos con los clientes. Estoy hablando de una empresa cientos y cientos de millones. Dijo, prepárate porque dentro de algunos meses vamos a abrir una sucursal y te la vamos a dar a vos. Y uno dice, ¿de dónde viene esa influencia? ¿Qué es lo que hacen? Le chupan la media al patrón. Hacen lo que le gusta al jefe. No, hacen lo que tienen que hacer. Toman las decisiones que son correctas. Y por eso es fácil entenderlo. Cuando aplicamos la justicia y vivimos justo y somos realmente personas de influencia en el lugar donde estamos, la gente dice, este no lo pierdo. A esta no la pierdo. Esta mujer, no, que se quede aquí. 3, las obras del justo trascienden a través del tiempo. No se terminan cuando tú partes o cuando nosotros partimos. Sus buenas acciones, dice la palabra, durarán para siempre. ¿Sabe por qué? Porque lo que hacen para Dios nunca muere, nunca se termina. Y ahí está la clave para nosotros. ¿Queremos ver una Argentina distinta? ¿Queremos ver familias diferentes? Bueno, debemos prepararnos para realizar lo que tenemos que hacer. Frase para recordar. Hay gente que vive años, pero nunca deja huellas. En cambio, hay otros que viven para Dios y dejan huellas eternas. Qué bueno es dejar huellas en la vida de nuestra familia. Que digan por ahí, mira la foto del abuelo, él me enseñó. Mira la foto de la abuela, ella fue la que me compró las primeras cosas y me enseñó cómo debía hacerlo. Ella fue la que me llevó al camino del Señor. Él fue el que me predicó de Cristo. Y cuando uno se da cuenta de eso, el legado sembrado en mi corazón ha trascendido. Ha trascendido y ha trascendido generaciones. Y aunque partamos, alguien se va a acordar para bien de nosotros. ¿Cuántos dicen amén a eso? Ya termino. Claves para vivir esta palabra hoy. Cuatro claves. Lo primero, prioriza tu relación con Dios sobre todas las cosas. ¿Queremos vivir igual como lo propone la palabra? Bueno, prioriza tu relación con Dios por sobre todas las cosas. No negocies tu comunión con Dios. No negocies tu comunión con el Espíritu Santo de ninguna manera. Porque lo que tú decides en secreto delante de Dios, hoy, en el día de hoy, el día de mañana, será lo que tu familia reciba. ¿Por qué? Porque estás orando por ellos, estás clamando por sus vidas, estás pidiéndole al Señor que el Señor realmente los bendiga, los toque para que sean realmente bendecidos. Y lo que nosotros hacemos en secreto, mi querido hermano, y pedimos por ello, el Señor lo va a mostrar para bien o para mal en las nuevas generaciones. Y eso es poderoso, eso no cambia, eso es bueno, eso trasciende lo generacional, porque pasará de uno al otro, y eso es bueno. Dos, aprenda a deleitarte en la obediencia. Cuando una persona aprenda a deleitarse en obedecer al Señor, deja de luchar, porque la paz del Señor realmente toca su corazón. Cuando uno lo hace en contra de la voluntad del Señor, nunca tiene paz. No hay paz, se roba la paz. Se comienza incluso a dañar el mismo físico. ¿Por qué? Porque estoy mal, estoy en contra de lo que creo, de lo que digo creer. Y comienzo a funcionar mal. Cuando uno lo hace bien, el diseño espiritual que el Señor ha preparado para nosotros comienza a funcionar y todo calza perfecto. Todo calza perfecto. Funciona. Y uno dice, wow, qué lindo es ver los resultados así. Por lo tanto, jamás lo hagas por obligación. Nunca obedezcas a Dios por obligación de ninguna manera. Hazlo por amor a Dios y a tu propia persona. Tres, piensa en generaciones, no solo en el presente. Piensa en lo que viene después. Piensa en tus hijos. Piensa en aquellos nietos que vas a tener mañana. Piénsalo. Vive con visión de eternidad, no con una visión presente. Nada. Está yendo más o menos, pero bueno, ya veremos más adelante. Pregúntate, ¿dónde van aquellos que no conocen al Señor? Ese nieto tan querido, ese hijo tan querido, esa hija tan amada, ¿dónde va si no conoce al Señor? Si parte sin Cristo, ¿a dónde vamos? Y eso duele, molesta, daña nuestro corazón. En cuarto y último lugar, cuida tu corazón más que tu reputación. Lo que somos puede trascender, a muchos les molesta. Si te acusan por algo y no lo eres, tranquilo, ya está, tranquilo. No se te mueva ni un pelo. No te defiendas, simplemente tranquilo, deja que las cosas funcionen de la manera como Dios lo propone y verás los resultados. ¿Sabe por qué? Porque Dios bendice lo genuino. Dios bendice lo genuino y no lo aparente. Lo que el Señor va a defender tiene que ver justamente con nuestro corazón, porque hay bendiciones que se activan cuando un corazón se rinde completamente al Señor. Y cuando estamos rendidos al Señor, Él es mi fuente. Él es mi Señor, Él es el que me guarda, Él es mi gigante, Él es mi todo. En Él encuentro todo lo que necesito. Concluyo. Es interesante, pero Dios no está buscando gente perfecta. Porque por ahí dice, bueno, yo no calzo ni ahí. Este zapato es 39 y yo calzo 35, así que no funciona. Me queda grande. No funciona. Dios no está buscando gente perfecta, en primer lugar, sino corazones que se rinden delante de Él. No está buscando talentos impresionantes de ninguna manera, sino personas y vidas obedientes, nada más. Porque la verdadera bendición no es lo que tienes en tu cuenta en el banco, no es eso, es lo que tienes en tu interior, lo que tienes en tu corazón, porque Dios no ve lo de afuera, Él ve lo que está dentro. Porque al final no se trata de cuánto has acumulado en el tiempo, sino de cuánto honraste al Señor con lo que Él puso en tus manos. Tu familia, tu economía, tu vida personal. Y te puedo asegurar que si ponemos nuestra vida en las manos del Señor, todo va a funcionar de otra manera. Y como siempre, la gloria será para nuestro Dios, pero su bendición será nuestra y de nuestras familias si nosotros obedecemos al Rey. ¿Cuánto dicen amén? ¿Por qué no le das tu mejor aplauso al Señor? Honra al Señor en esta mañana. Dale la gloria al Rey. Gracias, Jesús. Gracias, Señor.
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1: Abra su Biblia, por favor, sin más. Segunda de Samuel, capítulo 6, versículo 11 al 15. Y vamos a hablar sobre el precio de su presencia. Es interesante, pero hay atisbos, indicaciones, hay enseñanzas y hay sobre todo revelación de la palabra del Señor, que las cosas en la vida no son fáciles y las cosas del Señor tampoco lo son. Es interesante, pero en la vida todos quisieran ser amigos del presidente, todos quisieran ser amigos del juez de la ciudad, del gobernador, del intendente. ¿Sabe para qué? Para que sirva como palanca, para que sirva como para, soy amigo de este hombre, quiere decir que estoy cerca del poder, estoy cerca del control, puedo manejar situaciones, tengo el poder porque soy amigo de. Se ha fijado, hace un tiempo atrás, un par de años, de pronto alguien dijo, pero bueno, yo saqué la chapa, había cometido un error en el camino y le pidieron los documentos allí de su auto, le dijeron, usted no sabe que yo soy un diputado, y sacó allí, bueno, había

Pero yo, bueno, tratando de usar el poder para controlar cierto tipo de situaciones. En la vida muchas veces, también en la vida cristiana, uno quisiera ser más amigo de Dios, tener más intimidad de Dios, pero a veces la idea no es correcta. ¿Para qué? Simplemente para ser usado por Dios. ¿Para qué? Porque el punto es, ¿para qué? Y aquí vemos a un hombre que ama a Dios y está en la cúlmine, en el momento cúlmine de su vida. Está por cerrar una etapa casi la mayor de su vida, donde ha luchado prácticamente 15 años para llegar al lugar donde está aquí. Y el hombre ha cometido un error. El hombre cometió un error y ahora quiere enmendarlo y quiere la presencia de Dios. Y la presencia de Dios estaba figurada en esa arca y él quería llevarla a Jerusalén porque era el lugar que Dios había elegido para estar allí y poder entronar y poner esa arca y poner en el lugar que él había preparado para Dios. Él amaba al Señor con sinceridad y quería hacerlo de la manera correcta porque antes se había equivocado. Y escuche esta historia porque realmente es buena y nos sirve para crecer y nos sirve también para tomar decisiones buenas en nuestra vida. Fue así como el arca del Señor permaneció 3 meses en la casa de Obed-Edom de Gat, y el Señor lo bendijo a él y a toda su familia. En cuanto le contaron al rey David que por causa del arca el Señor había bendecido a la familia de Obed-Edom y toda su hacienda, David fue a la casa de Obed-Edom y en medio de gran algarabía trasladó el arca de Dios a la ciudad de David. Apenas había avanzado 6 pasos los que llevaban el arca cuando David sacrificó un toro y un ternero engordado. Vestido tan solo con un efod de lino, se puso a bailar ante el Señor con gran entusiasmo. Así que entre vítores y al son de cuernos de carnero, David y todo el pueblo de Israel llevaban el arca del Señor. Levante su mano y oramos. Padre, en el nombre de Jesús, te damos tantas gracias porque en esta mañana podemos disfrutar de tu presencia. Pero Señor, también queremos disfrutar de la revelación de tu palabra. Que cuando salgamos de este lugar, anhela nuestra alma ser mejor, Señor. Queremos ser mejores hombres, mejores mujeres. Queremos ser mejores personas. Señor, queremos ser hombres atrevidos y mujeres atrevidas en fe. Personas que te creen a ti, Señor. Y necesitamos la revelación de esta palabra. Espíritu Santo, ven a nuestra vida, a nuestro corazón, a nuestra mente. Nuestros corazones y nuestros oídos están receptivos, Señor, a escuchar tu voz. Y al guardar esta palabra, Señor, nosotros vivamos por medio de la fe, recibiendo, Dios mío, los frutos de ella. En el nombre de Cristo, Señor, atamos y amarramos todo poder del infierno, todo espíritu que quiera robar la autoridad de esta palabra, lo echamos fuera en el nombre de Jesús. Y creemos, Señor, que tú estás en medio nuestro y tu palabra edificará nuestro corazón, bendecirá nuestra vida, Señor, y nos dará herramientas para poder luchar y vencer en este tiempo. En el nombre de Cristo y para gloria de tu nombre, te damos gracias, bendito Dios. Amén, amén y amén. Es interesante, pero en todo tiempo el ser humano ha querido acercarse a Dios y disfrutar de su presencia y, por lógica, sus resultados. Pues esto nos hablan de su poder, nos hablan de su gloria. Por tanto, muchos se preguntan, ¿cuál es el precio? ¿Y cuáles son las muestras de la presencia de Dios en una persona, en una familia, en una iglesia? La respuesta siempre la encontramos en la palabra de Dios. Ella nos enseña claramente lo que sucede cuando la presencia sobrenatural de Dios está. Hace unos días estuve hablando con unos pastores y uno me contaba que un hombre de Dios muy usado en nuestro país, su hijo hablaba de él, y el hijo hablaba de este pastor, cómo este pastor trataba de que la presencia de Dios realmente pudiera llegar a su corazón de manera más firme, más fuerte. Entonces dice, a mí me daba vergüenza, dice, porque mi papá me llevaba a Estados Unidos y me llevaba donde había un mover de Dios, donde había un avivamiento, y esperaba en la puerta al predicador, y esperaba en la puerta al predicador para que el predicador le orara. Y era interesante porque casi nunca ocurría, hasta que tanto insistir, un día un tremendo hombre de Dios en los Estados Unidos accedió a escucharle. Le dijo, yo soy un hombre que tengo hambre de Dios.

necesito que me ore. Y el hombre le oró. El ministro le oró y le dijo, yo te doy la bendición que viene de parte de Dios, y lo que Dios me ha dado yo también te lo comparto. Dios lo usó en Argentina de una manera sobrenatural. Él buscó, invirtió, hizo un montón de cosas para que ese hombre pudiera orar por él. Él entendió que ese hombre tenía una bendición grande y había algo que Dios estaba haciendo con él, y él quería ser parte de eso. Cuando uno no tiene sueños, cuando uno no quiere nada, lógicamente que ni va a entender lo que sucede a su alrededor. Menos lo va a anhelar porque no lo siente dentro de su corazón. Está bien, está conforme. Tal vez tiene algo de parte de Dios, tiene la presencia del Señor, pero hay gente que tiene hambre y quiere más. Dice, Señor, yo quiero más. Señor, yo quiero más. Señor, yo quiero más. Señor, dame más y dame más y dame más. E insiste y busca al Señor y busca en oración, Señor, derrama tu poder sobre mi vida. Señor, quiero ser usado por ti, úsame. El tema es que hay que pagar un precio alto. David había llegado a ser el rey, ya había reunido a las 12 tribus y había cometido un error. ¿Por qué? Porque había querido llevar el arca y lo hizo de mala manera, lo hizo de manera incorrecta. Ahora el arca, por ese error que él comete, está en la casa de un hombre llamado Obed-Edom, y solamente está 3 meses el arca allí, y donde hay presencia de Dios siempre hay bendición y hay algo que ocurre sobrenatural. Cuando le avisan de que en esos 3 meses habían ocurrido cosas asombrosas en la vida de este hombre y en la familia, en la hacienda, en todo lo que tenía, David dice, me estoy perdiendo algo grande. Me estoy perdiendo algo grande. Entonces toma la decisión de ir a buscar el arca. Y la va a buscar y lo hace a la manera como Dios lo propone. Porque Dios también tiene un mecanismo. No es simplemente desearlo, es buscarlo. Y es buscarlo con un costo, y un costo alto. Él había pagado un costo alto. Punto uno, si le gusta anotar. Su presencia, en primer lugar, transforma la realidad. Donde la presencia de Dios está, las personas no son iguales, no quedan iguales. Dígamelo a mí, seguramente su experiencia tal vez es mayor que la mía, no sé, o mejor, como quiera, tal vez más fuerte que la mía. Tal vez Dios lo ha sacado de lugares más complicados, pero yo me doy cuenta de lo que Dios hizo en mí. Cuando la presencia del Señor llegó a mi corazón, todo cambió, mi manera de pensar, mi manera de ver la vida, todo cambió. Yo no era un delincuente, no era nada ni nada por el estilo, porque yo siempre me medía con ellos. Yo soy un tipo bárbaro. No robo, no me drogo, no me emborracho, no hago nada, pero vivía a mi manera. Y estaba tan perdido como el más. Y el tema es que justamente comparamos nuestro corazón. Y nos damos cuenta que cuando la presencia de Dios viene, todo cambia, todo se transforma, tus valores, tus principios, todo comienza a darse vuelta. Hay un cambio sobrenatural. Uno, su presencia siempre va a prosperar todas las áreas, porque todo lo arregla, todo comienza a ser diferente. Este hombre ni siquiera era del pueblo de Israel, era un hombre de Gad. Y es interesante porque mientras la presencia del arca está en su casa, todo cambia. Escuche el versículo 12, la primera parte. En cuanto le contaron al rey David que por causa del arca el Señor había bendecido a la familia de Obed-Edom y toda su hacienda, él quedó preocupado. Dice, otro está cosechando lo que yo he sembrado. Soy yo el rey, soy yo el hombre de Dios, y soy el hombre que he preparado todo para que esto ocurra, y ocurra para toda la nación, no para este hombre. Y está preocupado y dice, la tengo que ir a buscar. 3 meses nada más. Mi hermano, donde hay presencia de Dios siempre hay bendición, y tiene que guardarlo en su corazón. Uno tiene que estar preocupado realmente cuando las cosas no funcionan. Señor, ¿dónde estoy? ¿En qué nivel estoy? Tal vez estoy pasando por un tiempo de desierto. Señor, tú me vas a firmar aquí. Voy a tierra de Canaán. Voy a tierra de bendición. Voy a más, Señor. Tal vez estoy pasando por una crisis. Mire, nosotros tomamos la decisión de hacer eso, comprar esa máquina y todo lo demás. Lo primero que ocurrió es que la camioneta chocó y ahora la camioneta está inservible. Y la verdad es que no la quieren pagar tampoco. Así que es un costo. Cada vez que usted quiere hacer algo significativo, siempre va a encontrar una oposición.
Pero donde Dios está, mi hermano, siempre habrá bendición. Y sé que detrás de eso, mi querido hermano, hay algo grande que viene de parte de Dios. Cuando la presencia de Dios está en un lugar, nada queda igual, todo es transformado, cambiado y prosperado. Si hay presencia de Dios, no hay por qué hacer triquiñuelas, no hay por qué hacer cosas fuera de lugar. Solamente hay que esperar en el Señor. Ese hombre no hizo nada. Él no pensó tenerla ni lo anhelaba seguramente en su corazón. Simplemente el rey pensó y dijo: llévensela a la casa de este hombre. La Biblia no dice por qué, pero el hombre fue bendecido. 2.2, su presencia tiene un alto precio. Hay que hacerlo en primer lugar con obediencia. Escuche esto: David fue a la casa de Obed-Edom y en medio de una gran algarabía trasladó el arca de Dios a la ciudad de David. Primero, hay que hacerlo a la manera de Dios, no a nuestra manera, no a la forma como nosotros pensamos que debe ser. David anteriormente quiso traer el arca y lo hizo a su manera, pero no resultó. ¿Sabe por qué? Porque él pensó, como rey, como hombre de Dios, que amaba al Señor. Esa arca estaba estipulado en el Antiguo Testamento, en las órdenes que había dado, de que esa arca no la podía tomar cualquiera, no la podía tocar cualquiera. Él pensó y dijo: yo voy a hacer algo lindo para mi Señor. Y digo, hagan un carro nuevo, pongan bueyes que nunca han sido usados, pongan todo de 10, pero de 10 de 10. Y van a preparar ese carro y me van a llevar el arca y la van a poner allí. El tema era que no era la forma. Dios había dicho, y lo dice, lo revela en su palabra, que debían llevarla a los sacerdotes, y los sacerdotes, que eran los consagrados, debían poner sobre, tenía 3 anillos por cada lado, y había que poner una vara allí, luego llevarla al hombro, y llevarla, no la podían llevar de otra manera, no era el carro nuevo ni nada por el estilo. Cuando van en el carro nuevo, justamente el carro tropieza, y un hombre quiere tocar el arca, y cuando toca el arca se muere. Usa era su nombre. Y el tema fue que la fiesta se convirtió en un funeral. Y se terminó la fiesta, se acabó la fiesta. Se murió uno de los que cuidaba el arca, que iba allí como un guerrero, como un hombre de Dios también, cuidando todo eso para que todo saliera de 10 puntos. Y se terminó convirtiendo en un problema. El tema es que él pensó y dijo: yo no lo hice como Dios realmente lo quiere. Muchas veces nosotros queremos tantas cosas y no lo hacemos, mi hermano, a la manera de Dios, sino que lo hacemos a nuestra manera. No funciona. Y tiene que decírselo en su corazón: no funciona. Porque no funciona de verdad, mi hermano. ¿Es a la manera de Dios o nada? Dios es fuerte en eso. ¿Sabe? La segunda vez, cuando él va a la casa de Obed-Edom, comienza a pensar: y lo voy a hacer a la manera, y lo hace a la manera como Dios lo proponía, pero aún más, hace un sacrificio más alto y toma decisiones que realmente eran de entrega, hablaban de él, de su corazón, hablaban de que él amaba a Dios, no quería simplemente que el arca y la presencia del Señor estuviera en la ciudad de él, la ciudad de David, Jerusalén, sino era para bendecir la nación. Él amaba a la gente, amaba a Dios y a su nación. Porque él recordaba que era simplemente un cuidador de ovejas, un jovencito, cuando Dios lo llamó. Él no lo había olvidado, él no olvidaba sus raíces, de donde Dios lo había sacado. Por lo tanto, quería entregarle todo a Dios, porque entendía que todo era de Dios. Y es interesante, David lo hizo con esfuerzo, entrega y también con humildad. Y entregó todo lo que tenía, dice el versículo 13, y escuche esto. Apenas habían avanzado 6 pasos los que llevaban el arca cuando David sacrificó un toro y un ternero engordado. Escuche esto. Se calcula que la casa de Obed-Edom a Jerusalén había entre 12 a 15 kilómetros. Estuve sacando la cuenta, más o menos son 20.000 pasos los que hay. Él comenzó a hacer algo increíble. Comenzó a llevar animales y llevar animales, y cada 6 pasos, él se detenía, sacrificaban un toro y un ternero engordado. ¿Sabe cuántas veces lo hizo? 3.300 veces.
¿Sabe lo que fue eso? Un reguero de sangre. Pero él quería gratificar al Señor. Él quería demostrarle a Dios que estaba dispuesto a sacrificar cualquier cosa. Más encima, la forma en que él se vistió como una persona no de investidura. Usted sabe cómo se visten los reyes muchas veces, ¿no? La corona de oro acá arriba, una capa. Podía haberlo hecho. Se usaba también en ese tiempo estar muy bien vestido. Él se sacó toda la ropa y se puso un efod de lino y se lo puso arriba. Prácticamente estaba desnudo, debajo no tenía ropa. Entonces todo su cuerpo se prefiguraba allí y estaba prácticamente desnudo, pero estaba danzando delante de la presencia del Señor, y había alabanza y había de todo. Y el hombre estaba entregado. El hombre estaba entregado, y más encima, te voy a honrar, Señor. Y cada 6 pasos había un sacrificio allí, y estaba pagando un precio alto, y se detenía y adoraban al Señor, y luego seguían 6 pasos más, 3.300. Había que estar, había que entregar. La pregunta es, ¿qué estamos entregando nosotros para que Dios se manifieste en nuestra vida? A veces venimos 2 veces a la semana, 3 veces a la semana, y ya no, otra vez tengo que ir a la iglesia. Uy, otra vez tengo que orar. Y se convierte en un hábito, pero simplemente en eso. No hay gozo, no hay alegría, no hay nada dentro del corazón. Estudiar la palabra se nos vuelve una tortura. Otra vez tengo que leer la Biblia. Yo ya la conozco, la Biblia. Un día leí la Biblia todo un año y ya está. Y leí la Biblia en el año y ya la leí. Listo. No, no. Es una vida nueva, es una vida de relación, es una vida de comunión, es una vida de estar allí con Dios. Eso es lo que va a traer una vida nueva, y usted va a poder entender el corazón de Dios de a poquito. Vamos a ir descubriendo lo que Dios quiere para nosotros y lo que Dios quiere para este tiempo. 3, David estuvo dispuesto a pagar el precio. Eso significaba que estaba dispuesto a pagar lo que fuera necesario para recibir la presencia del Señor. Esfuerzo, tiempo, economía, su vida, incluso por la presencia de Dios en él. Estuviera ahí. Dios en ese tiempo hablaba de vez en cuando, le hablaba a un rey. Usaba un profeta, un hombre de Dios. Hoy nosotros tenemos la presencia del Espíritu Santo dentro de nuestro corazón. Hoy tenemos al Espíritu de Dios en nuestra vida. Simplemente necesitamos activarlo. Señor, guíame. Porque hay una dualidad, hay una humanidad caída, pero hay una vida nueva. Hemos nacido de nuevo. Y hay una lucha entre el bien y el mal. Entre esa... Es lo mismo que decía el apóstol Pablo. Muchas veces lo que no quiero hacer, eso hago. Me impulso, la humanidad me lleva a hacer cosas que realmente no quiero hacer, y eso me duele y me molesta, porque parece que tengo un muerto encima, parece que tengo algo que me va llevando allí, me lo quiero sacar de encima y no puedo. Le decía el domingo pasado lo que era, la ilustración era que a muchos de las personas que habían cometido crímenes para torturarlos y matarlos en una prisión, ¿sabe lo que hacían? Le colocaban un cadáver en la espalda. Le colocaban un cadáver y lo amarraban al cadáver, y se podría el cadáver sobre la persona. Imagínese eso, una tortura terrible. Y el apóstol Pablo decía, es como que tengo un muerto encima. Tengo una dualidad y tengo ese cuerpo muerto ahí, pero hoy nosotros tenemos la presencia del Señor. Y también tenemos ese cuerpo muerto, y si le damos lugar a la presencia del Espíritu Santo, nos vamos a llenar de ella. Y esa presencia tomará nuestra vida y nos guiará y nos va a hacer perfecto nuestro caminar. ¿Por qué a veces cometemos tantos errores? ¿Por qué a veces nos dejamos guiar simplemente porque otros nos dicen, o por la cultura de este mundo? Y sabemos que tenemos la palabra del Señor, y al conocer la Biblia, la palabra de Dios, todo va a cambiar, porque Dios nos va a guiar aún más allá de la muerte, dice la palabra, y eso es precioso. ¿Cuánto estamos dispuestos nosotros a dar para que nuestra vida sea dirigida por su presencia? Y no estoy hablando de dinero, sino estoy hablando de otra cosa. No estamos hablando de dinero, sino de quién es el dueño de quién. ¿Quién es el dueño de quién? Nuestro tiempo. ¿Cuánto tiempo le damos a Dios? ¿Cuánta inversión de tiempo estamos en su presencia? Estamos todo el día en el Señor, porque nuestras palabras,
Pero es interesante. Hace poco tiempo atrás alguien me recomendó, un ministro, me recomendó un lugar para ir. Y fui al lugar. Y lo primero que me presenté fue como un pastor. Y me presenté como un pastor y luego le dije a la persona que me había recomendado y me dijo, ¡oh, también es pastor! Ni siquiera se había identificado. Estaba yendo él y su familia y me dio vergüenza. Porque sin querer lo mandé preso. Le digo, no, yo soy un pastor, tenemos la iglesia en tal y tal lugar, soy pastor y tal. Me presenté inmediatamente, pues eso es lo que soy. Soy un hombre de Dios. Y donde vaya, donde la gente me va a reconocer, ese es un pastor, es un hombre de Dios. Y es interesante porque hay otros que se avergüenzan muchas veces de ser hombres de Dios. Por eso, nuestro tiempo, ¿cuánto tiempo le damos a Dios? ¿Nuestra familia es nuestra o es de Dios? No te olvides que somos administradores. Nuestro cuerpo, ¿de quién es? Cuidamos nuestro cuerpo. Le damos el lugar que corresponde. Nuestras finanzas, somos generosos. Le damos a Dios lo que a Él le pertenece, lo que es para la obra del Señor. Si yo soy el dueño, mi querido hermano, vamos a tener una enorme preocupación porque vamos a tener que manejar todo. Si Él es el dueño, Él se va a hacer cargo, y Él se va a hacer cargo de lo que es suyo, porque tenemos un libre poder de decidir, un libre albedrío, y ese libre albedrío me permite a mí decir, Señor, déjame que yo sé bien cómo tengo que manejar mi familia, así que por favor, no quiero incurrir en la palabra del Señor y no quiero recurrir a ella, por lo tanto lo voy a hacer a mi manera. Los resultados van a ser de la misma forma, a mi manera humana. Si lo hago de acuerdo a la palabra del Señor, Señor, estos son tus hijos. Señor, esta es tu herencia. Tú me pusiste como administrador, Señor, de mis hijos. Por lo tanto, enséñame, Señor, de qué manera guiarlos, Señor, de qué manera orientarlos, porque son tuyos, Señor. El día de mañana el Señor me va a preguntar, ¿qué hiciste con tus hijos? ¿De qué manera los llevaste adelante? A veces queremos ser más buenos que Dios y cometemos tantos errores. Cuando la presencia del Señor está, es para que nos dirija y nos oriente y nos lleve adelante para hacer todas las cosas como corresponde. 3, su presencia vendrá por nuestra búsqueda. Necesitamos tener tiempo buscando la presencia del Señor. Pero pastor, ¿no dice usted que está dentro? Sí, pero queremos ser llenos. Queremos que Él tome el control de ese 50% que queda de humanidad. Señor, quiero vivir de acuerdo a ese propósito. Señor, y ese propósito sea lo central en mi vida. Señor, quiero vivir de acuerdo a eso. Señor, porque quiero cumplir lo que tú me has pedido que haga. David estaba enloquecido. Señor, yo quiero esa presencia, porque si tu presencia está, era lo que le había acompañado para matar a Goliat. ¿Se acuerdan las palabras de Goliat? Le dice, pero venís con este palito y con eso me querés matar a mí. Te voy a cortar la cabeza. Él le dice, tú vienes a mí con espada, lanza y jabalina, mas yo vengo a ti en el nombre de Jehová de los ejércitos. Y de la misma manera, Él te va a entregar a mí ahora. Y yo te voy a cortar la cabeza y daré tu cuerpo a las aves del cielo. Increíble. Un chico de 15 años con una onda. Y algunos dirán, pero pastor, qué fe, ¿no? ¿Sí? Por eso es que amaba la vida al Señor. Y él sabía que cuando había presencia, todo cambiaba. Todo iba a ser bendecido. Él iba a tener un reinado, el mejor rey de Israel. El hombre de Dios, mi hermano, presencia de Dios, significa vivir de acuerdo a lo que Dios nos propone. En casa, nuestro trabajo, lo que sea. Y le puedo asegurar que todo va a estar mejor. Denle un aplauso al Señor. Claro que sí. Su presencia vendrá por nuestra búsqueda. Escuche esto. Versículo 14. Vestido tan solo con un efod de lino, se puso a bailar ante el Señor con gran entusiasmo. Dios, David amaba a Dios por sobre todas las cosas. 2, buscaba esa presencia por medio de la fe. Él se daba cuenta que mientras iba caminando, mientras iba danzando delante del Señor, iba demostrando algo también, su amor por el Señor, su amor por Dios, su amor por ese Dios que lo había colocado en el lugar. Yo pienso que esos 12, 15 kilómetros que él hizo
fue una fiesta en su corazón para él. Señor, estoy llevando tu presencia. Señor, estoy llevando el arca tuya. Señor, la estoy llevando a la ciudad. La ciudad va a ser bendecida. El país va a ser bendecido. Más que lotería, ni qué lotería. Me saqué el premio gordo. Se sacó todos los premios. Llevaba la presencia del Señor a la ciudad. Todo iba a ser mejor. Por lo tanto, mi querido hermano, no importaba lo que otros dijeran, lo que otros pensaran para él. Y es lo que nosotros necesitamos entender. Que la gente piense y que diga, mi hermano lo va a decir mintiendo, usted no lo es. Por lo tanto, no entre en un problema, no entre en una situación. No, porque son todos ladrones. Yo no lo soy. Dígaselo a otro. No tengo problema, ya está. Ni siquiera me voy a tomar el tiempo para discutir. Hay gente que de pronto le dicen algo y comienza a discutir. Y por favor, no use las redes sociales para eso. No use nada, déjelo, por favor. No se rebaje al mismo nivel donde lo quieren colocar. No se rebaje al mismo nivel, no conteste. Usted no lo es, no tiene que defenderse. A Dios lo mismo, Dios es un mentiroso. Usted no lo defienda, Dios es bien grandecito y es bueno y es grande y dueño de todo como para defenderse solo. No se haga ningún problema. Déjelo. Dios hará lo que Dios sabe lo que tiene que hacer. Tres, buscaba esa presencia a cualquier precio. Estaba pagando un precio alto el hombre. Iba allí caminando y iba haciendo cosas que realmente mucha gente no entendía. Y qué increíble, porque es el mismo estilo de hoy. La gente no lo entiende. Y puede venir alguien y dice, yo recuerdo un muchacho que se convirtió, su novia era cristiana. Lo conté más de una vez, pero me hizo reír, porque él me hizo reír. Y él me dice, pastor, yo quiero hablar con usted. ¿Sabe por qué? Porque mi novia comenzó a venir a la iglesia. Y yo, no voy a ir, no, vení conmigo. Y hasta que lo convenció, y un día domingo vino ahí a Rufo y estuvo en el culto, estuvo en la reunión. Y dice que él después le dijo a su novia, che, el petizo bravo ese, qué cancha que tiene, increíble. Le metió una mano al bolsillo, le hizo un montón de cosas. Lo que habló tenía cierta razón, tenía. Vino otra vez más. Ya no habló mucho. Vino la tercera vez y ya directamente ella se sorprendió, porque pasaron como 3 semanas. Creo que la 4ª semana él ya estaba preparadito. ¿Dónde vas? No, voy contigo a la iglesia. Ah, bueno. En medio de una reunión, en medio de un tiempo de adoración, el hombre fue tocado por el Espíritu de Dios. Quebrantó su corazón. Dijo, Señor, perdóname, ahora entiendo. Y luego me pidió para dar su testimonio, me hizo reír, me hizo matar de risa. Porque es lo que muchos piensan. ¿Cuál es el problema? Usted no tiene que defenderse. Punto 4, su presencia no todos la entienden. Nunca nos van a entender, mi hermano, porque las cosas espirituales son para los espirituales. Las cosas humanas son para los humanos. Uno, hay veces que aún los más cercanos no lo entienden. ¿Qué pasó? Estaba su esposa allí. Mical era su señora y era una mujer, era la hija del rey anterior, Saúl. Se había casado con ella. Y esa mujer lo primero que vio fue la investidura. Vio lo que estaba haciendo. Escuche esto. Yo lo tengo todo aquí, solamente ahí tengo un versículo. Sucedió que al entrar el arca del Señor a la ciudad de David, Mical, hija de Saúl, se asomó a la ventana, y cuando vio que el rey David estaba saltando y bailando delante del Señor, sintió por él un profundo desprecio. El arca del Señor fue llevada a la tienda de campaña que David le había preparado. La instalaron en su sitio y David ofreció holocausto y sacrificio de comunión en presencia del Señor. Cuando David volvió para bendecir a su familia, Mical, la hija de Saúl, le salió al encuentro y le reprochó: ¡qué distinguido se ha visto hoy el rey de Israel, desnudándose como un cualquiera en presencia de las esclavas de sus oficiales! Claro, era el rey. La mujer se avergonzó de su esposo porque estaba haciendo eso. No entendía la presencia del Señor. ¿Para qué queremos esa arca? ¿Para qué queremos eso? Ya tú eres el rey, ya eres el hombre máximo, eres el hombre más grande. ¿Para qué quieres más? ¿Qué es lo que querés? No entendía lo espiritual.
Mical, su esposa, no entendió la actitud de adoración de David y se enojó y lo menospreció en su corazón. ¿Cuál era el punto? Él se había rebajado a los ojos de la gente, pues se vistió como un simple esclavo, danzando casi desnudo delante de todo el pueblo, y a ella no le gustó. ¿Qué van a decir de ti? ¿Cuál es el problema? Nos van a criticar porque hagamos o no hagamos, no nos movamos. Esto es como, creo que lo dije también, lo dije en la radio, lo leí por allí, me gustó la ilustración, porque era un hombre con un niño y llevaban un burro, iban a la ciudad. Entonces pasó la gente y dicen: qué tonto estos dos, mira, llevan el burro, ¿y por qué no se suben al burro? Y se van en burro, se suben los dos al burro. Dice, pasa otro grupo de gente y dice: qué gente desubicada, mira, pobre burro, los dos ahí arriba. Entonces viene y dice, bueno, le dice el nieto: abuelo, quédate vos arriba, no hay problema, vamos, listo, se van con el burro. Y de pronto pasa un grupo de gente y dice: ¿qué pibe este? Mirá, pobre pibe, el abuelo arriba, en vez de ir el nene arriba. El abuelo se baja, le dice: nene, subí. Otro grupo de gente viene y dice: mirá el pobre anciano caminando y el pibe este ahí arriba del burro. De cualquier manera nos van a criticar. La mujer está enojada, enojadísima. ¿Qué van a decir de vos, el rey de Israel, el más fuerte, el hombre que unió las 12 tribus, el hombre que hizo todo? Mirá, y ahora mirá cómo te comportás, mirá cómo estás. Le importaba más lo que dijeran que lo que había hecho para Dios. Tengamos mucho cuidado. Dos, estaba rebajando su investidura de rey. A Mical le importaba más la posición social que el Dios que les había dado y todo. Y aún había tomado a su esposo de ser un simple pastor de ovejas para transformarlo en el mejor rey de Israel. David no lo había perdido eso. ¿Cuánta gente tiene vergüenza incluso de decir quién era? ¿Cuál es tu problema? Todo lo contrario es gloria para Dios, porque si hoy estoy en un nivel acá arriba, mi querido hermano, y gracias fue al Señor que simplemente tuvo misericordia y con humildad y con grandeza para darle la gloria a Dios. No te atrevas a quitarle la gloria al Señor, hermano. Que ni se te ocurra, no, porque yo vine y yo era. Estábamos más perdidos que el más perdido. Estábamos exactamente en el mismo lugar. Ahora escuche, tres, el rechazo y desprecio a la presencia de Dios siempre va a producir esterilidad, no va a dar fruto. Escuche esto, Dios sigue siendo el mismo. Versículo 23, David le respondió: lo hice en presencia del Señor, quien en vez de escoger a tu padre o a cualquiera otro de su familia, me escogió a mí y me hizo gobernante de Israel, que es el pueblo del Señor. De modo que seguiré bailando en la presencia del Señor, me rebajaré más todavía hasta humillarme completamente. Sin embargo, esas mismas esclavas de quienes hablan me rendirán honores. Y Mical, escuche, y Mical, hija de Saúl, murió sin haber tenido hijos. Es increíble, pero cuando hay un llamado de Dios, cuando tenemos algo de parte de Dios y lo despreciamos, y despreciamos la presencia del Señor, y despreciamos lo que Dios ha puesto en nuestras manos, tengamos cuidado porque nos podemos convertir en estériles. Las cosas no funcionan. Tienes un llamado del Señor, ten cuidado y tengamos cuidado, porque Dios va a reclamar eso. Esa mujer cerró su corazón y cerró su corazón de tal manera que despreció lo que estaba allí, lo que había allí, y aún despreció a su esposo y despreció a Dios y despreció la presencia del Señor. Tengamos reverencia delante del Señor, tengamos reverencia de lo que Dios ha hecho en nuestras vidas. Cinco, su presencia siempre traerá bendición. Después de ofrecer los holocaustos y los sacrificios de comunión, David bendijo al pueblo en el nombre del Señor Todopoderoso y a cada uno de los israelitas que estaban allí congregados, que eran toda una multitud de hombres y mujeres. Les repartió pan, una torta de dátiles y una torta de uvas pasas. Después de eso, todos regresaron a sus casas. Y es increíble.
¿Sabe por qué? Porque cuando hay bendición de Dios, la gente es bendecida. Los que están alrededor son bendecidos. Por eso muchas veces las personas huyen. Y es increíble, porque de pronto son hombres comunes y se van a vivir un poco más a una isla. Y a una isla desierta. Nadie sabe dónde viven. Nadie conoce su teléfono. Son, falta que vengan en un helicóptero y bajen. O en un carro de fuego y se los lleve. Es increíble. Pero mi querido hermano, simplemente se han ayornado. Y lo que quieren ser, ser exclusivo. Este hombre estaba conforme y dijo, la bendición de Dios está aquí y yo quiero compartir lo que tengo. Y el hombre abrió su corazón y dijo, nadie se va, esto es una fiesta y es una fiesta de todos. Y a cada uno le dio una porción y le dio una porción para que pudiera disfrutar. Mi querido hermano, siempre la bendición vendrá por la cabeza. Y cuando venga sobre tu cabeza como varón y jefe de casa o lo que sea, mi querido hermano, siempre tu familia será toda bendecida. Por eso no seamos egoístas, no seamos como que creemos que lo tenemos todo, seamos abiertos. Cuando tengamos una palabra en nuestro corazón, bendigamos a la gente. Mire, mire lo que ocurrió. Uno, el pueblo se llenó de gozo, de paz y de bendición. Segundo, se cerraba un tiempo de guerra y comenzaba un nuevo tiempo. El mejor tiempo que tuvo Israel comenzó allí, porque estaba todo completo. Él había logrado lo que nadie había logrado. Todo lo que habían hecho sus propios familiares y la gente anterior había roto todo. Él lo unificó y colocó la bendición de Dios y la unción de Dios sobre la ciudad más importante de Israel, Jerusalén. Y se cerró un tiempo de guerra, de pelea, de todo lo demás, y comenzó un tiempo de paz increíble. Todo comenzó a funcionar bien. Mi querido hermano, donde hay unción, donde hay presencia de Dios, siempre las cosas funcionarán bien. Y aunque haya problemas para solucionar, mi hermano, es una iglesia sana, porque también se arreglan los problemas. Una iglesia enferma siempre tiene problemas y no saben cómo arreglarlo. Y eso es interesante. Y qué increíble el corazón de Dios, porque Él ve lo genuino del corazón del hombre. ¿Y sabe lo que hace? Tres, Dios hace un pacto perpetuo con este hombre. Y le dice, nunca, hasta que haya reyes, hasta que haya hombres, va a faltar un descendiente de tu familia. Desde allí en más, siempre en Judá, fueron hombres que venían, como dicen por aquí con la jerga, del palo de la generación de David. Y mi hermano, cuando nosotros tenemos presencia de Dios, Dios también bendice nuestras generaciones. Bendiga sus generaciones. Y termino con esto. Dios le promete que nunca faltará un varón de su linaje que no se siente en el trono de Israel. Y concluyo. Cuando la presencia de Dios está, toda su vida da un giro de bendición. Comienzas a entender que Él tiene un tremendo propósito contigo y que solamente debes estar dispuesto a pagar el precio. ¿Sabe por qué? Porque el reino de Dios no consiste en palabras, consiste en poder. Y como siempre, la gloria será para nuestro Dios, pero su bendición será nuestra. ¿Cuántos dicen amén? ¿Por qué no le da un aplauso grande al Señor? Dios le ama, mi hermano. Dios nos ama y nos ama en gran manera. Aleluya. Dale un aplauso grande al Señor en esta mañana. Gracias, papá, por tu presencia. Gracias, Espíritu Santo, por estar aquí en esta mañana. Gracias, mi buen Señor, porque eres bueno, maravilloso, justo, fiel y verdadero. Aleluya. Gracias, papá. Póngase de pie, por favor. Si usted ha entendido la palabra en esta mañana y quiere que esa unción descienda sobre su vida más fuerte, venga aquí, haga un altar. Y vamos a orar todos juntos. Y vamos a rogar al Señor que el Señor derrame sobre nosotros su poder, su gracia, y que podamos vivir tiempos de victoria. Los tiempos no son buenos, pero con Dios todo es posible. Y venga aquí adelante unos minutos y oramos al Señor. Y oramos a nuestro Dios. Dios de maravillas, yo no sé lo que usted anda buscando, pero yo sí sé lo que quiero. Y sé lo que Dios quiere para mí.
Por lo tanto, esta es la hora para que usted también le permita al Espíritu Santo y lo guíe. Tú eres Dios de maravillas, dígaselo. La fidelidad de Dios siempre estará. Aun si nosotros le fuéramos infieles, Él permanece fiel. Él está aquí en esta mañana para derramar su presencia sobre nosotros. Y si tal vez usted, que tal vez está mirando o escuchando la palabra, o está mirando el video, que en esta mañana pueda recibir lo que Dios tiene preparado para usted. Entréguele su corazón, entréguele su vida, entréguele su familia, entréguele todo lo que es, y dígale: Señor, desde hoy en adelante tú vas a dirigir mi familia, tú vas a orientar mi vida. Yo quiero ser orientado por ti, quiero ser dirigido por ti, Señor, porque tú eres el Dios bueno, maravilloso, justo, fiel y verdadero. Tú me has amado tanto, Señor, que permitiste que tu Hijo, que en primer lugar tú, siendo el Dios del cielo y de la tierra, descendieras aquí a esta tierra y te convirtieras en un hombre y entregaras tu vida por nosotros, por mí, por ti, mi hermano. Y que en esta mañana tú le permitas y le digas y te rindas y podamos rendirnos todos y podamos decirle: Señor, desde hoy en más quiero que dirijas mi vida, quiero que orientes mi corazón, quiero que orientes mi familia. Ya no quiero, Señor, tener tanta cantidad de problemas. Señor, quiero un Dios que traiga soluciones, un Dios maravilloso como este Dios descrito a través de tu palabra, que cuando esa presencia llegó a la casa de Obed-Edom, solamente en 3 meses todo cambió. Su hacienda fue bendecida, su familia fue bendecida, todos fueron bendecidos. En esta mañana, Señor, yo quiero irme a mi casa y llevar bendición a mi hogar. Yo quiero llevar esa bendición a mi casa. El día de mañana, Señor, al trabajo. Tienes un trabajo con gente, tienes una empresa, un negocio. Lleva la bendición de Dios a tu negocio y dile: Señor, desde hoy en más, Señor, tú serás el dueño del negocio. Ayúdame y dame sabiduría cómo manejarlo. Señor, dame sabiduría y entendimiento para poder desarrollar, Señor, lo que tú has puesto en mis manos. No quiero ser un perdedor, ya no quiero perder más. Ya no quiero perder más. Señor, quiero vivir dependiendo de ti, Señor, porque quiero ser un vencedor, porque quiero ser un ganador. Tú eres el Dios de maravillas, el Dios fiel que no ha cambiado y que me ama. Por eso estoy aquí, Señor. Señor, te ama mi alma, te ama nuestra alma. Te bendice nuestro corazón, Señor. Tú eres bueno, papá. Tú eres Rey maravilloso, fiel y verdadero. Levante sus manos allí donde está. Y dígale allí en su oración: Señor, te ama mi alma, te ama mi corazón. Señor, quiero más de ti, quiero más de ti, quiero más de tu presencia, quiero más de tu Espíritu Santo, quiero que me llenes, Señor, quiero desbordar, quiero ser un vaso que desborda presencia tuya, que cuando mis palabras salgan de mi boca sean palabras que inspiran, palabras que bendicen, palabras que otros, Señor, toman para ellos, Señor, porque son palabras que vienen de tu corazón. Y cuando, Señor, los consejos salgan de mi interior, sean, Dios mío, consejos de palabra viva, consejos que bendicen, consejos que ministran, Señor, que cambian vidas, que transforman corazones. Palabra que viene de tu corazón, guíanos, Espíritu Santo, guía nuestra querida nación, Señor. Señor, son tiempos complicados para Argentina, son tiempos complicados para el mundo, pero vivimos en esta hermosa tierra llamada Argentina, Señor, y queremos orar por ella. Espíritu Santo, derrámate, trae un avivamiento a nuestra querida tierra, Señor, para que todo sea transformado, Señor, sea cambiado, Señor, que tu poder se manifieste. Queremos ser gente, Señor, inspiradora, transformadores, Dios mío, de vida, Señor, provocadores de milagros, en el nombre de Jesús. Es en el nombre de Cristo.
Amado Espíritu de Dios, ven, ven, ven aquí, mi amado Señor. Ven y ministra tu casa, de la cabeza hasta la planta de los pies, Señor, en el nombre de Jesús. Mire, Dios pone una palabra en mi corazón. Hay personas en este lugar que le han pedido de manera equivocada y han buscado en otros lugares. Y no estoy hablando de iglesias. Han ido a buscar allí a personas que están en el ocultismo, tratando de salir de los atolladeros, de las problemáticas que tienen. Y yo quiero orar por ti en esta mañana. Yo quiero pedirle a Dios que seas libre, porque eso te ata, y eso te ata a una maldición, eso te ata a algo que realmente a Dios no le agrada, el ocultismo. Esta es la mañana para renunciar y decirle: Señor, desde hoy te voy a escoger a ti. Señor, tú vas a ser el dueño de mi vida, 100%, Señor, el dueño de mi familia, el dueño de mi economía, el dueño de mi negocio, el dueño de mi casa. Tú vas a ser el Señor, porque tu presencia está en mí, Señor. David anhelaba que esa presencia estuviera allí, porque sabía lo que iba a llegar, sabía lo que iba a ocurrir con la nación. Iba a ser la nación más poderosa de la tierra. Oh, amado Espíritu de Dios, ven, ven, ven, mi Señor. Ven y paséate aquí. Si usted sabe hablar en lenguas, ahora hable en lenguas. Ministre su corazón. Oh, Marramashia Namakei. Oh, precioso Señor. Amado Espíritu de Dios, muévete con libertad. Que se rompan las cadenas, que se rompan las ataduras del infierno, que se quiebre toda obra del diablo en el nombre de Jesús. Todo espíritu de pobreza, de miseria, de escasez, toda obra del diablo caiga por tierra. Aquellos que tienen sus hijos esclavos de la droga, esclavizados del mundo, ahora, Señor, Señor, queremos nuestras familias en casa. Señor, te pertenecen, porque nosotros te pertenecemos, Señor. Señor, entregamos nuestras familias a ti, nuestros hijos a ti. Señor, todo es tuyo, Señor. Te pertenecemos 100%, papá. Amado Espíritu de Dios, y muévete ahora, Espíritu Santo, en el nombre de Jesús. Que toda depresión, toda tristeza, todo agobio, todo aquello, Dios mío, que quiere venir en contra nuestra, sea quebrantado en el nombre de Jesús. Se rompan las cadenas, Señor. La pobreza, la miseria, la escasez, se va de nuestros hogares, se va de nuestra familia. Se rompen los yugos en esta mañana. Se quebranta toda obra del infierno. Satanás, no tienes lugar aquí, en el nombre de Jesús. Toda obra ahora provocada por el ocultismo, no tienes lugar aquí. Te vas en el nombre de Jesús. Te vas en el nombre de Jesús. Te vas en el nombre de Cristo. Espíritu Santo, Espíritu de Dios, muévete con libertad ahora. Rompe las cadenas, papá. Rompe esas ataduras, mi Señor. Es en el nombre de Jesús. Es en el nombre de Jesús. Es en el nombre de Jesús. Cante, cante, cántelo.

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2: ¿Qué tal, querido amigo o amiga del programa Cruzada con Luis Palau? Mi nombre es Jorge Escopazo y quiero darle la más cordial bienvenida a este nuestro punto de encuentro en la radio que hemos denominado Cruzada con Luis Palau, aquí donde estudiamos juntos diariamente la Biblia, la Palabra de Dios, de la mano, como siempre, de Luis Palau. Y en este día estamos comenzando con una nueva serie de mensajes basados en la primera carta del apóstol Pablo a los tesalonicenses, y nuestro primer mensaje se presenta con el interrogante: ¿por qué escribió la carta?
3: ¡Qué gran placer es visitarle nuevamente en su hogar en esta ocasión! Pues hoy comenzamos un estudio muy especial, un estudio que va a durar unos cuantos días consecutivos. Vamos a estudiar una de las cartas más bellas, más sencillas y hermosas de toda la Biblia. Vamos a estudiar la primera epístola de San Pablo a los tesalonicenses. Ahora, en este primer estudio, vamos a echarle un vistazo así rápido a la epístola a los tesalonicenses. Vamos a ver cuáles fueron las circunstancias que promovieron esta carta de San Pablo. Le diré en primer lugar que esta fue, parece ser, la primer carta apostólica que San Pablo escribió a una iglesia. De modo que es una carta para los creyentes nuevos en Jesucristo. Usted acaba de convertirse, esta carta es para usted. Usted dice que tiene ya 20 años de creyente, esta carta es para usted también. Tenemos varios puntos que observar. En primer lugar, note usted la dramática llegada de San Pablo a Macedonia. En Hechos, capítulo 16, versículos 6 al 10, se nos cuenta la visión que tuvo San Pablo de noche. Dice que San Pablo tuvo una visión de noche. Un varón macedonio estaba en pie, rogándole y diciendo: pasa a Macedonia y ayúdanos. Y enseguida, cuando vio la visión, dice la Biblia, dando por cierto que Dios nos llamaba para que les anunciásemos el Evangelio, enseguida, dice San Lucas, procuramos partir para Macedonia. Y así llega el Evangelio a Europa. Porque usted sabe que el Evangelio nació en el Medio Oriente, no nació en el continente occidental. Entonces, el Evangelio llegó a Europa por la entrada de San Pablo junto con sus compañeros. Ahora, yo me imagino que Pablo soñaría. Soñaría al entrar a Europa de ganar un continente y un mundo para Jesucristo. Al fin y al cabo, todo predicador del Evangelio, todo plantador de iglesias, todo creyente en realidad, sueña con continentes y con un mundo entero que se rinde a Jesucristo. En primer lugar, pues, Pablo llega a Macedonia dramáticamente, resultado de una visión. Luego notamos que Pablo soñaría con un

0: continente. En tercer lugar, vemos en Hechos capítulo 17, versículos 1 al 10, que Pablo por fin llega a la ciudad de Tesalónica. Tesalónica era una gran ciudad. Tesalónica era un puerto famoso. Esta ciudad tenía una población más o menos en aquel entonces de 200.000 habitantes. Eso era una gran ciudad. Dicho sea de paso, esa ciudad hoy se llama, en el país de Grecia, Salónica, y tiene unos 70.000 habitantes. Pero esta ciudad era una ciudad estratégica. La calle céntrica, la calle principal de Tesalónica, era parte de la gran ruta romana que unía al este y al oeste, a Roma con el oriente. Ah, sí, Dios lo llevó a San Pablo a Tesalónica porque era un lugar estratégico, un lugar clave. De allí el comercio saturaba desde el este y el oeste. Tesalónica era una ciudad puramente comercial. Se decía en aquel entonces, mientras la naturaleza no cambie, Tesalónica será rica y próspera. Allí llegó San Pablo a predicar el Evangelio. Luego, en cuarto lugar, notemos la cruzada evangelística de Tesalónica, porque al fin y al cabo, el equipo evangelístico se componía de tres personas: Pablo, Silas y Timoteo. Pablo, Silas y Timoteo, este equipo evangelístico, llegó a Tesalónica. Y en apenas, escuche bien, en apenas 3 semanas, ¡qué resultados asombrosos! En Hechos, capítulo 17 y versículo 6, se dice de Pablo y sus compañeros de equipo: estos que trastornan el mundo entero también han venido acá diciendo que hay otro rey y que se llama Jesús. Sacudieron la ciudad. Se formó una iglesia, se convirtieron hombres y mujeres y quizá niños y jóvenes, pero se formó la iglesia y comenzó la persecución. Como ha ocurrido tantas veces en la historia a través del mundo, la persecución siguió a la plantación de la iglesia. Entonces, a escondidas, tuvieron que sacar a Pablo, Silas y Timoteo de noche de la ciudad de Tesalónica, los nuevos creyentes en Cristo, que en solo 3 semanas habían conocido el Evangelio y en aquel entonces ni siquiera tenían el Nuevo Testamento, sacaron a los hermanos de noche de la ciudad. ¡Qué salida para un equipo evangelístico! Pero allí quedó plantada la iglesia de Jesucristo. Se fueron a Berea y allí se quedaron Silas y Timoteo porque Pablo siguió viaje hasta la gran ciudad de Atenas. Ahora, en quinto lugar, nos hacemos la pregunta: ¿por qué escribió esta carta de Primera Tesalonicenses el apóstol San Pablo? ¿Por qué? Porque habían estado en Tesalónica solamente 3 semanas. Luego tuvieron que huir. La pregunta que sin duda se hacía San Pablo era: ¿podía plantarse el Evangelio en una ciudad en 3 semanas? ¿Es posible que en 3 semanas los que se convierten van a seguir fieles en la fe del Señor Jesús? Sin duda que Pablo, Silas y Timoteo se preguntaban: ¿esta impresión será tal que nunca sería arrancada la semilla del Evangelio? ¿La persecución va a destruir a la pequeña y nueva iglesia en Tesalónica? ¿La ignorancia los haría descarriar? Eran nuevos en la fe. Entonces Pablo no pudo soportar y lo envió a Timoteo apenas llegaron a Corinto y los envió y luego escribió esta carta. Dice en el capítulo 3, enviamos a Timoteo para confirmar y exhortar para que nadie os inquiete, se inquiete por estas tribulaciones. Si ellos permanecían en la fe, ¡qué triunfo para el Evangelio! Y sería una prueba de que el mundo podía ser evangelizado. Bueno, el último punto en esta introducción a la epístola a los tesalonicenses es esto. Timoteo los visitó y luego regresó y les trajo buenas noticias. Pero algunas de las noticias les preocupaban. Estaban firmes, dice Timoteo, que le contó a Pablo. Tenían fe y amor y cariño sinceros, pero había algunos problemas, y los voy a mencionar así a la corrida para terminar. Primero, algunos de los tesalonicenses dejaron de trabajar sus empleos porque estaban esperando la segunda venida de Jesús. No habían entendido bien el asunto. Segundo problema, estaban preocupados por lo que pasaría con aquellos que murieron antes de la segunda venida. Tercer problema, tenían los tesalonicenses la tendencia de despreciar la autoridad en la congregación local, y Pablo tuvo que escribir Primera Tesalonicenses para corregir este error. Cuarto problema, en la iglesia de Tesalónica corrían el peligro de caer en la inmoralidad sexual. La tentación en Tesalónica, ciudad pagana, ciudad cosmopolita, era grande. Ellos corrían el riesgo de pecar. Y entonces San Pablo escribe esta epístola. El quinto problema, parece que algunos estaban influenciados aún ya por los detractores de Pablo. Pablo tiene que defenderse en el nombre del Señor. Por eso escribió Primera Tesalonicenses. Y parece que había algunas divisiones ya surgiendo entre los creyentes, y Pablo tiene que escribir para decirles que se amen y se perdonen. Muy bien, este es un vistazo rápido a Primera Tesalonicenses. 20 veces se menciona la segunda venida de Cristo. Al final de cada capítulo de Primera Tesalonicenses se refiere al regreso del Señor. Mañana comenzamos con el estudio del texto mismo de esta hermosa y breve carta del Espíritu Santo a través de Pablo a los tesalonicenses. Traiga su Biblia mañana para escuchar nuestro programa. Traiga su lápiz y su libreta de notas. Adelante en el estudio de Primera Tesalonicenses.
1: 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Y llegamos así al segmento de la música. Hoy nos acompaña la agrupación XTO con esta preciosa melodía titulada Mi Amor.

0: Hasta aquí nos acompañaba XTO con esta melodía titulada Mi Amor. Lamentablemente nuestro tiempo se terminó, pero si el Señor lo permite nos vamos a estar reencontrando en una próxima presentación. Mi nombre es Jorge Escopazo, fue un placer acompañarle en este día, que Dios le bendiga ricamente.
1: 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Les estaremos esperando muy pronto para el próximo programa Cruzada con Luis Palau. Hasta entonces, recuerden las palabras de nuestro Señor Jesús. Felices los de corazón limpio, pues ellos verán a Dios.
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Muy bien, estamos listos, preparados para escuchar una palabra de Dios. Quiero que vaya a su Biblia, Éxodo capítulo 2, versículo 1 al 10. No es fácil vivir en el mundo, nunca lo ha sido. Simplemente que tenemos tiempos diferentes, temporadas distintas. Las temporadas difíciles van a llegar para cada uno de nosotros, porque así lo señala tu palabra. Pero cuando uno puede mirar y puede ver el contexto de lo que vivimos hoy, creo que hoy es más dramático las situaciones que vivimos, porque la vemos todos los días. Las cámaras que están instaladas en todo el país, uno puede darse cuenta de la delincuencia y sobre todo de menores de edad, adolescentes, que están allí incurriendo en delincuencia mortal prácticamente, pues tienen un arma en la mano. Han muerto cantidad de policías, han muerto cantidad de personas simplemente por quitarle por ahí un teléfono o directamente quitarle por ahí una moto o algo por el estilo. Y uno puede decir, ¿de dónde sale esto? Y yo quiero decirle que la familia tiene un enorme papel, en esto. Y en el Día de la Madre, no solamente quería predicar sobre la mamá, sino cómo responder al clamor de la sociedad. Porque cuando uno puede ver, mire, creo que fue ayer o el viernes, que vi un video, apareció en las noticias, lógicamente, apareció en las noticias de turno, y había tres hombres golpeando a alguien en el suelo. Pero era dramático, era horrible, y el que estaba grabando se estaba riendo, y todos, bueno, hablaban de los comentarios, hablaban de eso, y quiero comentarlo porque es lo que nos sucede todos los días. No podemos abstenernos de nuestra realidad, no podemos aislarnos y decir, bueno, pero yo soy cristiano y yo vivo de este lado. Sí, desde una perspectiva, sí, porque la perspectiva espiritual, pero vivo en este mismo mundo, voy a los mismos lugares, tal vez comemos en los mismos restaurantes, vamos y practicamos tal vez las mismas situaciones, tenemos los mismos problemas, que la luz, el gas, lo que fuera, todo nos afecta de la misma forma. El tema es cómo poder ayudar y cómo poder ser de bendición en un mundo tan complicado como el que tenemos. Y tiene que ver con esto. Ese hombre estaba siendo golpeado y decía, ayuda, ayuda, ayuda, ayuda. Y luego leí uno de los comentarios, dice, era un ladrón que lo encontraron robando adentro de un auto. Un muchacho que estaba aparentemente, estacionando autos o lo que fuera. Le dieron una paliza terrible y se lo querían llevar y lo querían meter dentro de una camioneta. Era horrible. Y nadie decía nada. Los autos paraban, nadie. ¿Por qué? Porque era un ladrón. Y yo digo, justicia por mano propia. Y la verdad es que es terrible, porque yo no sé cómo uno puede llegar a actuar en un momento así. Bueno, se lo tiene bien merecido, mátenlo. Y yo digo, Señor. Y me hace cosa, ¿por qué? Por, tal vez usted dirá, porque bueno, usted es un hombre grande. No, tengo la conciencia, sí, soy un hombre grande. Pero no quiere decir que no tenga sentimientos, emociones, y que no piense tal vez de manera distinta, pues soy un hombre de Dios también, que conozco al Señor. Y yo creo que la gente tiene, bueno, también oportunidades nuevas, pero tiene que recuperarse, y hay una tarea para hacer. Y creo que tiene que ver con la familia. Porque ¿de dónde sale esa gente? ¿De dónde salen? No son que cayeron de Marte o vinieron de la Luna o cayeron del cielo. No, se formaron aquí. Y yo creo que aquí está el punto. Y va a escuchar una palabra que le va a gustar con toda seguridad, porque es para toda la familia. Éxodo capítulo 2, versículo 1 al 10. Aquí hay una temática. Hay una problemática fuerte. ¿Por qué? Porque el faraón se da cuenta que el pueblo de Israel, José muere, José era el que había llevado, el que había ayudado a Egipto, y en Egipto, bueno, fueron 70 personas, nada más entraron del pueblo hebreo, entraron allí, ahora eran ya miles, millones. Entonces dice el nuevo faraón, dice, hay que matar a todos los hijos varones para que no crezca más el pueblo hebreo. Una situación trágica. Y aquí hay una familia que defiende a

0: su hijo, y que lo defiende de una manera y lo prepara para la vida. Y tiene que ver con esto, de qué manera nosotros preparamos a nuestras nuevas generaciones. Escuche, por favor, Éxodo capítulo 2, versículo 1 en adelante. Un hombre y una mujer se casaron, los dos eran de la tribu de Leví. Estoy leyendo lenguaje actual para poder interpretarlo mejor y para que usted lo pueda tomar mejor. Un hombre y una mujer se casaron, los dos eran de la tribu de Leví. Tiempo después ella quedó embarazada y tuvo un hijo. Al ver la madre que el niño era tan hermoso, lo escondió durante 3 meses. Como no pudo seguir escondiéndolo, tomó una canasta de juncos, le tapó las rendijas con asfalto y pasta de resina y puso al niño adentro. Después fue y dejó la canasta entre los juncos que crecían a la orilla del río Nilo. Sin embargo, la hermana del niño se quedó a cierta distancia para ver qué pasaba con él. Más tarde, la hija del rey de Egipto bajó a bañarse al río. Mientras caminaba por la orilla con sus sirvientas, vio la canasta en medio de los juncos y mandó a una de sus sirvientas que fuera a traerla. Cuando abrió la canasta y vio al niño llorando, le dio lástima. Sorprendida, gritó: «¡Es un niño israelita!». En ese momento, la hermana del niño salió y le dijo a la princesa: «¿Quiere su majestad que llame a una mujer israelita para que alimente y cuide al niño?». Y ella contestó: «Anda, ve a llamarla para que alimente y cuide al niño». Y ella contestó: «Anda, ve a llamarla». Y fue y llamó a su mamá. Cuando la madre llegó, la princesa le dijo: «Llévate este niño a tu casa, aliméntalo y cuídalo por mí, y yo te lo pagaré». La madre se llevó al niño y lo cuidó. Cuando el niño creció, se lo llevó a la princesa. Entonces ella lo adoptó como su propio hijo y le puso por nombre Moisés, que quiere decir: «Yo lo saqué del agua». Oramos. Padre, en el nombre de Jesús, Señor, te damos gracias porque podemos abrir tu palabra y poder, Dios mío, entender que tú tienes un propósito para nuestra vida. Y te ruego, Señor, que tú nos hables por medio de ella y podamos ser, Dios mío, Señor, receptivos a lo que tu palabra nos anima, Señor, porque entendemos que es un consejo que viene de tu parte. Extiende tu mano poderosa sobre nosotros. Visítanos en esta mañana. Y tu palabra, Dios mío, puesta en práctica, traerá una gran bendición para todos aquellos que te amamos y que queremos, Dios mío, un mundo mejor. En el nombre de Cristo y para gloria tuya, te damos gracias, mi Señor. Amén, amén y amén. Y a su nombre. Gloria a Dios. Interesante. Una historia muy bonita, parece un cuento. Cuando uno lo lee y lo puede leer por ahí de manera, no en la Biblia, o tal vez sacada en algún contexto diferente, uno dice: qué linda historia, una familia tratando de defender allí a su niño. Bueno, y es una historia real, ese es el punto. Ahora, ejemplos de la vida real. Simplemente tomé algunos que tenía guardados por allí. Un hombre le comentaba a otro, eran dos personas mayores, dice: qué problema que tenemos, los hijos son una lotería. Y yo digo, dentro de mi corazón, no son una lotería, claro que no. No es que me salga uno bueno y uno malo. ¿Qué pasó? Algo sucede dentro de la vida de una persona o dentro de la vida de la familia que realmente necesitamos entender. Una niña, en segundo ejemplo, una niña no mayor de 13 años, con su bebé muy, pero muy pequeño, a cuestas, tratando de llevarlo con un carrito, tropieza en un lugarcito y la madre la reta, le dice: pero nena, no tenés cuidado con tu hijo, tiene 13 años. Y es mamá. Argentina, en tercer lugar, llamado el país de la precocidad. Interesante. Las encuestas son impresionantes. Estuve indagando en estos días, ayer y hoy a la mañana, todavía completando algunas encuestas que tienen que ver con esto. Y escuche esto, por favor. A nivel mundial, cada día 20.000 niñas y adolescentes menores de 18 años de edad, una vez más, a nivel mundial, cada día 20.000 niñas y adolescentes menores de 18 años de edad dan a luz en países en desarrollo. Esto equivale a 7,3 millones de partos cada año. Niñas pequeñas. Increíble. El título de uno de los principales diarios de Argentina, hace poco tiempo atrás: el embarazo adolescente en la Argentina supera el promedio de toda la región. Según datos del Fondo de Población de las Naciones Unidas, la tasa de fecundidad por cada 1.000 adolescentes es 65, peor que las de Brasil, Chile y Uruguay. no tomé una sola consecuencia que estaba ahí mismo para escribirla. Una de las consecuencias, el 38% de las adolescentes no logra completar la secundaria después de tener un hijo o tener una hija. Y uno dice, wow, alguno dirá, pero arruinaron su vida. Sí, en parte han tropezado, ¿se puede salir de allí? Claro que sí. Y la pregunta que yo me hice y la pregunta que quiero que nos hagamos todos, ¿a qué imagen y semejanza estamos formando nuestros hijos? Debemos estar seguros de que nuestro hogar refleje una vida espiritual. Las acciones, palabras y actitudes, para bien o para mal, van formando el carácter y la identidad de los niños. El tema es que lo que heredamos viene de parte de Dios. Los niños no son fruto de la casualidad, son fruto de una planificación. Y alguno dirá, pero bueno, pastor, yo no lo tenía planificado. Bueno, Dios lo permitió. Y si Dios lo permitió, bienvenido a casa. Bienvenido a nuestra familia. ¿Cuántos dicen amén a eso? Y miren lo que dice la Biblia, porque la palabra del Señor dice que herencia de Jehová son nuestros hijos. Por lo tanto, vamos a tener que darle cuenta de la herencia que Él nos dejó. Y vamos a tener que darle cuenta al Señor de qué forma realizamos o llevamos a cabo el desarrollo de nuestros niños. Proverbios capítulo 11, versículo 21 dice, tarde o temprano el malo será castigado, mas la descendencia de los justos será librada. Lo que está significando es que cada uno tiene su lugar dentro del contexto espiritual de Dios. Lo que está diciendo es que Dios tiene para los malos, lógicamente está castigado. Las cárceles están llenas. Hace poquito escuché algo también en un lugar donde tendrían que estar, en una comisaría, en 20 personas, había 65 dentro. Y uno dice, ya no hay más lugar para la gente. Bueno, se propone hacer cárceles más grandes. No creo que tampoco sea el fin y que sea lo mejor o directamente sea la solución para el tema. Creo que pasa por otro lado. Ahora, la Biblia nos anima a entender cierto tipo de aspectos. ¿Qué son nuestros niños para nosotros? Y la Biblia desarrolla ideas muy sencillas, pero muy prácticas, porque tiene que ver con nosotros. Una vez estábamos en una cena y de pronto alguien que estaba allí, estábamos hablando entre los varones, nos habíamos sentado en una fiesta, estábamos todos los varones, entonces estábamos hablando de la familia y todo lo demás, y uno de ellos dijo, yo a mi hijo no le voy a prohibir nunca nada, no le voy a prohibir nada, no le voy a decir nunca que no. El tema es que el nene tenía dos añitos tendría, ay, no sabe lo que era, caminaba por las paredes. La madre iba detrás. Agarró un carrito que tenía justamente un triciclo que le habíamos comprado a una de las nietas, lo hizo pedazo en 2 minutos. ¡Pum! Nuestros hijos son flechas en nuestras manos. Y la palabra de Dios lo dice, Salmo 127, 4, como saetas en manos del valiente. Como saetas en manos del valiente, así son los hijos habidos en la juventud. ¿De qué está diciendo? Está hablando de un guerrero. De un guerrero que usa sus flechas para destruir al enemigo. Y él dice, bueno, y la palabra del Señor con su sabiduría está diciendo, como esa flecha que ese hombre tiene en las manos y la prepara y la acicala bien y la pone bien preparada, ¿para qué? Para poder destruir al enemigo. Así son nuestros hijos, hay que prepararlos para la vida y hay que prepararlos bien, porque son como saetas en manos nuestras y nosotros somos los que vamos a tensar el arco y los vamos a lanzar a la vida. Y no va a depender de ellos simplemente, sino de la instrucción y de la preparación que hayan recibido. Argentina tiene un 60% de niños bajo la condición de pobreza. No comen por lo menos una vez al día. Esos niños van a tener una precariedad, bueno, de alimentación y para contener información. Tienen una cantidad de problemas. Por eso necesitamos no solamente darles de comer, no solamente vestirnos, nuestro rol es prepararlos para la vida. Ellos van a caminar hacia donde nosotros los lancemos. Una vez un padre, hace mucho tiempo atrás, dice, yo, si no quiere estudiar, que no estudie. Que no se prepare. Que vaya a vender, no sé, vaya a vender caramelo en el colectivo. Ay, ay, ay, ay, ay. Nuestros hijos pueden ser libres o cautivos por nuestras acciones. Va a depender del corazón que tengamos. De acuerdo a nuestras decisiones, como las hijas de Lot, un ejemplo horrible, donde esas niñas también sucumbieron porque no tuvieron la instrucción y vivieron en un contexto horrible, una cultura totalmente anti Dios. El padre, por la conveniencia de la economía, lo llevó a un lugar terrible, tanto que después se corrompieron de una manera horrible, tremendo. Y alguno dirá, pero pastor, ¿eso sucede? Está escrito en la palabra. Ahora, ¿cuál es el ejemplo? Todos los hogares no son perfectos para nada. No lo somos de ninguna manera, porque nosotros no somos perfectos. Y nos equivocamos. Pero si miramos la palabra del Señor, vamos a tener por lo menos un manual, un protocolo, llámelo como quiera, para poder ordenar nuestra vida y la vida también de nuestra familia. ¿Qué se debe hacer en todos los casos? La gente lo único que busca, o lo mucho que busca, ¿quién podrá ayudarme para poder contener a nuestros hijos, a sus propios hijos? Se va al psicólogo, se va al psiquiatra. Bueno, este niño me parece que me salió medio torcido, algo por el estilo. Y son las formas en que los padres hablan, porque no tienen un manual. No hay un manual. Usted no va a un kiosco o a algún lugar, a alguna librería, y dice, deme un manual cómo criar mis hijos. No existe. El único que existe es la palabra de Dios. Y sobre este manual hay muchos libros bonitos para poder ayudar a realmente a criar nuestros hijos, porque tienen el contexto del fabricante, porque el fabricante es nuestro Dios. Nuestro Dios. Sus hijos son una perla preciosa. Nuestros hijos son una belleza. Nuestros nietos todavía lo son de una manera muy, pero muy especial. Y aquellos que ya tenemos nietos, oh, son algo especial para nuestras vidas. Ahora, escuche esto, por favor. Mire algunos principios nada más que ocurren aquí. Un hogar donde Dios es el centro. Cuando el centro es Dios, y no tiene que ver con religión, porque la gente inmediatamente dice, ah, bueno, ya le quieren meter la religión adentro. No, no, la religión no va adentro. Es Cristo quien va adentro. Es la palabra del Señor. Vivimos de acuerdo a la palabra de Dios y vivimos en el mismo contexto, en las mismas situaciones. Vamos, vuelvo a repetir, a los mismos lugares, pagamos los mismos impuestos. Bueno, es exactamente igual nuestra vida, pero nuestro interior, el interior está cambiado y transformado y sabemos para dónde ir, y ese es el punto. Escuche esto. Primero, el contexto de esta historia que leímos recién, se casaron de acuerdo con la palabra. ¿Qué quiere decir? Mire lo que dice el versículo 1. Un hombre y una mujer se casaron. Los dos eran de la tribu de Leví. ¿Qué significa esto? Que eran semejantes, que eran parecidos. Muchas veces tiene que ver con la cultura, con que me enamoré y me perdí. Y la verdad, y de pronto uno está por allá arriba y tiene un contexto de preparación enorme y el otro no lo tiene. Y no, tal vez no tenga un problema en los primeros días, en los primeros tiempos, pero cuando tenga sus hijos va a tener muchos problemas. No son iguales. La palabra del Señor incluso habla de cómo debemos hacerlo. ¿Por qué? Porque cuando tenemos dos opiniones diferentes, el hombre y la mujer son distintos, opinamos diferente, y es bueno que cada uno se desarrolle en su contexto. ¿Por qué? Porque una mujer tiene capacidades increíbles. Muchas veces la mujer ha sido separada del varón. Bueno, es el varón el único que hace el trabajo, trabaja todo el día, ¿y la mujer qué hace? Y algunos dirán, nada. ¿Cómo que nada? Es la que se queda en casa, la que trabaja en casa, la que forma a los hijos, la que cuida, la que va, la que corre, la que compra, la que hace mil cosas, montones de cosas. Una mujer no está detrás de un varón, una mujer está al lado de un varón, la acompaña en todo lo que hace. Por eso la madre, la palabra de Dios, el quinto mandamiento con promesa es, honra a tu padre y a tu madre para que tus días se alarguen y te vaya bien. Si quieres vivir mucho y que te vaya bien, honra a tu mamá y honra a tu papá. ¿Cuántos tal vez en este lugar, o los que escuchan o los que miran, tal vez hace meses que no hablan con su madre y la tienen por allí? Bueno, en teléfono al lado ya tenemos de todo. y no le pegan un llamadito: hola mamá, ¿cómo te va? ¿Cómo estás? Ayer, antes de ayer, una hermana me avisó, me dice: mi mamá está muy mal, pastor. Me voy a Tucumán y me voy porque quiero estar con ella los últimos días de su vida. Todos los días hablo con ella. Y yo digo: qué bueno es tener lindos hijos, hermosos hijos que te cuiden hasta el final. Bueno, ya tiene 90 y algo de años, está allí en el hospital, bueno, está esperando el final de sus días, pero tiene hijos que le acompañan, y eso es hermoso. Un hombre y una mujer se casaron, y los dos eran de la tribu de Leví, eran parecidos, eran del mismo contexto social, eran del mismo contexto espiritual, si me permite la palabra, eran levitas. Leví significa adherido, unido, nuevo. Los dos eran de la tribu de los sacerdotes, eran de lo mismo. Eran iguales. ¿Cuánta gente? No sé si me acuerdo. Había un programa por ahí en la televisión que hablaba de enamorarse por internet, y en 30 días se casaban o en 90 días se casaban. Y uno era totalmente distinto, una cultura totalmente diferente. Imagínese alguien, no sé, un ruso con un argentino: yo quiero comer carne. A mí no me gusta la carne, ya en el frío comemos otra cosa. Una cultura totalmente diferente, formas distintas. Para ponerse de acuerdo con todo eso, hay que vaciarse de la cultura y adquirir la del otro, directamente intercambiarla, qué sé yo. Un revoltijo tremendo. Casarse sería una aventura terrible allí. Sería algo, solamente Dios podría hacer algo diferente allí. Ellos mostraron sabiduría para buscar una pareja que le diera unidad al matrimonio, y es lo que nosotros necesitamos entender. Tenían los mismos principios, los mismos valores y sobre todo el mismo Dios. La Biblia dice en 2 de Corintios, y recomienda en capítulo 6, versículo 14: no os unáis en yugo desigual con los incrédulos, porque qué compañerismo tiene la justicia con la injusticia, y qué comunión la luz con las tinieblas, y qué concordia Cristo con Belial, o qué parte el creyente con el incrédulo. Sí, es exactamente lo mismo. Yo quiero ir a la iglesia, no quiero que vayas. Yo quiero ir a la iglesia, bueno, anda, pero yo me voy a otro lado. Y uno puede decir: qué diferente. ¿Dónde está nuestra cabeza cuando ocurren cosas semejantes? Vos haces lo que quieras, yo también hago lo que quiero. Y comienza a partirse el matrimonio, en vez de la unidad, de estar firmeza y adquirir firmeza para poder contener el resto de la familia, nos vamos separando. 3 meses, número de testimonio. Ellos tenían cuidado para hacer cosas fuertes. Tiempo, escuche, el versículo 2. Tiempo después, ella quedó embarazada y tuvo un hijo. Al ver la madre que el niño era tan hermoso, lo escondió durante 3 meses. Era un niño con propósito. Nuestros niños no nacen vacíos, pero nacen con un propósito divino. Dios tiene un plan para ellos y hay que descubrirlo. Esto, ve para acá. Hay otra cosa que se usaba mucho antiguamente: tendrías que ser como tu padre, tenés que ser como tu madre, tendrías que hacer esto, lo otro. Y vamos para allá y vamos arrinconando a nuestra familia. Bueno, si él es médico, yo, tenés que ser médico también. No, a lo mejor quieres ser artista, a lo mejor quieres ser otro profesional, tal vez tiene otra idea en la cabeza. Bueno, hay que animarlo para que descubra su potencial y pueda descubrir qué es lo que quiere. Y esa forma de pensar, de obligar a los chicos a hacer lo que nosotros queremos, es un error trabajoso y difícil. ¿Por qué? Porque es ilógico que yo quiera poner a mis hijos de la forma como yo quiero. No, señor, no funciona. Escuche esto: no temieron a las circunstancias, porque realmente tenían un propósito enorme en su corazón. Para ellos era valioso y lo iban a defender a ultranza de cualquier manera. No iban a dudar en que él era un niño que venía de parte de Dios y lo iban a cuidar. ¿Por qué? Porque si lo encontraban en la casa, lo iban a matar. Tenían la fe y el valor para hacer lo que debían hacer para cuidar su niño. Y yo entiendo que nosotros debemos hacer exactamente lo mismo. Hacer el hincapié en los desafíos que van a llevar adelante nuestros niños de la mejor manera, luchando contra viento y marea para que ellos les vaya bien. y no es tenerlo debajo nuestro y decirlo, no lo dejo salir para nada. Tengo que enseñarle a salir. Tengo que enseñarle cómo desarrollar su vida conforme a la palabra y conforme a la fe, sino mostrándole también, bueno, los peligros que hay, las situaciones que se viven y lo que nosotros podemos ayudarle en todo lo que llega hasta cierta edad. Porque cuando ya son adolescentes, ya están casi llenitos y ahora comienzan a descubrir la vida y ahora hay que agarrarse. Pero cuando están bien formados, Dios tiene un plan y Dios tiene un plan poderoso para su vida, aún ante el mundo anti Dios y en el sistema que impera en este tiempo, que es terrorífico. En tercer lugar, lo cubrieron antes de enviarlos por las corrientes del Nilo. Es interesante, pero el significado del Nilo es negro y turbio. Yo decía, escuche esto, el versículo 3 dice, como no pudo seguir escondiéndolo, tomó una canasta de juncos, le tapó las rendijas con asfalto y pasta de resina y puso al niño adentro. Después fue y dejó la canasta entre los juncos que crecían a las orillas del río Nilo. Lo primero que hizo fue salvarle la vida al niño, pero luego cubrirlo. Antes de mandarlo por el río Nilo, que tiene que ver como mandarlos a la vida y que comiencen a descubrir la vida, primero lo cubrieron y taparon ese lugar para que no se hundiera y se ahogara en el río Nilo. Nuestros niños no se van a ahogar en el mundo si los cubrimos bien. Si hacemos la tarea, le puedo asegurar que vamos a tener hijos bendecidos, hijas bendecidas, hijos que realmente van a bendecir y van a bendecir su vida, su familia y la tierra. Y el mundo estará mucho mejor al lado de donde ellos tengan influencia. Le puedo asegurar que algo grande y algo maravilloso va a pasar. Hoy también tenemos ríos negros. Hoy también tenemos ríos como el Nilo, turbio, difícil. Y lo podemos ver todos los días. Las drogas llegaron para quedarse. Usted pregúntele a cualquiera de sus niños por ahí, se va a asombrar. Si total, un chico de primaria le pregunta por ahí, quinto grado, sexto grado, le pregunta, che, ¿hay droga en la clase? Sí, papá. Un niño, un papá, le decía a uno de sus niños, y él estaba asombrado. Y estaba asombrado. ¿Hay droga en el curso? Claro que hay. ¿Cómo no hay? Sí, fuman porro por todos lados. Fuman marihuana por todos lados. Y el padre estaba asombrado porque él no lo sabía. Preparamos a nuestros niños con todo esto, los prevenimos, los preparamos para enfrentar los desafíos que la vida les impone. No lo sé, hay una sexualidad distorsionada. Los niños pequeños tienen en sus manos este aparatito. Lo difícil que es mantenerlo. Una mamá, lo decía a través de las noticias, tuvo que vender su auto porque su niño había agarrado el celular, había entrado a jugar e hipotecó y agarró las tarjetas de su madre y las hizo. Tuvo que vender el auto para pagar las deudas. La pornografía, todo lo que hay ahí es terrible. Y alguno dirá, pero pastor, entonces no hay que tenerlo. No, hay que saber usarlo y hay que ponerlo en el momento que corresponde. Para eso necesito tener un acuerdo en mi corazón de qué manera poder llevarlo adelante. La sexualidad distorsionada de este tiempo es terrible. Lo que vimos recién, lo que hay en Argentina con la precocidad de la sexualidad, descubrir el sexo desde tan pequeños, bueno, trae también mucha molestia y trae problemáticas dentro del seno familiar. Ahora, ¿cuál es el modelo de familia? La importancia de la comunicación dentro del seno familiar, donde podamos hablar las cosas. Antes era simplemente, yo le cuento mi propia historia, cuando éramos niños era papá quien hablaba y mamá quien hablaba y no hablaba más nadie. ¿Por qué? Porque ellos eran los dueños prácticamente de la vida de sus hijos. Usted no sabe nada, usted no me hable, yo soy su papá, yo soy su mamá. No creo que debemos hacerlo de manera diferente. Mire este ejemplo, por favor, y mírelo bien, entiéndalo bien. Había en este hogar, había armonía para tomar decisiones de riesgo. Cuando uno lee simplemente que un niño se salvó, no había un plan. No se habla del padre aquí, Pero con toda seguridad, Abraham, se habrán sentado a la mesa calladitos para que no los escuchen. Lo tenemos a Moisés escondido ahí. Ya va a tener 3 meses. Si se larga a llorar, llora y llora fuerte. A ver si nos lo llevan y lo matan. Lo van a matar. ¿Qué hacemos? Hagamos algo. Planifiquemos algo. Él tenía 2 hermanos, Aarón. Él era el menor. Aarón y María, su hermana. Y dijeron, ¿por qué? Yo soy la empleada de la princesa. Estoy ahí. Armemos un plan. Pongámoslo en el río. Preparamos un barquito como este. Lo preparamos bien. Esta arquita la metemos allí. Y de pronto que lo vea ella. Yo digo, a la hora que va la princesa, armaron un proyecto y armaron un plan. ¿Cuál es el plan que tenemos para nuestros hijos? Para que el río Nilo no se los lleve, para que el infierno no los destruya. ¿Cuál es el plan? No lo sé. Sin embargo, dice, la hermana del niño se quedó a cierta distancia, porque tiene que ver con el modelo de familia que quiero. Tal vez piense como aquellas personas y pensamos, yo no le voy a decir nunca nada a los niños, que hagan lo que quieran, va, sí, ya está, se arreglen solos. No me parece una buena idea, pero bueno, cada cual hace lo que quiere. Sin embargo, la hermana del niño se quedó a cierta distancia para ver qué pasaba con él. Más tarde, la hija del rey de Egipto bajó a bañarse al río. Mientras caminaba por la orilla con sus sirvientas, vio la canasta en medio de los juncos y mandó a una de sus sirvientas que fuera a traerla. Cuando abrió la canasta y vio al niño llorando, le dio lástima. Sorprendida, gritó, es un niño israelita. En ese momento, la hermana del niño salió y le dijo a la princesa, ¿quiere su majestad que llame a una mujer israelita para que alimente y cuide al niño? Es interesante. Cuando lo descubre, se lo traen y de pronto la mujer toma una decisión. Dice, qué bonito el nene, qué lindo niño, esto es un hijo de la realidad. ¿No quiere que le llame a alguien para que lo alimente? Usted no puede, no puede porque es mamá. Y que lo alimente uno de la misma gente esta. ¿Y sabe a quién buscó? A su propia mamá. Y alguno dirá, pero qué casualidad, pastor. No, qué bendición. Las casualidades no existen. Fue realmente un milagro de parte de Dios. ¿Por qué? Porque lo crió su propia madre. Lo crió, lo amamantó y le enseñó. Porque cuando fue jovencito, se lo entregó. Pero ya con una mente y un corazón lleno de Dios. Y yo digo, qué lindo. No lo lanzó en el Nilo y dijo, bueno, más sí, que ocurra lo que ocurra y que vaya para adelante. Aquí se puede ver un hogar unido, con buena comunicación, con acuerdos, con amor y cuidado por los integrantes de la familia. Versículo 8. Ve, respondió la hija del faraón. Entonces la niña fue y trajo a la mamá del bebé. La hija del faraón le dijo, llévate a este niño, dale pecho y yo te pagaré. Le pagaron a la mujer, a la mamá, para criar a Moisés, a su propia madre. ¿Qué tal? Y alguno dirá, qué suerte que tuvo. No, qué bendición que tuvo. Qué diferente. La hija del faraón le dijo, llévate a este niño, dale pecho y yo te lo pagaré. Entonces ella tomó a su bebé y le dio pecho. Cuando el niño creció lo suficiente, se lo llevó a la hija del faraón y él se convirtió en el hijo de la hija del faraón. Ella le puso de nombre Moisés porque dijo, de las aguas lo saqué. Lo criaron en un mundo como el de hoy, como el nuestro, con una cultura totalmente anti Dios, con la muerte rondando sobre su cabeza, porque ningún niño varón podía vivir en ese tiempo. Lo cubrieron, lo ayudaron, lo sostuvieron y lo soltaron. Y Dios bendijo su vida. Con toda seguridad los nuestros serán exactamente igual. En tercer y último lugar, su herencia. Porque muchas veces uno hace lo mismo y hace exactamente, tal vez de la misma manera, no de la misma forma, y tal vez con algunos errores como todos los padres. En este caso nos incluimos mi familia y aún mi propia esposa también. Conocer al Señor de chiquito y luego abandonarlo y no tener un encuentro con Cristo y tenerlo después cuando grande. Pero lo que estaba guardado en el corazón, lo que estaba metido en su interior, realmente sale. Hay vida allí y hay una vida espiritual. Me gusta cuando los niños van a la escuela bíblica y de pronto llegan a su casa y lloran por los alimentos. Eso va quedando. Nunca voy a olvidar una vez cuando fuimos a un lugar a buscar, teníamos un comedor grande de niños en Arrufo, para darle de comer a los niños. Y uno de nuestros encargados se fue a un lugar grande, un lugar modelo, donde había de todo tipo de carne. Y era realmente algo muy bonito. El tema es que comenzó a pedir para los chicos y todo lo demás, entregó una cartita y todo lo demás. Entonces uno de los dueños se interesó y dijo, contame un poquito de esto, ¿cómo es el asunto este? Entonces dijo, yo quiero carne para darle de comer a los niños, tenemos un comedor en la iglesia y queremos hacerlo. Y le dijo, a ver, tráeme, vení la próxima semana y vení a buscar algo, yo te voy a dar algo. Le preparó un paquete enorme. Nunca más dejó de darnos comida y darnos carne para los niños. ¿Por qué? Porque me dijo, vos sabés por qué yo estoy aquí, yo soy el dueño de este lugar. Porque cuando yo tenía 4 o 5 años, iba a la iglesia evangélica y todos los domingos tomaba desayuno en el lugar porque me daban para desayunar y era la comida del día. Entonces estoy agradecido. Y bueno, nos dio alimento por mucho, mucho tiempo. Lo que queda guardado en el corazón no se olvida. Lo que queda guardado en la vida de un niño no se olvida. Por eso sus niños, nunca venga sin sus niños. Aquí hay lugar para sus niños, hay lugar para sus adolescentes, hay lugar para sus jóvenes, aquí hay lugar para todos. En este lugar encontrará, no va a encontrar lo perfecto, pero encontrará una familia espiritual que bendecirá su vida con toda seguridad. Su herencia. En Primera de Crónicas, capítulo 26, versículos 23 y 24, dice, los otros levitas estaban encargados de cuidar los tesoros del templo de Dios, las ofrendas y objetos sagrados. Ladán era de la familia de Gersón y Jehiel era uno de los jefes de la familia de Ladán. Moisés fue el papá de Gersón y de Gersón el de Zebuel. Zebuel era el jefe de los funcionarios encargados de los tesoros del templo. ¿Qué ocurrió? Los hijos de Moisés, y cuenta la historia, que se convirtieron realmente en personas de confianza, personas íntegras, personas que encontraron en el mundo y encontraron en esa situación y en esa sociedad, encontraron su lugar. Y no un lugar cualquiera, sino un buen lugar, un lugar poderoso y de bendición. Eso significaba tres cosas: eran confiables, tenían integridad, eran fieles y amaban a Dios. Los resultados de la herencia que dejamos. Y yo creo que este es el salmo de la generación de este tiempo, de tu propia generación, de nuestra generación, la generación del Salmo 1. Escuche, muchas veces las personas que nacen dentro de un contexto cristiano por ahí dicen, yo no tengo un testimonio. ¿Cómo que no tienes un testimonio? Tienes el mejor testimonio. El testimonio increíble que detalla este salmo. Este Salmo 1 es para la nueva generación. Salmo 1, Dios bendice a quienes no siguen consejos, no siguen malos consejos, ni andan en malas compañías, ni se juntan con los que se burlan de Dios. Dios bendice a quienes aman su palabra y alegres la estudian día y noche. Son como árboles sembrados junto a los arroyos, llegado el momento dan mucho fruto y no se marchitan sus hojas. Todo lo que hacen les sale bien. Cuando sean juzgados, nada. Con los malvados no pasa lo mismo. Son como el polvo que se lleva el viento. Cuando sean juzgados, nada los salvará. Esos pecadores no tendrán parte en la reunión de los buenos. En verdad, Dios cuida a los buenos, pero los malvados se encaminan al fracaso. Y concluyo en esta mañana. El futuro de nuestros hijos depende en gran parte no de la casualidad, no depende de la suerte, no depende del dinero, depende de lo que ellos reciban en nuestros hogares. Si ellos reciben realmente cosas buenas, habrá bendición. La salvación y el propósito de Dios se forman en nuestros hijos desde su niñez. Las buenas familias cuestan trabajo, mi querido hermano. Y como siempre, la gloria será para nuestro Dios, pero su bendición será nuestra y de nuestras familias para la gloria del nombre de nuestro gran Rey. Aleluya. Gloria a Dios. Dele fuerte el aplauso al Señor. Dios es bueno. Dios es bueno.
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1: ¿Qué tal, querido amigo o amiga del programa Cruzada con Luis Palau? Mi nombre es Jorge Escopazo y quiero darle la más cordial bienvenida a este nuestro punto de encuentro en la radio que hemos denominado Cruzada con Luis Palau, aquí donde estudiamos juntos diariamente la Biblia, la Palabra de Dios, de la mano como siempre de Luis Palau. Y en este día estamos comenzando con una nueva serie de mensajes basados en la primera carta del apóstol Pablo a los tesalonicenses, y nuestro primer mensaje se presenta con el interrogante: ¿por qué escribió la carta?
2: Qué gran placer es visitarle nuevamente en su hogar en esta ocasión. Pues hoy comenzamos un estudio muy especial, un estudio que va a durar unos cuantos días consecutivos. Vamos a estudiar una de las cartas más bellas, más sencillas y hermosas de toda la Biblia. Vamos a estudiar la primera epístola de San Pablo a los tesalonicenses. Ahora, en este primer estudio, vamos a echarle un vistazo así rápido a la epístola a los tesalonicenses. Vamos a ver ¿cuáles fueron las circunstancias que promovieron esta carta de San Pablo? Le diré en primer lugar que esta fue, parece ser, la primer carta apostólica que San Pablo escribió a una iglesia. De modo que es una carta para los creyentes nuevos en Jesucristo. Usted acaba de convertirse, esta carta es para usted. Usted dice que tiene ya 20 años de creyente, esta carta es para usted también. Tenemos varios puntos que observar. En primer lugar, note usted la dramática llegada de San Pablo a Macedonia. En Hechos, capítulo 16, versículos 6 al 10, se nos cuenta la visión que tuvo San Pablo de noche. Dice que San Pablo tuvo una visión de noche. Un varón macedonio estaba en pie, rogándole y diciendo: pasa a Macedonia y ayúdanos. Y enseguida, cuando vio la visión, dice la Biblia, dando por cierto que Dios nos llamaba para que les anunciásemos el Evangelio, enseguida, dice San Lucas, procuramos partir para Macedonia. Y así llega el Evangelio a Europa. Porque usted sabe que el Evangelio nació en el Medio Oriente, no nació en el continente occidental. Entonces, el Evangelio llegó a Europa por la entrada de San Pablo junto con sus compañeros. Ahora, yo me imagino que Pablo soñaría al entrar a Europa de ganar un continente y un mundo para Jesucristo. Al fin y al cabo, todo predicador del Evangelio, todo plantador de iglesias, todo creyente en realidad, sueña con continentes y con un mundo entero que se rinde a Jesucristo. En primer lugar, pues, Pablo llega a Macedonia dramáticamente, resultado de una visión. Luego notamos que Pablo soñaría con un continente. En tercer lugar, vemos en Hechos capítulo 17, versículos 1 al 10, que Pablo por fin llega a la ciudad de Tesalónica. Tesalónica era una gran ciudad. Tesalónica era un puerto famoso. Esta ciudad tenía una población más o menos en aquel entonces de 200.000 habitantes. Eso era una gran ciudad. Dicho sea de paso, esa ciudad hoy se llama, en el país de Grecia, Salónica, y tiene unos 70.000 habitantes. Pero esta ciudad era una ciudad estratégica. La calle céntrica, la

0: calle principal de Tesalónica era parte de la gran ruta romana que unía al este y al oeste, a Roma con el oriente. Ah, sí, Dios lo llevó a San Pablo a Tesalónica porque era un lugar estratégico, un lugar clave. De allí el comercio saturaba desde el este y el oeste. Tesalónica era una ciudad puramente comercial. Se decía en aquel entonces, mientras la naturaleza no cambie, Tesalónica será rica y próspera. Allí llegó San Pablo a predicar el Evangelio. Luego, en cuarto lugar, notemos la cruzada evangelística de Tesalónica, porque al fin y al cabo, el equipo evangelístico se componía de tres personas: Pablo, Silas y Timoteo. Pablo, Silas y Timoteo, este equipo evangelístico, llegó a Tesalónica. Y en apenas, escuche bien, en apenas 3 semanas, ¡qué resultados asombrosos! En Hechos, capítulo 17 y versículo 6, se dice de Pablo y sus compañeros de equipo: estos que trastornan el mundo entero también han venido acá, diciendo que hay otro rey y que se llama Jesús. Sacudieron la ciudad. Se formó una iglesia, se convirtieron hombres y mujeres y quizá niños y jóvenes, pero se formó la iglesia y comenzó la persecución. Como ha ocurrido tantas veces en la historia a través del mundo, la persecución siguió a la plantación de la iglesia. Entonces, a escondidas, tuvieron que sacar a Pablo, Silas y Timoteo de noche de la ciudad de Tesalónica, los nuevos creyentes en Cristo, que en solo 3 semanas habían conocido el Evangelio y en aquel entonces ni siquiera tenían el Nuevo Testamento, sacaron a los hermanos de noche de la ciudad. ¡Qué salida para un equipo evangelístico! Pero allí quedó plantada la iglesia de Jesucristo. Se fueron a Berea y allí se quedaron Silas y Timoteo porque Pablo siguió viaje hasta la gran ciudad de Atenas. Ahora, en quinto lugar, nos hacemos la pregunta: ¿por qué escribió esta carta de Primera Tesalonicenses el apóstol San Pablo? ¿Por qué? Porque habían estado en Tesalónica solamente 3 semanas. Luego tuvieron que huir. La pregunta que sin duda se hacía San Pablo era: ¿podía plantarse el Evangelio en una ciudad en 3 semanas? ¿Es posible que en 3 semanas los que se convierten van a seguir fieles en la fe del Señor Jesús? Sin duda que Pablo, Silas y Timoteo se preguntaban: ¿esta impresión será tal que nunca sería arrancada la semilla del Evangelio? ¿La persecución va a destruir a la pequeña y nueva iglesia en Tesalónica? ¿La ignorancia los haría descarriar? Eran nuevos en la fe. Entonces Pablo no pudo soportar y lo envió a Timoteo apenas llegaron a Corinto y los envió y luego escribió esta carta. Dice en el capítulo 3, enviamos a Timoteo para confirmar y exhortar para que nadie os inquiete, se inquiete por estas tribulaciones. Si ellos permanecían en la fe, ¡qué triunfo para el Evangelio! Y sería una prueba de que el mundo podía ser evangelizado. Bueno, el último punto en esta introducción a la epístola a los tesalonicenses es esto. Timoteo los visitó y luego regresó y les trajo buenas noticias. Pero algunas de las noticias les preocupaban. Estaban firmes, dice Timoteo, que le contó a Pablo. Tenían fe y amor y cariño sinceros, pero había algunos problemas, y los voy a mencionar así a la corrida para terminar. Primero, algunos de los tesalonicenses dejaron de trabajar sus empleos porque estaban esperando la segunda venida de Jesús. No habían entendido bien el asunto. Segundo problema, estaban preocupados por lo que pasaría con aquellos que murieron antes de la segunda venida. Tercer problema, tenían los tesalonicenses la tendencia de despreciar la autoridad en la congregación local, y Pablo tuvo que escribir Primera Tesalonicenses para corregir este error. Cuarto problema en la iglesia de Tesalónica, corrían el peligro de caer en la inmoralidad sexual. La tentación en Tesalónica, ciudad pagana, ciudad cosmopolita, era grande. Ellos corrían el riesgo de pecar. Y entonces San Pablo escribe esta epístola. El quinto problema, parece que algunos estaban influenciados aún ya por los detractores de Pablo. Pablo tiene que defenderse en el nombre del Señor. Por eso escribió Primera Tesalonicenses. Y parece que había algunas divisiones ya surgiendo entre los creyentes y Pablo tiene que escribir para decirles que se amen y se perdonen. Muy bien, este es un vistazo rápido a Primera Tesalonicenses. 20 veces se menciona la segunda venida de Cristo. Al final de cada capítulo de Primera Tesalonicenses se refiere al regreso del Señor. Mañana comenzamos con el estudio del texto mismo de esta hermosa y breve carta del Espíritu Santo a través de Pablo a los tesalonicenses. Traiga su Biblia mañana para escuchar nuestro programa. Traiga su lápiz y su libreta de notas. Adelante en el estudio de Primera Tesalonicenses.
1: 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Y llegamos así al segmento de la música. Hoy nos acompaña la agrupación XTO con esta preciosa melodía titulada Mi Amor.

0: Hasta aquí nos acompañaba XTO con esta melodía titulada Mi Amor.
1: Lamentablemente nuestro tiempo se terminó, pero si el Señor lo permite, nos vamos a estar reencontrando en una próxima presentación. Mi nombre es Jorge Escopazo. Fue un placer acompañarle en este día. Que Dios le bendiga ricamente.
2: 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Les estaremos esperando muy pronto para el próximo programa Cruzada con Luis Palau. Hasta entonces, recuerden las palabras de nuestro Señor Jesús. Felices los de corazón limpio, pues ellos verán a Dios.
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0: 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Te amo, Jesús. 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
2: 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Estoy Orlando, Arizona.

0: que me rodeen. La voluntad de Dios es que seamos felices tú y yo. Te amo. 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
2: ¿Dónde está ese pueblo panameño que lo cree? ¿Dónde está esa iglesia?

Jesús. Señor, no estamos aquí nada más por lo que nos puedes dar. No estamos aquí nada más porque queremos que nos bendigas y que cumplas nuestros sueños y que nos abras puertas y todas esas cosas que oramos que tú quieres hacer por nosotros. Yo lo sé, Señor, pero hoy nada más estamos aquí sin ningún interés más que decirte te amo.

Quiero estar contigo, contemplar tu hermosura, tu rostro de perdón, de misericordia, del buen Padre que nos

¿Sabe usted que David, bueno, es el escritor de este salmo? Un salmo bastante difícil por las características de este salmo. La vida de David estaba pasando por momentos muy, muy difíciles. ¿Sabe usted que no hay nada peor en la vida que sentirse traicionado? No hay nada peor que sentirse mal con aquellas personas a las cuales uno mismo ama y que han estado allí a su lado. Pero ¿sabe que este hombre tenía un gran problema con su propio hijo, con un amigo de su infancia, podríamos llamarle así, una persona que había estado en comunión con Dios y con él, y juntos habían paseado y habían estado en la presencia del Señor y habían disfrutado de tiempos de guerra y de tiempos de comunión, porque hablábamos aún de un sacerdote, de alguien que ministraba la gloria de Dios? Y allí David, bueno, estaba en un gran aprieto, en un gran problema, en una gran situación terrible para su vida, tal vez tanto como la suya, menor o mayor que la suya, tal vez. Bueno, pero David tuvo algunas pautas, tuvo algunas situaciones que comenzaron a cambiar su vida. Él podía afirmarse de una manera tal y tan plena en Dios, que podemos descubrir a través de su vivencia y a través de esta palabra que podemos ser victoriosos aún en medio de la prueba más grande, aún en medio del dolor, aún en medio del fracaso, aún en medio de la lucha, aún en medio de la enfermedad, aún en medio de las presiones de este mundo. Podemos ser victoriosos en Cristo. Amén. Denle un aplauso al Señor. Aleluya. Gloria a Dios. Gloria al Señor. Escuche, ¿dónde coloca usted su carga cuando tiene problemas? En Cristo. Eso es muy bíblico y es bueno. Sería lo correcto, pero usted sabe que en la práctica no es así. La mayoría de las veces es así. Cuando todos tenemos las cosas cotidianas, bueno, de todos los días, lo podemos hacer porque tenemos el tiempo. Pero cuando ocurren cosas que golpean nuestra vida, ¡pap!, algo sucedió, algo grande ocurrió, algo bueno que perturba la armonía del hogar, algo que trae desasosiego, no sabemos qué hacer. Y la mayoría de las veces perdemos el rumbo, perdemos allí el inicio, el sentido espiritual, y tenemos problemas para alcanzar a Dios. Este hombre echó su carga en el Señor. La Biblia dice lo que hemos leído aquí: echa sobre Jehová tu carga y Él te sustentará. Echa sobre Jehová tu carga. Amén. Jesús dijo: venid a mí todos los trabajados y cargados, que yo os haré descansar. Y esto es verdad. Amén. Escucha ahora. Mire el versículo 1 de este mismo capítulo hasta el versículo 5. Mire la oración de este hombre. Mire, porque aquí tenemos un buen ejemplo. Él estaba viviendo, como le dije hace un momento, uno de los momentos más terribles de su vida. No hay nada peor.

el trono y derribarlo, y no solamente destruirlo de una manera, bueno, sacándole la autoridad y diciéndole, bueno, andate, sino matarlo. Directamente su hijo quería terminar con su vida. Yo creo que no hay nada peor. No hay nada peor en la vida de una persona, bueno, sentirse traicionada por un hijo. Aquellas madres que no tienen ningún privilegio, bueno, de ser a veces golpeado por un hijo. Pero cuánto duele solamente cuando los jóvenes, los niños, bueno, allí solamente le levantan la voz a los padres. Estábamos hace un rato en un lugar con nuestros hijos y mi esposa, y de pronto escuchamos un niño pequeño, tendría unos 8 años, 9 años tendría, y estaba comiendo algo allí ese pequeño, y de pronto se ve que el padre estaba allí al lado y le dijo algo, y al niño no le gustó, y al niño no le gustó, y le dijo, ¿por qué no te callas la boca? Así, tal como se lo digo, ¡cállate la boca! No, ¡cállate la boca, te digo! ¡Cállate la boca! El padre tuvo que callarse la boca. Dios mío. Imagínense ahora a David, bueno, con un hijo que quería matarle y arruinarle la vida. ¿Qué hizo él? Alguno diría, pero Señor, ¿por qué me diste este hijo así? No hizo eso. Mire el versículo 1. Dice, escucha, oh Dios, mi oración. Comenzó a orar. Y alguno dirá, pero pastor, es lo más absurdo que he escuchado. Lo que hay que hacerle, hay que darle un gran mamporro a ese muchacho. En ese tiempo no podía darle ningún mamporro porque el otro tenía todo el ejército de su lado. Comenzó a hacerle allí, bueno, no sé cómo llamarle. Comenzó a presionar a la gente y a aceptar a la gente, y se estaba haciendo, bueno, un gran ejército, y lo tuvo a su lado. Si él iba a decirle, bueno, hijo, mirá, ¿qué te pasa conmigo? Lo iban a matar. Iba a ser muerto. Entonces lo que le quedaba era orar, porque ese joven lo estaba buscando para matarle. Escucha ahora. Él comenzó a orar. Escucha, oh Dios, mi oración. No te escondas de mi súplica. Él estaba desesperado. Cuando la desesperación venga a su vida, y tal vez la desesperación esté en esta misma noche sobre usted, un momento de desesperación por cualquier circunstancia de la vida, pues debemos orar. Y alguno dirá, pero no he escuchado nada más tonto, ni nada más simplista, pero es increíble. ¿Sabe por qué? Porque cuando oramos a Dios y le contamos a Dios, Dios es el Dios de los cielos y de la tierra. Él es el que hace salir su sol sobre buenos y malos cada mañana. Él es el que tiene el poder para cambiar todas las cosas, para hacer cualquier cosa. Y cuando el Dios de los cielos oye nuestra oración, las cosas cambian, porque Él cuida y guarda a su pueblo para la gloria de su nombre. ¡Aleluya! Bendecimos el nombre de nuestro Dios. Alabado sea el nombre de Jesús. Gloria a Dios. Gloria al Señor. Nosotros muchas veces queremos cambio, pero no oramos. Y si no oramos, no somos escuchados por Dios. Pero pastor, usted siempre dice que Dios lo sabe todo. Y claro que sí, Él es omnisciente. Él sabe lo que pienso, hasta lo que voy a pensar mañana y dentro de un año. Él sabe el día que voy a morir. Él lo sabe bien. Él no tiene tiempo. Él es el gran yo soy. Él es el eterno yo soy. Él vive en un solo tiempo. Pero esto no quiere decir de que no deba orar. Dios conoce mi corazón, pero Dios ha estructurado de que el hombre deba hablar con Él y deba orar a Dios y deba rogar a Dios. Este hombre tenía la clave y oraba al Señor. Escucha ahora. No te escondas de mi súplica. Está atento y respóndeme. Clamo en mi oración y me conmuevo a causa de la voz del enemigo, por la opresión del impío, porque sobre mí echaron iniquidad y con furor me persiguen. Una cosa es tener un problema económico en el día de hoy. Una cosa es tener un problema de enfermedad en el día de hoy. Una cosa es tener un problema espiritual en el día de hoy. Pero una cosa era vivir en ese tiempo y tener su integridad física, bueno, al alcance, bueno, del enemigo, y cuando el enemigo le encontrara directamente, destruirlo. La gente tiene temor en el día de hoy para vivir la vida, para vivir el presente. Le tiene temor al futuro, le tiene temor a un montón de cosas. Inseguridad. Imagínese a David con esa espada de Damocles, con la amenaza de su hijo sobre su vida. Lo único que le quedaba era orar y encargar a Dios y decirle, Señor, te encargo mi vida. Tú

0: mi vida está en tus manos. Señor, lo único que puedo hacer es guardarme en ti. Lo único que puedo hacer es guardarme en tu presencia. Tú eres el Dios poderoso que puedes cambiar las cosas como lo hizo, porque al final de todo lo hizo para la gloria de su nombre y para bendición de David. Amén. Gloria al Señor. Dios estaba allí guardando a David, como guarda su vida, como guardará la suya, como guardará la suya y guardará la mía, conforme a su propósito. Amén. Y eso es importante, eso es muy importante, porque uno se siente cobijado, puede sentir la confianza simple, la confianza, como decíamos anoche, como la confianza de un niño, como la confianza de un niño para con su padre, para con aquellos seres queridos que le aman y sienten su protección, y sienten que les aman de verdad y que les van a proteger, y nos sentimos protegidos. ¿Dónde ha visto un niño de 5 años que diga, no quiero entrar a mi casa porque no sé lo que me va a pasar? No. No, es su casa. Cuando uno llega a su casa, se acuesta y dice, esta es mi casa, esta es mi cama, este es mi lugar, y hace lo que quiere o lo que está acostumbrado a hacer dentro de su hogar. Amén. Porque es su hábitat. Nosotros tenemos nuestro hábitat. Es Dios para nuestra vida, es el Señor para nuestros corazones, y en los momentos de dificultad, ¿a quién vamos a acudir si no es a nuestro Dios? Amén. Gloria a Dios. David lo sabía bien y él estaba orando a Dios. Su oración era una oración lastimosa, era una oración fuerte, era una oración dependiendo de Dios. No tenía otra cosa para hacer. Él podría haber peleado, porque era un hombre muy valiente, y podría haber muerto en la batalla, pero esa no era su postura. Su postura es refugiarse en Dios en primer lugar. ¿Dónde nosotros nos refugiamos en los momentos de dificultad? ¿A dónde acudimos? ¿Dónde vamos? ¿Dónde nos apoyamos? ¿En qué apoyamos nuestra dificultad? ¿Dónde ponemos nuestro corazón en el momento del dolor y en el momento de la angustia? ¿Hacia dónde vamos? Allí está la pregunta, ¿dónde deposito yo mi confianza? Algunos dicen, pastor, mire, no me gusta ni orar porque no quiero ni contarle a mi esposa y no quiero contarle a nadie para no preocuparlo. Y se guarda y se guarda, y es como una bomba de tiempo, está a punto de explotar porque no le cuenta a nadie, ni siquiera a su pastor o a algún amigo íntimo de la iglesia, alguien que le pueda ayudar, no quiere compartir en oración, y es una bomba a punto de explotar porque ni siquiera ora a Dios. Y es una bomba, bueno, a punto de estallar, en cualquier momento va a estallar. Falta solamente la gota que rebalse el vaso y explotará, porque no puede soportar la situación que tiene sobre su vida. Amén. No podemos hacerlo nosotros, porque nos va a ir mal. ¿Cuánta gente se enferma hoy? Está enferma del corazón y tiene tremendos problemas en su vida justamente por causa de esto. Otros dicen, bueno, yo soy bien macho, perdóneme esta palabra, que es una palabra un poco fuerte, pero algunos dicen, soy bien hombre y yo soy buena mujer y yo me la aguanto. Y la Biblia dice allí claramente que nadie, maldito el hombre que confía en el hombre y pone carne por su brazo y que pone la fuerza de su propio físico para temperar las situaciones, para salir adelante, y no puede hacerlo porque no tiene poder para hacerlo. Amén. Pues nosotros nos apoyaremos en Dios, como lo hizo David. David se apoyó en el Señor y le fue bien. Escucha ahora, mi corazón está dolorido dentro de mí y terrores de muerte sobre mí han caído. También tenía miedo. Y alguno dirá, pero pastor, no me diga que también el temor a veces golpea las puertas de nuestro corazón. Sí, claro que sí. Esto es verdad. Le contaba yo ayer a los hermanos y le voy a contar una vez más. ¿Cuántos estaban anoche aquí? A ver. Bien. Había un montón que no estaban. Le voy a contar algo de mi intimidad. Usted dice, pastor, me extraña usted. Sabe que fuimos allí a Paraguay y tuvimos un montón de contratiempos. Dios estaba con nosotros, pues nos libramos de un montón de cosas. Pero esta es una experiencia propia. Fuimos allí hasta Resistencia, no alcanzamos a llegar a Asunción y pasamos a dormir a un hotel y estaba todo ocupado. Y nos dijeron, tienen que irse a Corrientes. Váyanse a Corrientes, quedan 22 kilómetros. Váyanse por aquí derechito, cruzamos, bueno, el puente. Y una noche calurosa, increíble, un calor impresionante. Llegamos como a las 11 de la noche y nos fuimos allí a un hotel a dormir. Y el lugar, creo que era segundo piso o quinto piso, no recuerdo bien qué lugar era, qué piso era. Y usted sabe que yo le contaba a los hermanos anoche que la ventana, bueno, daba a un patio trasero del hotel. El hotel era un hotel muy grande. Entonces, estaba la ventana y la ventana estaba abierta, tenía una cortina y había como un lugar de cemento, más allá terminaba el edificio. Era como un agujero allí que tenía el ventanal y aquí tenía una persiana y no sé si era de plástico la persiana o era una persiana de metal, no lo sé, pero veo que ese que tiene agujeritos chiquititos no lo habíamos visto porque era de noche. Bueno, a las 6 de la mañana comienzo a sentir, bueno, un movimiento que hacía ta, ta, ta. 6, yo miré la hora inmediatamente, 6 menos 3 minutos era, y me levanté y sentí que había un viento fuertísimo y por esos agujeritos, bueno, de la persiana que estaba allí expuesta justamente al viento, porque estaba justo en el exterior, allí se cerraba, se colaba el viento y cerré la ventana y me quedé mirando yo así, ¿no? A un metro estaba la persiana y yo me quedé mirando y no podía ver porque los agujeritos eran tan pequeñitos que no se podía ver hasta el otro lado. Solamente sentía el viento que hacía tac, tac, tac, y la movía la persiana. Tac, tac, tac. Y cada vez más fuerte, ¿no? Y cada vez hacía tac, tac, tac, tac, tac, tac, tac, tac. Y yo estaba ahí a un metro mirándolo y yo estaba mirando. Yo estaba orando y estaba rogando a Dios. Y de repente se sentía, a mí me parecía que el edificio se movía. Mi esposa estaba durmiendo. Yo estaba paradito ahí. Y estaba ahí orando y decía, Señor, mira cómo se mueve. De pronto vi que la persiana se abrió un poquito así. Taca, taca, taca, taca. Taca, taca, taca. Y de repente hace ¡tra! Y se llevó la persiana. Pastor, usted podía haber reprendido. Tenía un cuic y dije, Dios mío, lo único que dije. Se voló la persiana. Se la llevó, y sabe, unas mesas que habían abajo de plástico, sillas, porque era un tremendo hotel. Se llevaba todo. ¡Ah! Y ahí sí que empecé a orar en serio. ¿Sabe qué pensé? Pensé que Cristo venía. Pensé que Cristo venía, dije, Señor, no vendrás en esta mañana, ¿no? Pero fue tremendo, fue impactante para mí porque se voló delante de mis narices, se voló. Y los elementos, y sonaba, y los cables silbaban, todo, pero terrible. Fue solamente 10 o 15, y ¿sabes lo que pensé? Pensé en el puente, en ese famoso puente que habíamos pasado, y pensé en la tierra donde estábamos, la idolatría, pensé en un montón de cosas en un segundo. Pero bueno, allí también había como un rasgo de temor, estoy lejos de mi casa, lejos de mis hijos, estoy lejos de mi iglesia, lejos de todo. Mire, puede pasar cualquier cosa, ¿no? Pero bueno, aquí este hombre le había inundado el terror en su interior. Un hijo quería matarlo. Y alguno dirá, pero pastor, ¿no es una señal de flaqueza sentir el temor dentro del corazón? No. Lo que necesitamos es que el temor no haga presa de nuestra vida y no haga presa de la situación. Que Él no mande y no ordene. ¿Sabe por qué? Porque justamente el temor significa justamente que estamos en la tierra y que somos humanos y que podemos orar a Dios y Dios puede quitar el temor y la inseguridad y puede darnos seguridad para llevar adelante la situación y tener la victoria en Cristo. ¡Aleluya! Den un aplauso al Señor. ¡Aleluya! ¡Gloria a Dios! Escuche esto. Dice, mi corazón está dolorido dentro de mí, terrores de muerte sobre mí han caído, temor y temblor vinieron sobre mí y terror me ha cubierto. Y mire que David no era ningún cobardito, ¿eh? David no era nadie bueno que allí dijera, imagínense, todo el pueblo de Israel, el único que se atrevió a pelear con Goliat fue él. Él fue el único que pudo hacerlo y que tenía la capacidad para hacerlo porque confiaba en Dios. Así que no era ningún enclenque, no era ningún debilucho, era un hombre de Dios. Pero llegan momentos en la vida y esto nos muestra nuestra fragilidad, esto nos muestra nuestra dependencia de Dios, esto nos muestra la dependencia que debemos tener en Dios. Solamente en Él podemos encontrar el refugio, solamente en Él podemos encontrar la salida, solamente en Él podemos ser libres del temor, podemos tener la seguridad cuando echamos la carga sobre nuestro Dios, cuando ponemos la carga sobre nuestro Rey. Amén. Escucha ahora. ¿Cuántos quisieran evitar un momento como este. ¿Cuántos quisiéramos evitar momentos difíciles? Yo creo que todos. Si a uno le dijeran, elegí, ¿querés pasar por este sendero de fuego? No, ni loco, que lo pase otro. ¿Querés pasar por esta dificultad? Si uno pudiera ver el presente, bueno, pudiera ver el futuro, perdón, y pudiera mirar allí y dijera, no, allí hay un problema. No, yo voy por otro lado. ¿Quién iba a querer pasar por un problema? Nadie. Y cuando uno está en él, uno a veces quiere cerrar los ojos y muchas veces quiere cerrar hasta el corazón. ¿Cuántas personas quieren morirse? ¿Cuántas personas quieren hasta suicidarse? Porque creen que cuando se termina la vida, dice, se termina la existencia. Craso error, porque cuando se termina la vida física, comienza la vida eterna. Y allí tenemos todavía más problemas si quitamos nuestra vida. ¿Cuántas personas han pensado que el suicidio, que la muerte es la solución para ellos? David no estaba pensando en el suicidio, pero sí quería convertirse en una paloma y quería convertirse en un ave y volar y decir, todo esto es mentira. ¿Cuántos hemos sido sorprendidos por alguna lucha muy fuerte y alguno dirá y sacude la cabeza y dice, no puede ser, no puede ser esto? No, la verdad que no es verdad. ¿Cuántas personas pasan por momentos de sufrimiento, momentos difíciles, graves, y dicen, no lo entiendo, no lo puedo creer, no quiero creerlo, no me animo a creerlo, no es verdad, no es cierto, y quiere cerrar los ojos y quiere volar, y cuando tiene la situación encima le gustaría ser un ave y perderse en el cielo y bueno, y no tener absolutamente nada que ver con la situación? Escuche a David, mire a David también aquí, versículo 6 en adelante, y dije, ¿quién me diese alas como de paloma? ¿Quién me diese alas como de paloma? Volaría yo y descansaría. Qué lindo sería convertirse en un bello pájaro, allí en una bella gaviota o en una bella águila, y estar sobre los vientos y poder disfrutar y mirar solamente las situaciones desde lo alto y decir, esas situaciones a mí no me pertenecen, esos problemas no son míos, yo estoy volando aquí. Muchas veces queremos escapar de la situación, otros tratan de olvidarse, otros tratan de mentalizarse de que no es cierto, pero usted sabe que es verdad, sabe que el problema está en su hogar, sabe que el problema está en usted, sabe que el problema está sobre su economía, sabe que el problema está sobre su físico, sabe que el problema está y no puede evadirlo, no puede mentirse a sí mismo. Lo que hay que hacer es que hay que enfrentarlo. Amén. Hay que poner nuestra carga en Dios. Hay que poner nuestra situación en Dios. Hay que despojarse de esa carga y decirle, Señor, llévate mi carga. Mi Señor, por favor, llévate mi carga. Me gustaría no estar aquí, pero es necesario que esté aquí porque esto es real. Lo puedo tocar, el problema está encima de mí. Señor, ayúdame. Señor, bendíceme. Señor, tócame. Señor, alcánzame. Solamente en un pensamiento podríamos llegar a volar y podríamos tratar de hacer desaparecer la situación. Pero cuando bajemos de esa situación, hermano mío, nos damos cuenta que la situación persiste, que está sobre nosotros y que nada ha cambiado. ¿Cuántas personas se encierran en sí mismos a través de la depresión y de la angustia? Y cierra las persianas de su hogar, y cierra las persianas de su dormitorio, y allí, bueno, se esconden y dicen, no me levanto más, no quiero vivir más, no quiero estar más de esta manera, quiero vivir solamente de esta manera y ojalá me muriera rápidamente. Está evadiendo la circunstancia, está tratando de evadir ese problema y sabe que está con él. David también quería hacer lo mismo. Escucha un poquito más. Dice, ciertamente huiría lejos, moraría en el desierto, me apresuraría a escapar del viento borrascoso, de la tempestad. ¿Quién no querría hacerlo? Yo mismo, tal vez sería de la misma naturaleza, tal vez pensaría exactamente como él en un momento de dolor. Y hermano mío, le quiero decir en esta noche que si usted ha pensado alguna vez así, no está tan errado de nuestra propia naturaleza humana. Pero este hombre hizo algo especial. Pudo depositar su carga en el Señor. Pudo atreverse allí a depositar su carga en Dios. A poner toda su situación delante del Señor. Y Dios escucha a aquellos que se apoyan en Él. Amén. Dele un aplauso al Señor fuerte. Aleluya. Gloria a Dios. Escucha ahora, ¿quién era su enemigo? Versículo 12 al 14. Porque no me afrentó un enemigo, lo cual habría soportado. Él tenía un problema con sus parientes, ya lo dije, con su propio hijo. Ni se alzó contra mí el que me aborrecía, porque me hubiera ocultado de él. Sino tú, hombre, al parecer íntimo mío, mi guía y mi familiar, que juntos comunicábamos dulcemente los secretos y andábamos en amistad en la casa de Dios. ¡Qué terrible! Yo creo que ese es un momento tremendo para la vida de una persona. No hay nada peor que ser defraudado por aquel, o aquella persona a la cual uno ama. Donde uno ha visto esos casos donde uno ha pagado bien y le pagan mal, y le dan ganas de tirar todo por la borda y decir, ¿para qué habré ayudado tanto? ¿Por qué habré hecho tanto bien? Muchos cierran su corazón porque se sienten tan dañados, porque creo que lo peor de todo es la traición. Este hombre por eso sentía tanto dolor en su interior, tanto, pero tanta tristeza en su interior, estaba tan agobiado justamente por esto, porque él no podía entenderlo. Mi hijo, Aitofel, mi amigo, ese hombre con el cual nos comunicábamos delante de Dios, con el cual compartíamos tiempos preciosos, él me traiciona. Él es el que me está matando o que me quiere matar. Él es el que quiere destruir mi vida. Y hermano mío, tal vez usted esté pasando un momento igual, tal vez de otra índole en cuanto a la situación, pero tal vez con esa profundidad en su interior, tal vez con ese dolor profundo, pero quiero decirle que este hombre pudo descansar en el Señor. Dice la Biblia, echa sobre Jehová tu carga, echa sobre Jehová tu carga, pero dice algo más, Él te sustentará. Él nos sostendrá. Yo recuerdo esa misma situación. Hay un pasaje en la Biblia, nunca lo he podido olvidar, jamás. Y sabe que ese pasaje es un pasaje que me ha hecho llorar muchas veces. Me ha hecho llorar y me ha hecho quebrantar muchísimas veces. Y es el pasaje donde David sube la cuesta de los olivos llorando. Y antes de subir la cuesta, antes de salir de allí, estaba con su general y un hombre. Un hombre lo enrostra al rey y le dice, hombre perverso, malvado, rey malvado, lo tienes bien merecido. Tu hijo quiere matarte porque lo tienes merecido, porque eres un mal hombre, eres un mal rey, eres un necio, eres un hombre perverso. Y lo insultó. Y su general, que estaba allí a su lado, un hombre de guerra, le dijo a David, le dijo, rey, ¿quién es este perro que te está diciendo estas cosas? Déjame que saque mi espada y lo destruya. Déjame que lo destruya y lo mate y le corte la cabeza. Y él le dijo, ¿qué tienes tú conmigo, hombre? ¿Qué tienes tú conmigo? ¿Acaso crees por casualidad de que Dios no se lo ha permitido? ¿Acaso no te das cuenta que Dios le ha permitido que hoy el rey sea insultado? Y sabe, dejó que lo insultara. Él entendía, David era un hombre sabio, entendía que ese hombre que lo estaba insultando lo hacía aún permitido por Dios. Y hermano mío, me ha hecho pensar muchísimo esta situación en la vida de David. Cuando uno no entiende las situaciones, cuando uno no puede entender, tenemos que aprender a aceptar, hermano mío, que Él nos sostiene, que Él nos sustenta, pero que las situaciones no están lejos, no están lejos, hermano mío, de la soberanía de Dios, no están lejos del plan de Dios. Dios está tratando, Dios está haciendo algo en nuestra vida, Dios está permitiendo esa situación. Aunque los hombres perversos nos insulten o digan algo en contra suya o en contra mía, o situaciones se vuelquen y usted no las entienda, y usted pueda decir, no entiendo, he sido un buen obrero, he sido un buen hombre, he sido una buena mujer, he sido una buena persona, he sido un buen cristiano y me han pagado mal. ¿Cuánta gente está herida? ¿Cuánta gente se ha ido de las iglesias porque no ha entendido el propósito de Dios sobre su vida? Pero el Señor está aquí en esta noche para calmar vendar nuestras heridas, para vendar nuestro corazón, para sacar la lastimadura, para decirle: Dios, yo tengo propósito con esa situación, yo tengo propósito. Quiero usar tu vida para la gloria mía. Aleluya. Dele un aplauso al Señor. Dios está tratando con nosotros también. Y aunque no lo entienda, siga adelante porque Cristo está con usted. El Señor está con su vida. El poder de Dios está con usted. Él le va a sustentar. Él le sostendrá. Él le levantará. Él le cobijará. Aleluya. Dele un aplauso más fuerte al que vive. Gloria a Dios. Él está aquí con su poder y con su gloria. ¡Aleluya! Bendito sea Jesús. Bendito sea el Señor. ¡Aleluya! ¿Cuántos de nosotros quisiéramos colgar los guantes y algún día decir: más, sí, dejo todo y me voy? Yo siempre digo, cuando una persona me habla así y le digo: hijo, ¿y qué vas a ganar? ¿Vas a mejorar tu condición? ¿Usted, señora, señor, va a mejorar su condición? No. Y entonces, aguante. Y alguno dirá: pastor, es re fácil decirlo de su posición, aguante. Entienda, entienda. Ponga sobre Jehová su carga y Él le sostendrá. Él le dará la templanza. Él le dará el poder para llevar adelante esa situación. Él estará allí fluyendo con su espíritu para que usted pueda crecer en esa situación, para que pueda entenderla y para que pueda ser bendecido. Aún en medio del dolor y de la angustia, usted saldrá bendecido de esa situación. Para la gloria de Dios. Amén. Aleluya. Gloria al Señor. Gloria a Dios, gloria a Jesús. David podía confiar en Dios, ¿sabe por qué? Porque él tenía experiencia. Dios lo había sostenido con el gigantón aquel, con aquel Goliat. Dios lo había sostenido y con una piedrita y una onda había matado a un gigante. Entonces sabía que Dios podía sostenerle, sabía que Dios podía estar con él y ayudarle, sabía que el Señor podía sostenerle en gran manera. Hermano mío, la Biblia dice así en Isaías 41, versículo 10. No lo busque, quiero leerlo nada más. Y esta palabra es para muchas personas aquí. Dios pone en mi corazón que hay muchas personas con muchos temores, muchas inseguridades. Pero escuche esto, por favor. La palabra de Dios dice: no temas. No temas porque yo estoy contigo. Escuche. No temas, no tengas miedo, no tengas temor, porque yo estoy contigo. No desmayes, no desmaye, mi querido hermano, porque yo soy tu Dios, dice el Señor. Porque yo soy tu Dios que te esfuerzo. Y si usted no tiene fuerzas en esta noche, pídale al Señor: Señor, dame fuerzas para seguir. Estoy declinando, ya me estoy cayendo. Señor, ya tengo pocas ganas. Señor, ya no me queda mucha fuerza. Señor, ya no me queda nada, ya quiero largar. Señor, ya quiero colgar los guantes, las dificultades son muy grandes. Pero no lo haga, mi hermano. No lo haga, mi hermana. No lo haga, mi querida iglesia. No lo haga. Por favor, no lo haga. No va a mejorar su condición. No la va a mejorar. La va a perturbar aún más. Es lo que el diablo quiere. Es lo que el diablo quiere. Quiere seducirle para decirle: estás libre de la iglesia. Porque el día que te metiste como cristiano, todas las cosas te han ido peor. Y no es verdad. Usted es salvo y no lo era antes. Cristo ha limpiado su vida. El Señor ha perdonado sus pecados. Y aún si usted se muriese hoy, se iría al cielo. Y antes, tal vez con muchos bienes, usted se iba al infierno, pero hoy estamos con Cristo, y con Cristo somos más que vencedores en el poder de aquel que nos ha amado. Aleluya. Gloria a Dios. Vale la pena ser un buen cristiano, vale la pena ser un cristiano verdadero y esperar en medio de la lucha y en medio de la prueba, porque el sol de justicia saldrá y vendrá y nos ayudará, y el Espíritu de Jehová descansará sobre nuestra vida. Aleluya. Gloria a Dios. Gloria al Señor. Pero dice algo más esta palabra: porque yo soy tu Dios que te esfuerzo. Siempre, y me gusta esta palabra, siempre te ayudaré. siempre te ayudaré. Qué lindo es como tener un buen amigo y decirle: dale, hermano, dale, querido, dale, que yo estoy con vos. ¿Cuánto necesitas? ¿Qué necesitas ahora? Y bueno, necesito que me lleven hasta tal lugar. Bueno, vení con mi auto, vamos. Y lo veo a Dios empeñado, y lo veo a Dios dispuesto, y lo veo a Dios deseoso de ir y ayudarnos. Siempre te ayudaré, siempre te sustentaré con la diestra de mi justicia, siempre estaré contigo, siempre te ayudaré, siempre. Gracias a Dios que Dios no se levanta de mal talante. Gracias que Dios no es como nosotros. Gracias que Dios es un Dios tan bueno y es un Dios infalible, y es el Dios que tenemos en esta noche usted y yo. Amén. Y si usted no le tiene a este Cristo maravilloso, y no tiene a este Cristo en su corazón, a este Dios que puede sustentarle, le puedo decir y le puedo dar una hermosa invitación. Usted puede tenerlo en el día de hoy. Usted puede, a través del arrepentimiento y la fe, puede decirle: Cristo, ven a morar a mi corazón, lléname. Te pido perdón por mis pecados, te pido perdón por mis oprobios, quiero ser libre, quiero tener esa alegría, ese gozo y esa cobertura espiritual que este hombre habla. Él vendrá sobre usted con poder y le llenará y le bendecirá, y su vida nunca más será la misma, porque Dios estará con usted para siempre. Amén. Gloria a Dios, denle un aplauso más al Señor. Gloria a Dios, gloria a Jesús, aleluya. Gloria a Dios. Solamente quiero decirle este tercer punto y nada más. No dejará para siempre caído al justo. ¿Cuántos dijimos que teníamos problemas aquí? Dios no le dejará vencido. Dios no le dejará caído. Dios no dejará que el mundo, ni que el diablo, ni que las circunstancias le destruyan. Dios está aquí en esta noche para sostenerle. Escuche esto, por favor. No dejará para siempre caído al justo. Y si usted ha caído y usted se siente mal, esta es la noche en que el Señor le levanta para la gloria de su nombre. Amén. Gloria a Jesús.
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1: ¿Qué tal, querido amigo o amiga del programa Cruzada con Luis Palau? Mi nombre es Jorge Escopazo y quiero darle la más cordial bienvenida a este nuestro punto de encuentro en la radio que hemos denominado Cruzada con Luis Palau, aquí donde estudiamos juntos diariamente la Biblia, la Palabra de Dios, de la mano, como siempre, de Luis Palau. Y en este día estamos comenzando con una nueva serie de mensajes basados en la primera carta del apóstol Pablo a los tesalonicenses, y nuestro primer mensaje se presenta con el interrogante: ¿por qué escribió la carta?
2: Qué gran placer es visitarle nuevamente en su hogar en esta ocasión. Pues hoy comenzamos un estudio muy especial, un estudio que va a durar unos cuantos días consecutivos. Vamos a estudiar una de las cartas más bellas, más sencillas y hermosas de toda la Biblia. Vamos a estudiar la primera epístola de San Pablo a los tesalonicenses. Ahora, en este primer estudio, vamos a echarle un vistazo así rápido a la epístola a los tesalonicenses. Vamos a ver cuáles fueron las circunstancias que promovieron esta carta de San Pablo. Le diré en primer lugar que esta fue, parece ser, la primer carta apostólica que San Pablo escribió a una iglesia. De modo que es una carta para los creyentes nuevos en Jesucristo. Usted acaba de convertirse, esta carta es para usted. Usted dice que tiene ya 20 años de creyente, esta carta es para usted también. Tenemos varios puntos que observar. En primer lugar, note usted la dramática llegada de San Pablo a Macedonia. En Hechos, capítulo 16, versículos 6 al 10, se nos cuenta la visión que tuvo San Pablo de noche. Dice que San Pablo tuvo una visión de noche. Un varón macedonio estaba en pie, rogándole y diciendo: pasa a Macedonia y ayúdanos. Y enseguida, cuando vio la visión, dice la Biblia, dando por cierto que Dios nos llamaba para que les anunciásemos el Evangelio, enseguida, dice San Lucas, procuramos partir para Macedonia. Y así llega el Evangelio a Europa. Porque usted sabe que el Evangelio nació en

Sueña con continentes y con un mundo entero que se rinde a Jesucristo. En primer lugar, pues, Pablo llega a Macedonia dramáticamente, resultado de una visión. Luego notamos que Pablo soñaría con un continente. En tercer lugar, vemos en Hechos capítulo 17, versículos 1 al 10, que Pablo por fin llega a la ciudad de Tesalónica. Tesalónica era una gran ciudad. Tesalónica era un puerto famoso. Esta ciudad tenía una población más o menos en aquel entonces de 200.000 habitantes. Eso era una gran ciudad. Dicho sea de paso, esa ciudad hoy se llama, en el país de Grecia, Salónica, y tiene unos 70.000 habitantes. Pero esta ciudad era una ciudad estratégica. La calle céntrica, la calle principal de Tesalónica, era parte de la gran ruta romana que unía al este y al oeste, a Roma con el oriente. Ah, sí, Dios lo llevó a San Pablo a Tesalónica porque era un lugar estratégico, un lugar clave. De allí el comercio saturaba desde el este y el oeste. Tesalónica era una ciudad puramente comercial. Se decía en aquel entonces, mientras la naturaleza no cambie, Tesalónica será rica y próspera. Allí llegó San Pablo a predicar el Evangelio. Luego, en cuarto lugar, notemos la cruzada evangelística de Tesalónica, porque al fin y al cabo, el equipo evangelístico se componía de tres personas: Pablo, Silas y Timoteo. Pablo, Silas y Timoteo, este equipo evangelístico, llegó a Tesalónica. Y en apenas, escuche bien, en apenas 3 semanas, ¡qué resultados asombrosos! En Hechos, capítulo 17 y versículo 6, se dice de Pablo y sus compañeros de equipo: estos que trastornan el mundo entero también han venido acá diciendo que hay otro rey y que se llama Jesús. Sacudieron la ciudad. Se formó una iglesia, se convirtieron hombres y mujeres y quizá niños y jóvenes, pero se formó la iglesia y comenzó la persecución. Como ha ocurrido tantas veces en la historia a través del mundo, la persecución siguió a la plantación de la iglesia. Entonces, a escondidas, tuvieron que sacar a Pablo, Silas y Timoteo de noche de la ciudad de Tesalónica, los nuevos creyentes en Cristo, que en solo 3 semanas habían conocido el Evangelio y en aquel entonces ni siquiera tenían el Nuevo Testamento, sacaron a los hermanos de noche de la ciudad. ¡Qué salida para un equipo evangelístico! Pero allí quedó plantada la iglesia de Jesucristo. Se fueron a Berea y allí se quedaron Silas y Timoteo porque Pablo siguió viaje hasta la gran ciudad de Atenas. Ahora, en quinto lugar, nos hacemos la pregunta: ¿por qué escribió esta carta de Primera Tesalonicenses el apóstol San Pablo? ¿Por qué? Porque habían estado en Tesalónica solamente 3 semanas, luego tuvieron que huir. La pregunta que sin duda se hacía San Pablo era: ¿podía plantarse el Evangelio en una ciudad en 3 semanas? ¿Es posible que en 3 semanas los que se convierten van a seguir fieles en la fe del Señor Jesús? Sin duda que Pablo, Silas y Timoteo se preguntaban: ¿esta impresión será tal que nunca sería arrancada la semilla del Evangelio? ¿La persecución va a destruir a la pequeña y nueva iglesia en Tesalónica? ¿La ignorancia los haría descarriar? Eran nuevos en la fe. Entonces Pablo no pudo soportar y lo envió a Timoteo apenas llegaron a Corinto y los envió y luego escribió esta carta. Dice en el capítulo 3, enviamos a Timoteo para confirmar y exhortar para que nadie os inquiete, se inquiete por estas tribulaciones. Si ellos permanecían en la fe, ¡qué triunfo para el Evangelio! Y sería una prueba de que el mundo podía ser evangelizado. Bueno, el último punto en esta introducción a la epístola a los tesalonicenses es esto. Timoteo los visitó y luego regresó y les trajo buenas noticias. Pero algunas de las noticias les preocupaban.
estaban firmes, dice Timoteo, que le contó a Pablo, tenían fe y

0: amor y cariño sinceros, pero había algunos problemas y los voy a mencionar así a la corrida para terminar. Primero, algunos de los tesalonicenses dejaron de trabajar sus empleos porque estaban esperando la segunda venida de Jesús. No habían entendido bien el asunto. Segundo problema, estaban preocupados por lo que pasaría con aquellos que murieron antes de la segunda venida. Tercer problema, tenían los tesalonicenses la tendencia de despreciar la autoridad en la congregación local, y Pablo tuvo que escribir Primera Tesalonicenses para corregir este error. Cuarto problema, en la iglesia de Tesalónica corrían el peligro de caer en la inmoralidad sexual. La tentación en Tesalónica, ciudad pagana, ciudad cosmopolita, era grande. Ellos corrían el riesgo de pecar. Y entonces San Pablo escribe esta epístola. El quinto problema, parece que algunos estaban influenciados aún ya por los detractores de Pablo. Pablo tiene que defenderse en el nombre del Señor. Por eso escribió Primera Tesalonicenses. Y parece que había algunas divisiones ya surgiendo entre los creyentes, y Pablo tiene que escribir para decirles que se amen y se perdonen. Muy bien, este es un vistazo rápido a Primera Tesalonicenses. 20 veces se menciona la segunda venida de Cristo. Al final de cada capítulo de Primera Tesalonicenses se refiere al regreso del Señor. Mañana comenzamos con el estudio del texto mismo de esta hermosa y breve carta del Espíritu Santo a través de Pablo a los tesalonicenses. Traiga su Biblia mañana para escuchar nuestro programa. Traiga su lápiz y su libreta de notas. Adelante en el estudio de Primera Tesalonicenses.
1: 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Y llegamos así al segmento de la música. Hoy nos acompaña la agrupación XTO con esta preciosa melodía titulada Mi Amor.

0: Hasta aquí nos acompañaba XTO con esta melodía titulada Mi Amor. Lamentablemente nuestro tiempo se terminó, pero si el Señor lo permite nos vamos a estar reencontrando en una próxima presentación. Mi nombre es Jorge Escopazo, fue un placer acompañarle en este día, que Dios le bendiga ricamente.
1: 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Les estaremos esperando muy pronto para el próximo programa Cruzada con Luis Palau. Hasta entonces, recuerden las palabras de nuestro Señor Jesús. Felices los de corazón limpio, pues ellos verán a Dios.
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1: Voy a trabajar con ustedes, no con sus hijos, porque los adictos son ustedes. La familia y la tecnología, a quemarropa. ¿A qué me refiero? A que nosotros somos el espejo que nutre a su familia en el manejo de la tecnología. Cuando la tecnología comenzó a evolucionar y llegaron los celulares, todos queríamos un celular, y cuando tuvimos un celular, se lo dimos a nuestros hijos con la meta de comunicarnos. Pero en el siglo XXI nos pusieron todo aquí. Nos pusieron diversión, información, trabajo, y para lo que menos lo usamos es para llamar. ¿Sí? Entonces, lo tenemos todo. Y ahora nos metieron redes sociales. Todo diseñado para crear adicción. O sea, usted y yo tenemos que entenderlo. Esto está diseñado para capturarlo a usted, capturar su señal, capturar lo que usted dice, aún lo que usted habla. Usted dice, estamos hablando de un tema, abro mi celular y me dice, te sugiero tal este lugar. Y usted dice, pero ¿cómo supo? Bueno, nos oyen, nos miran. Y la inteligencia artificial está leyendo cómo usted navega, qué usted hace para poder fidelizarlo en los temas que a usted le interesan. Entonces, yo tengo que entender que el abordaje de la tecnología en el siglo XXI es diferente a cuando salieron los celulares. Y yo tengo que pararme fuerte frente a la tecnología para manejarlo sabiamente. Este tema no es solo para ustedes, para mí es para todos. Cuando usted y yo manejamos la tecnología bien, podemos instruir y guiar a nuestros hijos correctamente. En estos días, en la escuela de mis nietos, Emiliano tiene 6 años y mis hijos decidieron que sus hijos no tendrían el uso de pantallas. Mientras ellos van creciendo, no van a tener pantallas, no ven televisión, no usan celular, no usan tablet. Le hicieron la pregunta a Emiliano, ¿y cuál es tu película favorita? Y Emiliano dijo, no tengo, porque no tengo pantallas. ¿Usted piensa que los otros niños se han asustado frente a esta respuesta? No,

0: día vi la letra de Emiliano, porque él pasa escribiendo y escribiendo y escribiendo, y es una letra como si fuera una letra de molde, es decir, como si lo hubiese hecho una máquina como letra de molde. Y le dije a Helen, cuando fui consciente, ¿cómo llega Emiliano a los 6 años a escribir bien? Practicando, escribiendo, se entretiene de esta manera. Yo le voy a llevar a 2 posturas que hay en actualidad sobre el manejo de la tecnología. Una es más radical, como esta que le estoy diciendo, y mi sugerencia al final es que usted llegue a un pacto con su familia, un pacto que lleva diferentes áreas, y una de las áreas es que todos nos comprometemos a manejar la tecnología con control, ¿sí? Primero yo tengo que tener un autocontrol y luego vamos a llegar a un pacto con nuestra familia. Voy a sugerirle, por ejemplo, no dar un celular a su hijo sino hasta los 15 años. Usted me dirá, eso es extremo. Escúcheme, si usted no es extremo en las medidas que toma sobre el elemento de la tecnología, usted tiene adictos rápidamente. Yo he visto mamás con niños de coche y el niño con una tablet. Ese niño va a tener problemas de obesidad, va a tener problemas de conducta, va a tener problemas visuales, va a tener problemas de ansiedad y va a tener problemas sociales. Cuando yo hago la pregunta, ¿por qué los padres le dan un celular o una tablet a sus hijos? ¿Cuál es la respuesta honesta? Para justificar su adicción. La adicción de los padres no es para entretener o educar a sus hijos. Eso no es cierto. Lo damos para yo poder mantenerme adicto primero y que mi niño no me moleste. Por eso se lo damos. ¿Me explico? O sea, usted y yo tenemos que ser honestos y tenemos que trabajar. Esto va a significar un proceso y vamos a trabajarlo. Proverbios 4:23. Sobre todas las cosas, cuida tu corazón. Ese cúmulo que está en tu mente, en tu espíritu y en tus emociones. Porque lo que usted mira, lo que usted lee, lo que usted oye, determina el rumbo de su vida. Lo que usted alimenta en su corazón, si usted cuida bien su corazón, usted tiene destino. Si usted abre una puerta en su corazón, usted va a tener un camino distorsionado. Por eso, la meta es cuidar nuestro corazón. Lo que veo, lo que leo, lo que escucho determina cómo me comporto. Proverbios 4:26-27 dice: traza un sendero recto para tus pies, permanece en el camino seguro, no te desvíes, evita que tus pies sigan el mal.
1: 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Continuemos con el programa.
0: Un problema de infidelidad virtual entre los adultos que comenzaron a jugar en determinados chats o a jugar en determinados sitios y se involucraron emocionalmente con personas. Principio de infidelidad, siendo esta misma una infidelidad. Tenemos un problema. El otro día leía la noticia de que un par de gemelas, la mamá les castigó quitándoles el celular siendo preadolescentes. Ellas sintieron tal decepción y frustración que cuando

0: Cuando la mamá estaba caminando para atrás, ellas montaron al auto, echaron el auto para atrás y le pasaron el auto por encima a la mamá. Usted me dirá, ¿de dónde vino la falta de control? ¿De dónde vino? De que ya había un problema adictivo donde yo me di cuenta que no podía trabajar el tema ya dentro de mí, si yo no puedo vivir sin mi celular, sin mi conexión. Son preadolescentes. El desarrollo cerebral de un hijo, de una persona, no se completa sino entre los 20 y los 25 años, donde desarrolla la capacidad de poner freno a sus impulsos. Aún así, los abuelos, hoy los adultos, no estamos teniendo la capacidad de poner freno al elemento tecnológico, porque esta es una industria que tiene como meta generar adicción. Las redes sociales nos conectan con otros, con los que están lejos, pero nos van a aislar de los que están cerca. Nosotros tenemos que entender que si yo no pongo límites, voy a generar adicción, va a afectar mi rendimiento académico, va a lastimar nuestras relaciones de familia. Entonces, yo tengo que entender que yo puedo estar conectado con el mundo, pero lejos de mi familia. En algún momento en casa, cuando íbamos a almorzar, en aquel momento dije, vamos a apagar el televisor. Era la época de los televisores, ¿no? Porque vamos a almorzar. Y dijo Daniel, pero papá, ¿de qué vamos a hablar? No importa, hacemos mudo. Pero no vamos a encenderlo. Vamos a estar aquí. Vamos a estar juntos. Al ratito ya estábamos hablando. La pregunta es, ¿hablamos nosotros? ¿Nos comunicamos entre nosotros? El otro día estaba en la casa de unos amigos y ella tenía la comida lista, mandó mensaje a la familia, comida lista. No, yo tengo que subir y llamar, amor, la comida está lista, tengo que ir y buscar, tengo que comunicarme. Yo no puedo caer en la trampa de que esto que me facilita la comunicación me haga un adicto, donde ya no tenemos necesidad de hablar. Mándame un mensaje, escribime un mensaje. No, Helen me dice, llámame, hablemos. ¿Me explico? Los celulares emiten mucha radiación y los niños son especialmente sensibles a esta radiación. Esto aumenta el riesgo de desarrollo de enfermedades asociadas, entre ellas el cáncer. Entonces ya están, hoy hablábamos con un amigo que hay un dispositivo para disminuir la radiación de los celulares. Entonces no solamente es un elemento emocional, sino que es un elemento físico. Investigue usted sobre el tema. Nosotros todavía no estamos viendo las consecuencias de estar expuesto a todas las radiaciones, con mucho más razón los niños. Los celulares nos conectan con los que están lejos, con los que están allá, con los que están al otro lado, pero nos aíslan de los que están cerca. Estas son razones de por qué tener límites en casa sobre el uso del celular. Estoy hablando del celular porque es lo más accesible que todos tenemos, pero podemos estar hablando de la tablet. O sea, ¿ha visto las tablets de todos los niños? Todas las figuras que tienen, todo lo que tienen. Y usted y yo se lo damos. Hágase la pregunta, ¿por qué se lo doy? ¿Porque me lo pidió? ¿Porque los amigos tienen? Si todos se tiran a un barranco, ¿usted se tira al barranco? Si todos comen veneno, ¿usted come veneno? Yo tengo que aprender a discernir y ayudar a que mis hijos crezcan saludablemente. Es fácil llegar a una casa y ver un adicto. Su mirada perdida, no socializa, no habla, nunca volvió a ver a nadie, todo el tiempo estuvo metido en el celular, no habló, no preguntó, no se sentó a la mesa, porque no puede desconectarse. Eso es lo que nos dice a nosotros que tenemos un principio de adicción. Cuando construí este tema, lo mandé a revisar con algunos miembros de nuestro equipo. Uno de los puntos es, si usted tiene ansiedad cuando apaga su celular, usted ya es un adicto. Y me contesta mi compañera, ¡ay, Dios mío! Hoy yo le voy a mandar a hacer ayuno. Apáguelo por un día. Desconéctese su celular por un día. Usted sentirá una ansiedad. Si usted siente que el celular le vibra en el pantalón y usted no lo tiene ahí, usted ya tiene un problema de adicción. Si yo no reconozco que hay un problema dentro de mí, yo no lo trabajo. Ya estoy teniendo sensaciones de cosas que no existen.
1: En el próximo programa, Sixto Porras continuará desarrollando este tema. No es fácil ponerle límites a la tecnología, pero es importante comprender cómo esta está diseñada de una forma para hacernos adictos, para involucrar a nuestros hijos aún más en el uso de aplicaciones que no necesariamente van a desarrollar su cerebro y sus habilidades sociales, pero el cambio tiene que comenzar con nosotros. Vienen más consejos en el próximo episodio de Enfoque a la Familia. 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Gracias por estar con nosotros. Se despide Esteban Porras de Enfoque a la Familia, donde ayudamos a las familias a mejorar en Cristo.
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3: Salmo 45. Rebosa mi corazón palabra buena. Dirijo al Rey mi canto. Mi lengua es pluma de escribiente muy ligero. Eres el más hermoso de los hijos de los hombres. La gracia se derramó en tus labios. Por tanto, Dios te ha bendecido para siempre. Denme un amén ahí.

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2: Durante los dos últimos días he estado procurando responder a la carta de una dama con un problema, con un marido alcohólico, su hija de 17 años demostrando señales de rebeldía y la señora que me preguntaba qué debía hacer para que Cristo entre al corazón de ella, de sus hijos y de su marido. Le respondí y le expliqué hace dos días cómo recibir a Cristo. Ayer le di algunas sugerencias sobre cómo en reencauzar la vida de su hija adolescente de 17 años, a la cual, por cierto, de niña no le enseñó los caminos de Dios y por lo tanto está en un estado de rebeldía algo peligroso, aunque no extremo. Hoy tengo que responder a esta pregunta, ¿pero qué del marido alcohólico? Porque una cosa es que esta señora personalmente ha recibido a Cristo. Su vida va a cambiar. Ella tiene vida eterna, está salvada para siempre. Otra cosa incluso es poder encauzar a su hija de 17 años en los caminos de Dios, bien guiada por la Biblia, que es la palabra de Dios y que es el mejor libro de psicología y de crianza familiar. Sobre todo le recomendé el libro de los Proverbios, dicho sea de paso y lo enfatizo para todos mis oyentes. Pero volvemos al caso del marido. El marido es alcohólico, se emborracha y tiene luchas y problemas a través de muchos años, dice esta señora. Todos conocemos el problema de un marido alcohólico. Eso es una amenaza, es un horror, es un peligro, es una tristeza profunda, es una vergüenza para la familia. ¿Qué puede hacer? Primero, le hablo a esta señora y a los muchos maridos alcohólicos o jóvenes que están yendo rumbo al alcoholismo. Escúcheme, señor, y a la vez usted, esposa, que me hizo la pregunta. La Biblia dice que los borrachos no heredarán el reino de Dios. La borrachera no es una enfermedad, es un pecado. Ahora, la borrachera practicada exageradamente a través de los años se vuelve o provoca enfermedades físicas. Pero en esencia, la borrachera no es una enfermedad, es un estado de rebeldía y de pecado. ¿Por qué digo eso? Porque la Biblia lo dice. No lo digo yo, ¿quién soy yo? Yo tengo la autoridad de la Biblia, pero la razón lo explica también. El hombre que se vuelve borracho es porque está frustrado, vacío, desconectado de Dios. Cuando yo he conocido decenas de borrachos que ni bien conocen a Cristo y por lo tanto a Dios Padre, dejan la borrachera de la noche a la mañana. Tengo casos que podría citar uno tras otro aquí en este instante. Segundo, señora, le dije que su marido alcohólico tiene que ver un cambio en la vida suya. Aunque lo vea, eso no quiere decir que él va a cambiar automáticamente, de ninguna manera. Primero, aunque quiera cambiar, no va a poder cambiar fácilmente a menos que Cristo se apodere de su vida. Le recomiendo que le recomiende a su marido el ir a los Alcohólicos Anónimos, pero eso es una ayuda, digamos, práctica. Lo que necesita primero es espiritual. Su marido necesita a Cristo en el corazón. Pero no le regañen, lo empuje, porque le puede causar peores problemas en el hogar. Tercero, señora, si su marido cambia o no cambia, eso no debe quitarle a usted que usted camine en una vida piadosa, santa y buena, que asista a una iglesia local donde se predica bien la Biblia, que encauce bien a sus hijos y que confíe en el poder de Dios. Es que usted y él comenzaron su matrimonio mal y por lo tanto esta es consecuencia de años pasados.
1: 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Confiamos en que estas palabras le conduzcan a una vida mejor. 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
1: Muy bien, ¿cuántos quieren escuchar una palabra de Dios en esta mañana? Abra su Biblia, por favor. El poder de una familia bendecida. Salmo 112, versículo 1 al 3. Lo hemos usado muchas veces para hablar justamente de la generosidad y del amor a Dios y lo que produce el Señor allí. Pero metiéndonos en el contexto, realmente es maravilloso. Todo esto ha surgido, ¿sabe?, en mi corazón. Yo miro la palabra del Señor, leo la palabra de Dios y leo los evangelios. El Señor siempre se refirió, sobre todo su comunicación era conocer a Dios para poder trascender en todo lo que había ocurrido en el pueblo de Israel en ese tiempo.

había mucha pobreza en ese tiempo, subyugados por una nación extranjera, estaban pasando momentos muy complicados. Y la verdad que los parámetros son casi o exactamente iguales, simplemente cambian los actores. Naciones completas, enteras, subyugadas por otra, no sé, una milicia dentro del mismo lugar. Naciones divididas, destruidas, no hay nada, falta el Señor. Y por eso mismo me refiero a que la palabra que cuando el Señor pone en mi corazón tiene que ver con las realidades que nos tocan vivir. ¿Cómo hago? ¿De qué manera tomo decisiones? ¿Qué es lo que tengo que hacer para poder desarrollar una vida mejor? La mejor, la vida que Dios me ha prometido también. Dios nos ha prometido una vida poderosa, una vida fuerte. ¿Dónde está la raíz? ¿Dónde está la raíz? Y escuche esto, por favor. Salmo 112, versículo 1 y 3. Lea todo el Salmo. Es muy bonito, la verdad, le va a encantar. Dice, alabado sea el Señor. Estoy en la versión NTV. Alabado sea el Señor. Qué felices son los que temen al Señor y se deleitan en obedecer sus mandatos. Sus hijos tendrán éxito en todas partes. Toda una generación de justos será bendecida. Ellos mismos serán ricos e influyentes y sus buenas acciones durarán para siempre. Oramos. Padre mío, en el nombre de Jesús, Señor, te damos tantas gracias porque podemos, Señor, abrir tu palabra. Y lo hacemos, Señor, con gozo, con alegría, comprometidos, Señor, en primer lugar contigo, sabiendo que tú eres el dueño de todas las cosas, Señor, y confiamos en ti. Y creemos que tu palabra, Señor, es el manual para nuestra vida. Y te rogamos que nos hables, Señor, que tú hagas, Dios mío, Señor, el milagro de comunicar tu corazón hacia el nuestro, en el nombre de Cristo. Y que salgamos de este lugar bendecidos, Señor, animados, sostenidos, listos y preparados para producir cambios, cambios en la sociedad, cambios personales, cambios en la familia. En el nombre de Cristo te damos gracias porque creemos, Señor, que tú lo haces ahora en el maravilloso nombre de Cristo y para gloria de tu nombre te damos gracias, mi Señor. Amén, amén y amén. Aleluya. Y a su nombre, gloria a Dios. Es interesante cuando uno mira la realidad y la compara con la Biblia. Cuando mira la realidad, uno puede darse cuenta de que hay cosas que realmente están mal. El tema es que cada uno tiene su propio mundo, cada uno tiene su propia historia, cada uno de nosotros tiene su propio sector de influencia y también sus características familiares. Están aquí, tenemos hijos, tenemos nietos, tenemos nueras, tenemos suegras, tenemos de todo. Bueno, una familia completa. Y uno puede darse cuenta que hay un ataque frontal, un ataque de frente en contra de la familia. Los valores se han perdido. Escuchaba hace poco a un matrimonio, simplemente le decía, y usted le exige a sus hijos, bueno, que vayan a la iglesia o algo por el estilo. No, ellos pueden decidir lo que quieran. Y yo digo, wow, si son niños pequeños necesitan instrucción y necesitan la instrucción de sus padres en primer lugar. ¿A dónde los voy a dejar a mis hijos? ¿Quién se va a hacer cargo de ellos? Y realmente me doy cuenta de que no hay valores, que no hay un parámetro correcto. Pero pastor, indíqueme usted, por favor, un libro donde realmente me enseñe a ser papá o me enseñe a ser mamá. No lo hay. No hay. Hay consejos humanos, todo lo que quiera, pero la Biblia sí lo tiene. La palabra del Señor sí lo tiene. Y en estos días me he encontrado a través de las redes sociales montones de circunstancias. Padres frustrados, padres millonarios enojados con sus hijos, frustrados por las actitudes de sus propios hijos. ¿Por qué? Porque, por ejemplo, Magic Johnson fue un basquetbolista muy famoso, millonario, un hombre, no sé cuánto, creo que 300 millones de dólares tenían su poder. Bueno, uno de sus hijos directamente tomó las tarjetas de crédito y seguramente está enviciado con el asunto del casino. 26 millones de dólares gastó en una noche. Y como no tenía más dinero, sacó y le robó a su mamá. Le sacó a su mamá, le sacó las joyas que le había regalado su padre. Un anillo de oro, un anillo de brillantes que valía 5 millones de dólares, lo vendió en 20 mil dólares. Y uno dice, wow, eso ocurre en Norteamérica. Acá también ocurre. En otra manera, pero ocurre igual. Ocurre de la misma forma. Una niña de 14 años que sus padres

ni enterado estaban por las redes sociales. Recibió una no sé si una persecución, una forma, bueno, una manera de trabajar tan fuerte en la mente de un adolescente que al final terminó quitándose la vida. Dos padres separados, bueno, uno con una familia y otro con otro, terminaron matando a un niño de 4 años, un niño pequeño. Y la verdad, uno puede decir, esto es un desastre. Sí, es un desastre. Hemos dejado a Dios afuera y las consecuencias están, porque creemos que nosotros lo podemos realizar. Y lo podemos realizar, total, yo soy bastante preparadito, he terminado el secundario, estoy en la facultad, bueno, soy una persona, un profesional, soy esto, soy lo otro. No tiene que ver con el conocimiento, tiene que ver con la sabiduría de lo alto. Tiene que ver con la sabiduría que Dios produce en nuestro interior y el consejo de Dios para cada uno de nosotros. Si no, nos vamos a frustrar y vamos a vivir frustrados porque lo damos todo. Los padres damos todo para nuestras familias. El tema es el carácter para formarlo. De pronto lo que está bien y lo que está mal, hay que decirlo. ¿Por qué? Porque están debajo de nuestro criterio. ¿Sabe lo que hizo este famoso basquetbolista? Dijo, no le voy a dejar un peso a ninguno. Simplemente le voy a dar algo aquí y todo el resto del dinero lo voy a regalar. Ya invirtió 30 millones de dólares, regaló una empresa, no sé qué lo que es, o algo por el estilo. Y yo digo, Señor, llegar a hacer tal vez y hacer cosas que tal vez los demás no entienden, ¿por qué? A causa de las problemáticas. Y usted puede ver aquí, en la palabra del Señor, una raíz de una familia que vive al revés. Hay otro, estaba indagando por allí, cantidad de padres que quieren que sus hijos sean famosos. Y no es por la fama, es por el dinero. Entonces los llevan por ahí para promocionarse como artistas. Yo no estoy en contra del arte. El arte es bueno cuando viene del corazón y está correcto. No está mal, no está mal. Pero el tema es, quieren la popularidad. Sus hijos, bueno, los llevan ahí, o el deporte. Hoy todos quieren ser Messi. ¿Pero por qué? Por la cantidad de millones que tiene. Que sea famoso, se salvó. Y la verdad es, no está mal el deporte. Nadie dijo que estaba mal el deporte. El tema es, ¿qué es lo que tengo en mi corazón para con ello? Y el tema pasa por eso, por este lado. Y la Biblia dice, alabado sea el Señor. Qué felices son los que temen al Señor y se deleitan en obedecer sus mandatos. Solamente estas dos cosas realmente cambian la historia de la familia. Sus hijos tendrán éxito en todas partes. Toda una generación de justos será bendecida. Ellos mismos serán ricos e influyentes. Y sus buenas acciones durarán para siempre. Por eso vivimos en una generación obsesionada con el éxito rápido. Todo el mundo quiere ser influencer, ¿eh? Ganamos plata. Y todo el mundo quiere el éxito rápido, la fama rápida y momentánea y con riqueza que luego se desvanecen tan rápido que luego no queda nada. No hay nada porque no sabemos cómo manejarla. Ha llegado de una manera increíble a nuestra vida. Tal vez siendo famosos o qué. Mire simplemente los aspectos. Averigüe por ahí. ¿Le gusta tal vez algún artista o algo por el estilo? Vaya y busque la raíz de dónde viven, cómo viven y qué es lo que tienen. Y usted va a ver el resto. Pero la palabra del Señor hoy nos presenta todo lo contrario. Un modelo totalmente diferente. Completamente distinto. Diseñado por el mismo Señor. Una vida bendecida. No vale lo que quiere valer por lo que acumula, sino por lo que honra. Cuando uno honra y honra realmente a Dios, cuando uno honra a los padres, las cosas funcionan de otra manera. Cuando uno honra a los hijos, cuando uno honra a las personas que conviven, realmente funciona de otra manera. ¿Por qué? Porque hay no recato, sino que hay una relación buena, sólida, sana, donde las cosas y los problemas se resuelven. ¿Y se resuelven por qué? Porque todos somos distintos, podemos opinar diferente. Está bárbaro. Bueno, busquémosle la vuelta. Vamos a buscar un acuerdo. ¿Qué es lo que hacemos? ¿Está bien o está mal? ¿Nos ayuda o nos perjudica? Es sencillo. Y es interesante porque hay miles de personas que pasan toda su vida persiguiendo
la bendición. Lo que Dios tiene preparado para sus hijos, gratis. Simplemente entregar nuestra vida, corriendo detrás de oportunidades, buscando conexiones, intentando abrir puertas que no pueden hacerlo porque lo hacen con sus propias fuerzas. De ninguna manera lo van a lograr. Y aún así viven frustrados, cansados y vacíos. Ahora, no es porque Dios no quiera bendecirlos. No es porque Dios quiera traer sobre ellos su bendición. Todo lo contrario. Dios quiere hacerlo. Es porque están buscando en el lugar equivocado, la forma equivocada. No es así. ¿Sabe por qué? Porque la bendición no se persigue. La bendición, lo que hay que hacer es provocarla. Es provocarla con las actitudes, con las acciones. Es la forma que tenemos de vivir, de agradecer al Señor por la salvación de nuestra alma, de poder ser agradecido, de servirle, de servir a la comunidad, de servir al otro, de poder ayudar al otro. Estamos para ser realmente de bendición para otros, para que conozcan a Jesús. El Señor dice que debemos parecernos a Él. Por lo tanto, es lo que debemos hacer. Y aquí encontramos un principio eterno que usted tiene que guardar por allí. Sáquele una foto si quiere. Escuche esto. La verdadera bendición no comienza en lo que nosotros hacemos. No es en nuestras manos. No es lo que hacemos, sino en el corazón de aquel que tiene temor de Dios. Y no es miedo, por favor, no es miedo, y se lo voy a explicar en un minuto. Ahí está la clave. No es lo que tú haces, pero yo me esfuerzo, pastor, y laburo 12 horas por día y trabajo como un burro y me esfuerzo demasiado, y la verdad que estoy cansadísimo, estoy harto de todo. ¿Por qué? Porque el esfuerzo es humano. En cambio, el que teme al Señor, no es que tampoco se la lleva de arriba y uno dice, bueno, entonces me largo a dormir. La palabra del Señor dice en el Salmo 127 que mientras nosotros dormimos, el Señor prepara para el otro día lo que vamos a tener. Y no se necesita un esfuerzo. Cristo hizo el sacrificio mayor. Nosotros no tenemos que hacer ningún sacrificio. Ahora, ¿cuál es la raíz de una vida bendecida? En primer lugar, el temor de Dios. Pastor, ya se metió en un lado medio complicado. Yo no le tengo miedo a nadie. Que se pare el delante mío el que quiera, ¿eh? Y a veces creemos que tiene que ver con la humanidad. No, tiene que ver con esto. ¿Qué significa temer al Señor? Primero, no es miedo, es reverencia. Y la verdad, no me asusta. Me produce, no sé cómo denominarlo, o tristeza, cuando de pronto veo a tanta gente hablar en contra de Dios. Y digo, no saben lo que están haciendo, Señor. No saben lo que están haciendo. Maldicen a Dios y hablan peste de Dios. Y otros que son muy amigos del Señor. Vení para acá, vení, dame una manito, dale. ¿De quién te cree que es Dios? Mira el cielo, mira el sol y te vas a dar cuenta que es el constructor de todas las cosas. Y Él es el que envió a su propio Hijo para que muera en la cruz por ti y por mí. Y lo tengo dentro de mi corazón. El respeto, el poder tener reverencia delante del Señor. No miedo de ninguna manera. Es reconocer la autoridad por encima de todas las cosas, de todo lo que hacemos, que Él es el dueño, de que Él es el Señor. Es vivir consciente realmente de todas las cosas que hacemos en cada momento de nuestra vida. Y ahí está la clave, porque el Señor le encanta que dependamos de Él. Él quiere ayudarnos. Fíjese, nosotros como padres, los que somos padres, tenemos ya hijos grandes, lo que hacíamos cuando chicos y aún podemos hacerlo cuando grandes. Estamos cuidándolo, estamos atentos con el teléfono. Ellos por ahí no llaman, ni se preocupan por ahí por llamar, y nosotros sí lo hacemos. Hola, papá, ¿cómo está? ¿Cómo están los chicos? ¿Cómo están las nenas? ¿Cómo está esto? Nosotros, con un corazón humano, tratando de cuidar a nuestros hijos que ya son grandes. ¿Usted cree que Dios como padre no quiere cuidarme a mí? ¿No quiere cuidarlo a usted? Y el gran secreto está aquí. Y escuche esto, por favor. Porque lo más importante pasa por aquí. En el temor de Dios no hay una paralización de la persona. No es que Dios te dice, ¿qué te pasa, nene? No es así. No es el que te detiene y que de pronto, bueno, no, todo lo contrario. Me doy cuenta que tengo libertad para elegir. El tema es qué es lo que tengo en la cabeza, qué es lo que tengo en mi interior, qué es lo que tengo en mi mente. Porque Dios me permite hacer todo.
Simplemente que hay una vocecita en el interior, si tenemos al Espíritu Santo, que dice, ojo. Y hay una dualidad. Y directamente otras veces ni siquiera aparece, porque las tentaciones están a la orden del día. Pero mi hermano, Dios no te paraliza. El temor a Dios no es que te detiene y dice, usted haga lo que yo le digo. No. El Señor nos propone y nosotros tomamos las decisiones que corresponden. Todo lo que hagamos en nuestra vida, si nosotros realmente le damos lugar al Señor, le puedo asegurar que la vida se va a volver distinta, totalmente diferente. Y lo que tal vez, lo que te gustaba, ya no te va a gustar más. No tiene el mismo sabor, no tiene el mismo gusto. Y de pronto algo pasó, algo ocurrió. ¿Cuánta gente vive amargada? Lo tiene todo. Y la gente que pasa y que lo conoce, che, pero lo tenés todo. Lo tenés todo. ¿Cómo te permaneces encerrado ahí adentro, metido ahí en ese lugar y todo lo demás? ¿Por qué no disfrutas de la vida? No conocen al Señor, no conocen a Jesús. No es dinero el problema, no es una vivienda, no es la política de turno, no son los impuestos. Es lo que está en el corazón, lo que está en nuestro interior. Con Dios podemos tener paz, porque si no sería una mentira, sería un engaño. Esa paz que sobrepasa todo entendimiento es cuando estamos aferrados al Señor, no aferrados a la economía, no aferrados a los problemas. ¿Y ahora qué hago? Estamos listos y preparados como para salir corriendo o hacer algo fuera de lugar. 2, el temor de Dios produce deleite en obedecer. Y esto es cierto. Produce deleite porque sé que si obedezco al Señor lo estoy haciendo bien. Yo cuando uno tiene competencias, yo no sé, yo nunca fui un excelente alumno, fui una medio. Cuando quería apurarme me iba un poquito más arriba, pero cuando quería aflojarme un poquito yo también me iba más abajo, estaba en el medio. Y como uno tiene como una cosa dentro del corazón, cuando hay un nerd que de pronto dice, vamos a entregar los exámenes, tal Juan Pérez 10, Moisés Barriento 6,5. Y te das cuenta de que el nerd dice, ¿y este qué es lo que hace? Este no juega, vive en el aire. ¿A dónde vive? Vive en la biblioteca. ¿Qué es lo que hace? Bueno, es lo que la palabra del Señor dice. Cuando obedezco al Señor me siento seguro, me siento firme, me siento fuerte. Porque la palabra del Señor, se deleitan en obedecer sus mandatos. No es una obligación, es pasión. Es lo que uno tiene en su corazón. No es una carga. Cuando se convierte en una carga, es un problema para nosotros. Porque debería ser realmente un placer hacerlo. Disfrutar de lo que Dios nos propone. Porque Dios nunca quiere lo malo para nosotros. El Señor quiere lo perfecto, lo bueno. No lo lograremos, no tenemos perfección, pero en Cristo podemos encontrar la salida para cada una de las vidas que tenemos y vivir solucionando problemas, por ahí teniendo discusiones o algo por el estilo, pero salimos adelante. Dios está con nosotros. Pero tiene que ver con lo que hay en la casa. El poder de una familia bendecida no está en el dinero. No está en lo que hace, está en lo que cree, está en lo que recibe en su corazón y lo que guarda y lo que lo mantiene vivo y lo mantiene accionando en la vida. Y eso es, y alguno dice, este es un suertudo bárbaro, este le va bien todo, tira no sé, una moneda para arriba y le caen 100. No, no es así, no es suerte, no es casualidad, es pasión por obedecer al Señor. Por eso lo dice la palabra, y lo dice la palabra, claro. Por eso cuando amas a Dios, obedecer deja de ser difícil, un sacrificio, no para nada. Y sabe lo que se convierte en gozo, en alegría. Trae gozo, trae alegría, porque las cosas resultan bien. Y cuando no suceden de la manera como yo propongo, lo primero que tengo es un enorme signo de interrogación. ¿Qué pasó? Señor, enséñame. ¿No será que metí la pata? Ayúdame. ¿Cuánta gente se agobia simplemente porque tiene un problemita y ya se agotó? Se le terminó la energía. ¡Ay, Jesús, me muero! No te iba a morir nada.
perdiste algo, no sé, te entraron a robar o algo por el estilo. Ya está. Algo te quiere decir el Señor. Algo nos quiere enseñar. Algo quiere que aprendamos de Él. ¿Por qué? Porque la palabra del Señor lo dice: Señor, yo me deleito en hacer la voluntad tuya. Aunque no es perfecta, Señor, mi voluntad, pero en ti puedo encontrar la esperanza, la seguridad, la guía y la dirección para poder salir adelante. Si no, no lo haremos. Por eso no es ninguna obligación. El temor correcto, 3, produce decisiones correctas. No es miedo, vuelvo a repetir, es el temor reverente. Aquellos que hemos sido enseñados, mi papá, perdóneme, voy a hablar un minuto solamente de la forma en que me enseñaban a mí, y que seguramente los más grandes y los más viejitos lo deben entender mejor que los jóvenes de hoy. Porque realmente mi papá era pastor, fue pastor, fue militar, y después de militar compró un negocio, el Señor lo bendijo y tuvo realmente un tiempo muy, muy lindo. Él era militar. Yo tenía que llegar de la escuela, siendo un niño, con los zapatos lustrados, tal como me había ido a la escuela. ¿Qué? Venía pateando piedra, venía pateando tachos, lo que encontraba por la calle, jugando como un niño normal. Había que sentarse con las manos lavadas, lógicamente, y peinado. Yo a la derecha de mi padre, mi hermano después. Había un protocolo. Y la verdad, uno puede entender que cuando uno es disciplinado y de pronto le enseñan realmente quiénes son las personas, cuidado con tu mamá. No le vas a hablar mal a tu mamá porque te la va a tener que arreglar conmigo, papá. Cuidado con tu hermana porque son mujeres. Ojo, no se te va a ocurrir levantarle la mano porque son amo, amenaza. Ese era el protocolo. Y aprendí, justamente, y aprendimos. Lo que hemos aprendido así, no nos cuesta obedecer. ¿Por qué? Porque entendemos cuál es la autoridad, dónde está, y no es miedo. Es simplemente entender que hay alguien que toma decisiones porque está por sobre nosotros. Y cuando nosotros lo hacemos con dedicación. ¿Por qué? Porque está bien lo que pide. Si no, me muevo, si no hago otra cosa. Y esto es lo que la palabra del Señor nos dice en cuanto al temor a Dios. El que teme a Dios piensa antes de actuar, no actúa como un loco. Y esto justamente sucede porque cada decisión que toma lo hace con la sabiduría de lo alto, porque la Biblia lo señala, de que tenemos la mente de Cristo. Y si tenemos la mente de Cristo, tranquilo, vamos a saber tomar decisiones y nos va a ir bien. El Señor nos va a ayudar y nos va a bendecir, porque eso es claro en la palabra. Y escuche esto: cuando nosotros actuamos de esta manera, nos damos cuenta que ya no vivimos para sí mismo, vivimos para el Señor. Ah, pero pastor, yo no me quiero convertir en pastor, no quiero ser un sacerdote, no quiero ser nada, no quiero la religión. Claro que sí, no hay ningún problema con eso, porque lo que tienes es a Cristo dentro de tu corazón. Y la vida cristiana no pasa por lo que hacemos, sino pasa por lo que creemos y lo que recibimos en nuestro interior. Una frase para que la recuerde: el temor a Dios es cuando su presencia pesa más en tus decisiones que tus propias emociones, tus deseos o por la presión de los demás. ¿Cuántas veces nosotros tomamos decisiones porque alguien nos aprieta, comienza a combinarnos, o directamente son nuestras propias emociones, son nuestros sentimientos, y actuamos no porque está bien, actuamos porque simplemente estamos motivados por lo que sentimos, no por lo que creemos? Ahora, cuando actuamos de la manera como Dios lo propone, ¿qué sucede? Punto 2. El impacto es sobre nuestra familia. El impacto es generacional. Nuestras familias son bendecidas cuando actuamos bien. ¿Por qué? Porque nos ven como ejemplo. ¿Quién no quiere ser igual que papá cuando uno es niño? ¿Quién no quiere ser igual que mamá? ¿Quién no quiere ir al lado de papá y tomando de la mano? ¿Por qué? Porque se siente seguro. Es un niño pequeño que está bajo la autoridad de un papá y de una mamá, y se puede vivir de esa manera porque la vida así lo impone. Ahora, escuche esto: la bendición nunca se va a detener en tu persona. La bendición que uno tiene trasciende.
Yo cuando uno de pronto lo suben de nivel, de pronto está en un trabajo, no sé, lo que quiera, llámelo cualquier cosa, profesional o algo por el estilo, y de pronto me recibí de tal lugar y me pasaron a tal lugar, todo el mundo está conmocionado, la familia está conmocionada, porque no me digas, hijo, que vas a ser gerente. Sí, me subieron más. ¡Qué bueno! Hacen una fiesta en casa. Todos son tocados por lo que ocurre allí. Los hijos manifiestan su amor, su gracia, y dicen, ¡qué bueno, papá es gerente ahora de la empresa! ¡Wow! Y qué lindo, porque ahora vamos a tener más también. Hay más bendición, hay más dinero. Y vamos a poder comprar la casa nueva. Y ya comienzan los planes. ¿Dónde? Donde realmente hay una función correcta. ¿Por qué? Porque lo que estoy haciendo afecta no mi vida solamente, sino la vida de los míos. Sus hijos tendrán éxito en todas partes porque aprenden un modelo. Aprenden un modelo. Si papá es cuidadoso con la economía y le enseña a los hijos, le dice, hijo, tenés que comprar así, tenés que llevarte una, no sé, una tablet o algo por el estilo, tu celular, anotá todo lo que necesitas, comprar todas las cosas para el mes, hacer todo esto, fíjate los impuestos, fíjate que si compras el auto vas a tener que pagar una... Y comienza a leccionarnos y a darnos herramientas para poder salir adelante. Dios hace lo mismo. El Señor hace exactamente lo mismo. ¿Por qué? Porque el éxito no viene solo, viene por las decisiones que tomamos. Y eso es muy bueno para nosotros. Porque lo que tú siembras espiritualmente es lo que sucede en tus hijos y tus nietos, con toda seguridad, lo van a cosechar para bien. Van a saber cómo hacerlo. Y uno puede darse cuenta, cuando uno enseña economía, por ejemplo, en casa, y de pronto le da algo y tiene competencia, tiene hermanos o algo por el estilo, uno lo gasta todo enseguida, el otro lo tira y el otro lo guarda. Y dice, este va a tener más plata. ¿Por qué? Porque guarda dinero. Es increíble, pero es real. Ahora, una frase para que lo recuerde. Tu obediencia de hoy en Cristo es la herencia de tus hijos mañana. Es la herencia de tus hijos mañana. Tus decisiones de hoy es lo que se necesita. La vida justa, en segundo lugar, la vida justa que uno lleva adelante, que uno desarrolla, es la que crea un legado. No dejamos una herencia, dejamos un legado en nuestros hijos. Y el legado no tiene que ver con cosas, tiene que ver con formas, tiene que ver con la manera, con valores, con principios. No. ¿Usted se va a hacer cargo del negocio o no? Si se va a hacer cargo del negocio, acá no se miente. Acá el cliente es primordial. No, acá no se le saca el dinero a la gente. No, pero era medio pavo. No. Valores, principios. Bueno, Dios hace lo mismo con nosotros. Cuando nosotros vivimos bajo la justicia de Dios, Él es justo y Él es perfecto, nosotros también debemos procurar bendecir nuestras generaciones con la justicia. Eso está mal. Hoy día, muchas veces, no le digas nada a mi hijo, él no es tu hijo. No le digas nada es tu nieto, pero es hijo mío, así que déjame que yo lo cuido, yo lo voy a formar. Los abuelos están pintados. Interesante. No es solo prosperidad económica de ninguna manera, es una estabilidad espiritual en toda la familia. Porque todos hablan el mismo idioma espiritual. Y aunque somos distintos, somos diferentes, tenemos el mismo Dios, tenemos el mismo Espíritu, tenemos al mismo Rey que gobierna nuestras vidas, y eso es poderoso para nosotros. 3, lo que haces en secreto afecta generaciones en público. Porque alguno dice, bueno, pero yo hago tantos favores y hago cosas. Déjalo tranquilo, seguí haciéndolos. El Señor es quien te ve. ¿Y sabes dónde lo vas a ver? Lo vas a ver en tu propia familia. Vas a ver cómo Dios guarda tu familia, cómo guarda la vida de los tuyos. Y de pronto ellos son bendecidos y de pronto dicen, papá, mira lo que encontré. Mamá, mira lo que pasó. Mira lo que ocurrió. Parece fruto de la casualidad. No. Es fruto de lo que tú mismo has sembrado en su vida. El legado que has dejado hace que tus hijos tengan mucho más bendición que tú mismo. Eso no es para ponerse celoso, todo lo contrario. Porque el problema, vuelvo a repetir, no son las riquezas. El problema, y está aquí, es cuando las riquezas toman el control de tu vida y te controlan a ti. Y eso es
Interesante, porque esta es una palabra para retener. El problema no es tener el mismo apóstol Pablo lo dijo, el problema

0: no es el dinero. No es tener dinero, es tener amor por el dinero. Y cuando tienes amor por el dinero, sonaste, perdóneme la expresión. Y esto es poderoso aquí. Dos, la influencia es una consecuencia del carácter. Cuando alguien tiene un carácter firme, y tiene un carácter firme, no se va a doblar. No, yo no voy a... Mire, ayer, antes de ayer, vi un videito en Inglaterra. Un hermano cristiano predicando en la calle. En una de las ciudades, no me fijé cuál era la ciudad. Simplemente que él decía, pero déjenme en libertad, déjenme predicar la palabra. Yo puedo predicar la palabra. Los musulmanes pueden hacer lo que quieren en Inglaterra. Ellos pueden cortar una calle, pueden parar un tráfico, pueden hacer cualquier cosa. En cambio, los cristianos no pueden predicar la palabra con libertad en Inglaterra. Vaya si hay diferencia con nuestra amada Argentina. Entonces se pone a gritar ahí en la esquina y se pone a cantar y se pone, la gente le va a escuchar, algunos se van a reír, algunos se va a parar, va a decir, ¿de qué estás hablando? Estoy hablando de Cristo. Libertad. Hay otros que no la tienen. Por eso, la influencia es una consecuencia del carácter. Cuando somos firmes, no hay nadie que nos detenga. El justo no busca influencia, la atrae para sí mismo, la atrae para su propia vida. Y es sencillo entenderlo porque su vida habla más fuerte que sus propias palabras. ¿Quién no quiere tener un buen empleado? ¿Quién no quiere tener un buen oficial? No. Mire, me he encontrado en estos días, hace 2 o 3 semanas atrás, creo que 3 o 4 personas de la iglesia, todos la influencia que tienen en el negocio donde trabajan, ha sido tan fuerte, que uno de los dueños de una enorme empresa dijo, ¿sabes lo que estamos pensando? ¿Por qué? Porque lo usan a él y dice, anda a hablar vos con los clientes. Estoy hablando de una empresa de cientos y cientos de millones. Dijo, prepárate porque dentro de algunos meses vamos a abrir una sucursal y te la vamos a dar a vos. Y uno dice, ¿de dónde viene esa influencia? ¿Qué es lo que hacen? Le chupan las medias al patrón. Hacen lo que le gusta al jefe. No, hacen lo que tienen que hacer. Toman las decisiones que son correctas. Y por eso es fácil entenderlo. Cuando aplicamos la justicia y vivimos justo y somos realmente personas de influencia en el lugar donde estamos, la gente dice, este no lo pierdo, a esta no la pierdo, esta mujer no, que se quede aquí. 3, las obras del justo trascienden a través del tiempo. No se terminan cuando tú partes o cuando nosotros partimos. Sus buenas acciones, dice la palabra, durarán para siempre. ¿Sabe por qué? Porque lo que hacen para Dios nunca muere, nunca se termina. Y ahí está la clave para nosotros. ¿Queremos ver una Argentina distinta? ¿Queremos ver familias diferentes? Bueno, debemos prepararnos para realizar lo que tenemos que hacer. Frase para recordar. Hay gente que vive años, pero nunca deja huellas. En cambio, hay otros que viven para Dios y dejan huellas eternas. Qué bueno es dejar huellas en la vida de nuestra familia. Que digan por ahí, mira la foto del abuelo, él me enseñó. Mira la foto de la abuela, ella fue la que me compró las primeras cosas y me enseñó cómo debía hacerlo. Ella fue la que me llevó al camino del Señor. Él fue el que me predicó de Cristo. Y cuando uno se da cuenta de eso, el legado sembrado en mi corazón ha trascendido. Ha trascendido y ha trascendido generaciones. Y aunque partamos, alguien se va a acordar para bien de nosotros. ¿Cuántos dicen amén a eso? Ya termino. Claves para vivir esta palabra hoy. 4 claves. Lo primero, prioriza tu relación con Dios sobre todas las cosas. ¿Queremos vivir igual como lo propone la palabra? Bueno, prioriza tu relación con Dios por sobre todas las cosas. No negocies tu comunión con Dios. No negocies tu comunión con el Espíritu Santo de ninguna manera. Porque lo que tú decides en secreto delante de Dios, hoy, en el día de hoy, el día de mañana, será lo que tu familia reciba. ¿Por qué? Porque estás orando por ellos, estás clamando por sus vidas, estás pidiéndole al Señor que el Señor realmente los bendiga, los toque para que sean realmente bendecidos. Y lo que nosotros hacemos en secreto, mi querido hermano, y pedimos por ello, el Señor lo va a mostrar para bien o para mal en las nuevas generaciones. Y eso es poderoso, eso no cambia, eso es bueno. Eso trasciende lo generacional, porque pasará de uno al otro, y eso es bueno. Dos, aprenda a deleitarte en la obediencia. Cuando una persona aprenda a deleitarse en obedecer al Señor, deja de luchar, porque la paz del Señor realmente toca su corazón. Cuando uno lo hace en contra de la voluntad del Señor, nunca tiene paz. No hay paz, se roba la paz. Se comienza incluso a dañar el mismo físico. ¿Por qué? Porque estoy mal, estoy en contra de lo que creo, de lo que digo creer. Y comienzo a funcionar mal. Cuando uno lo hace bien, el diseño espiritual que el Señor ha preparado para nosotros comienza a funcionar y todo calza perfecto. Todo calza perfecto. Funciona. Y uno dice, wow, qué lindo ver los resultados así. Por lo tanto, jamás lo hagas por obligación. Nunca obedezcas a Dios por obligación, de ninguna manera. Hazlo por amor a Dios y a tu propia persona. Tres, piensa en generaciones, no solo en el presente. Piensa en lo que viene después. Piensa en tus hijos. Piensa en aquellos nietos que vas a tener mañana. Piénsalo. Vive con visión de eternidad, no con una visión presente. Nada. Está yendo más o menos, pero bueno, ya veremos más adelante. Pregúntate, ¿dónde van aquellos que no conocen al Señor? Ese nieto tan querido, ese hijo tan querido, esa hija tan amada, ¿dónde va si no conoce al Señor? Si parte sin Cristo, ¿a dónde vamos? Y eso duele, molesta, daña nuestro corazón. En cuarto y último lugar, cuida tu corazón más que tu reputación. Lo que somos puede trascender, a muchos les molesta. Si te acusan por algo y no lo eres, tranquilo, ya está, tranquilo. No se te mueva ni un pelo, no te defiendas. Simplemente tranquilo, deja que las cosas funcionen de la manera como Dios lo propone y verás los resultados. ¿Sabe por qué? Porque Dios bendice lo genuino. Dios bendice lo genuino y no lo aparente. Lo que el Señor va a defender tiene que ver justamente con nuestro corazón. Porque hay bendiciones que se activan cuando un corazón se rinde completamente al Señor. Y cuando estamos rendidos al Señor, Él es mi fuente. Él es mi Señor. Él es el que me guarda. Él es mi gigante. Él es mi todo. En Él encuentro todo lo que necesito. Concluyo. Es interesante, pero Dios no está buscando gente perfecta. Porque por ahí dice, bueno, yo no calzo ni ahí. Este zapato es 39 y yo calzo 35, así que no funciona. Me queda grande. No funciona. Dios no está buscando gente perfecta, en primer lugar, sino corazones que se rinden delante de Él. No está buscando talentos impresionantes de ninguna manera, sino personas y vidas obedientes, nada más. Porque la verdadera bendición no es lo que tienes en tu cuenta en el banco. No es eso. Es lo que tienes en tu interior, lo que tienes en tu corazón. Porque Dios no ve lo de afuera, Él ve lo que está dentro. Porque al final no se trata de cuánto has acumulado en el tiempo, sino de cuánto honraste al Señor con lo que Él puso en tus manos. Tu familia, tu economía, tu vida personal. Y te puedo asegurar que si ponemos nuestra vida en las manos del Señor, todo va a funcionar de otra manera. Y como siempre, la gloria será para nuestro Dios, pero su bendición será nuestra y de nuestras familias si nosotros obedecemos al Rey. ¿Cuántos dicen amén? ¿Por qué no le das tu mejor aplauso al Señor? Honra al Señor en esta mañana. Dale la gloria al Rey. Gracias, Jesús. Gracias, Señor.
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2: Durante los dos últimos días he estado procurando responder a la carta de una dama con un problema, con un marido alcohólico, su hija de 17 años demostrando señales de rebeldía y la señora que me preguntaba qué debía hacer para que Cristo entre al corazón de ella, de sus hijos y de su marido. Le respondí y le expliqué hace dos días cómo recibir a Cristo. Ayer le di algunas sugerencias sobre cómo reencauzar la vida de su hija adolescente de 17 años, a la cual, por cierto, de niña no le enseñó los caminos de Dios y por lo tanto está en un estado de rebeldía algo peligroso, aunque no extremo. Hoy tengo que responder a esta pregunta, ¿pero qué del marido alcohólico? Porque una cosa es que esta señora personalmente ha recibido a Cristo. Su vida va a cambiar. Ella tiene vida eterna, está salvada para siempre. Otra cosa incluso es poder encauzar a su hija de 17 años en los caminos de Dios, bien guiada por la Biblia, que es la palabra de Dios y que es el mejor libro de psicología y de crianza familiar. Sobre todo le recomendé el libro de los Proverbios, dicho sea de paso y lo enfatizo para todos mis oyentes. Pero volvemos al caso del marido. El marido es alcohólico, se emborracha y tiene luchas y problemas a través de muchos años, dice esta señora. Todos conocemos el problema de un marido alcohólico. Eso es una amenaza, es un horror, es un peligro, es una tristeza profunda, es una vergüenza para la familia. ¿Qué puede hacer? Primero, le hablo a esta señora y a los muchos maridos alcohólicos o jóvenes que están yendo rumbo al alcoholismo. Escúcheme, señor, y a la vez usted, esposa, que me hizo la pregunta. La Biblia dice que los borrachos no heredarán el reino de Dios. La borrachera no es una enfermedad, es un pecado. Ahora, la borrachera practicada exageradamente a través de los años se vuelve o provoca enfermedades físicas. Pero en esencia, la borrachera no es una enfermedad, es un estado de rebeldía y de pecado. ¿Por qué digo eso? Porque la Biblia lo dice. No lo digo yo, ¿quién soy yo? Yo tengo la autoridad de la Biblia, pero la razón lo explica también. El hombre que se vuelve borracho es porque está frustrado, vacío, desconectado de Dios. Cuando yo he conocido decenas de borrachos que ni bien conocen a Cristo y por lo tanto a Dios Padre, dejan la borrachera de la noche a la mañana. Tengo casos que podría citar uno tras otro aquí en este instante. Segundo, señora, le dije que su marido alcohólico tiene que ver un cambio en la vida suya. Aunque lo vea, eso no quiere decir que él va a cambiar automáticamente, de ninguna manera. Primero, aunque quiera cambiar, no va a poder cambiar fácilmente a menos que Cristo se apodere de su vida. Le recomiendo que le recomiende a su marido el ir a los Alcohólicos Anónimos, pero eso es una ayuda, digamos, práctica. Lo que necesita primero es espiritual. Su marido necesita a Cristo en el corazón. Pero no le regañen, lo empuje, porque le puede causar peores problemas en el hogar. Tercero, señora, si su marido cambia o no cambia, eso no debe quitarle a usted que usted camine en una vida piadosa, santa y buena, que asista a una iglesia local donde se predica bien la Biblia, que encauce bien a sus hijos y que confíe en el poder de Dios. Es que usted y él comenzaron su matrimonio mal y por lo tanto esta es consecuencia de años pasados.
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1: ¿Qué tal, querido amigo o amiga del programa Cruzada con Luis Palau? Mi nombre es Jorge Escopazo y quiero darle la más cordial bienvenida a este nuestro punto de encuentro en la radio que hemos denominado Cruzada con Luis Palau, aquí donde estudiamos juntos diariamente la Biblia, la Palabra de Dios, de la mano como siempre de Luis Palau. Y en este día estamos comenzando con una nueva serie de mensajes basados en la primera carta del apóstol Pablo a los tesalonicenses, y nuestro primer mensaje se presenta con el interrogante: ¿por qué escribió la carta?
2: Qué gran placer es visitarle nuevamente en su hogar en esta ocasión. Pues hoy comenzamos un estudio muy especial, un estudio que va a durar unos cuantos días consecutivos. Vamos a estudiar una de las cartas más bellas, más sencillas y hermosas de toda la Biblia. Vamos a estudiar la primera epístola de San Pablo a los tesalonicenses. Ahora, en este primer estudio, vamos a echarle un vistazo así rápido a la epístola a los tesalonicenses. Vamos a ver cuáles fueron las circunstancias que promovieron esta carta de San Pablo. Le diré en primer lugar que esta fue, parece ser, la primer carta apostólica que San Pablo escribió a una iglesia. De modo que es una carta para los creyentes nuevos en Jesucristo. Usted acaba de convertirse, esta carta es para usted. Usted dice que tiene ya 20 años de creyente, esta carta es para usted también. Tenemos varios puntos que observar. En primer lugar, note usted la dramática llegada de San Pablo a Macedonia. En Hechos, capítulo 16, versículos 6 al 10, se nos cuenta la visión que tuvo San Pablo de noche. Dice que San Pablo tuvo una visión de noche. Un varón macedonio estaba en pie, rogándole y diciendo: pasa a Macedonia y ayúdanos. Y enseguida, cuando vio la visión, dice la Biblia, dando por cierto que Dios nos llamaba para que les anunciásemos el Evangelio, enseguida, dice San Lucas, procuramos partir para Macedonia. Y así llega el Evangelio a Europa. Porque usted sabe que el Evangelio nació en el Medio Oriente, no nació en el continente occidental. Entonces, el Evangelio llegó a Europa por la entrada de San Pablo junto con sus compañeros. Ahora, yo me imagino que Pablo soñaría. Soñaría al entrar a Europa de ganar un continente y un mundo para Jesucristo. Al fin y al cabo, todo predicador del Evangelio, todo plantador de iglesias, todo creyente en realidad, sueña con continentes y con un mundo entero que se rinde a Jesucristo. En primer lugar, pues, Pablo llega a Macedonia dramáticamente, resultado de una visión. Luego notamos que Pablo soñaría con un continente. En tercer lugar, vemos en Hechos capítulo 17, versículos 1 al 10, que Pablo por fin llega a la ciudad de Tesalónica. Tesalónica era una gran ciudad. Tesalónica era un puerto famoso. Esta ciudad tenía una población más o menos en aquel entonces de 200.000 habitantes. Eso era una gran ciudad. Dicho sea de paso, esa ciudad hoy se llama, en el país de Grecia, Salónica, y tiene unos 70.000 habitantes. Pero esta ciudad era una ciudad estratégica. La calle céntrica, la calle principal de Tesalónica, era parte de la gran ruta romana que unía al este y al oeste, a Roma con el oriente. Así, Dios lo llevó a San Pablo a Tesalónica porque era un lugar estratégico, un lugar clave. De allí el comercio saturaba desde el este y el oeste. Tesalónica era una ciudad puramente comercial.

Allí llegó San Pablo a predicar el Evangelio. Luego, en cuarto lugar, notemos la cruzada evangelística de Tesalónica, porque al fin y al cabo, el equipo evangelístico se componía de tres personas: Pablo, Silas y Timoteo. Pablo, Silas y Timoteo, este equipo evangelístico, llegó a Tesalónica y en apenas, escuche bien, en apenas 3 semanas, ¡qué resultados asombrosos! En Hechos, capítulo 17 y versículo 6, se dice de Pablo y sus compañeros de equipo: estos que trastornan el mundo entero también han venido acá diciendo que hay otro rey y que se llama Jesús. Sacudieron la ciudad. Se formó una iglesia. Se convirtieron hombres y mujeres y quizá niños y jóvenes. Pero se formó la iglesia y comenzó la persecución. Como ha ocurrido tantas veces en la historia a través del mundo, la persecución siguió a la plantación de la iglesia. Entonces, a escondidas, tuvieron que sacar a Pablo, Silas y Timoteo de noche de la ciudad de Tesalónica, los nuevos creyentes en Cristo, que en solo 3 semanas habían conocido el Evangelio y en aquel entonces ni siquiera tenían el Nuevo Testamento. Sacaron a los hermanos de noche de la ciudad. ¡Qué salida para un equipo evangelístico! Pero allí quedó plantada la iglesia de Jesucristo. Se fueron a Berea y allí se quedaron Silas y Timoteo, porque Pablo siguió viaje hasta la gran ciudad de Atenas. Ahora, en quinto lugar, nos hacemos la pregunta: ¿por qué escribió esta carta de Primera Tesalonicenses el apóstol San Pablo? ¿Por qué? Porque habían estado en Tesalónica solamente 3 semanas. Luego tuvieron que huir. La pregunta que sin duda se hacía San Pablo era: ¿podía plantarse el Evangelio en una ciudad en 3 semanas? ¿Es posible que en 3 semanas los que se convierten van a seguir fieles en la fe del Señor Jesús? Sin duda que Pablo, Silas y Timoteo se preguntaban: ¿esta impresión será tal que nunca sería arrancada la semilla del Evangelio? ¿La persecución va a destruir a la pequeña y nueva iglesia en Tesalónica? ¿La ignorancia los haría descarriar? Eran nuevos en la fe. Entonces Pablo no pudo soportar y lo envió a Timoteo. Apenas llegaron a Corinto y los envió, y luego escribió esta carta. Dice en el capítulo 3: enviamos a Timoteo para confirmar y exhortar, para que nadie os inquiete, se inquiete por estas tribulaciones. Si ellos permanecían en la fe, ¡qué triunfo para el Evangelio! Y sería una prueba de que el mundo podía ser evangelizado. Bueno, el último punto en esta introducción a la epístola a los Tesalonicenses es esto: Timoteo los visitó y luego regresó y les trajo buenas noticias, pero algunas de las noticias les preocupaban. Estaban firmes, dice Timoteo, que le contó a Pablo. Tenían fe y amor y cariño sinceros, pero había algunos problemas y los voy a mencionar así a la corrida para terminar. Primero, algunos de los tesalonicenses dejaron de trabajar sus empleos porque estaban esperando la segunda venida de Jesús. No habían entendido bien el asunto. Segundo problema, estaban preocupados por lo que pasaría con aquellos que murieron antes de la segunda venida. Tercer problema, tenían los tesalonicenses la tendencia de despreciar la autoridad en la congregación local, y Pablo tuvo que escribir Primera Tesalonicenses para corregir este error. Cuarto problema, en la iglesia de Tesalónica corrían el peligro de caer en la inmoralidad sexual. La tentación en Tesalónica, ciudad pagana, ciudad cosmopolita, era grande. Ellos corrían el riesgo de pecar. Y entonces San Pablo escribe esta epístola. El quinto problema, parece que algunos estaban influenciados aún ya por los detractores de Pablo. Pablo tiene que defenderse en el nombre del Señor. Por eso escribió Primera Tesalonicenses. Y
parece que había algunas divisiones ya surgiendo entre los creyentes y Pablo tiene que escribir para decirles que se amen y se perdonen. Muy bien, este es un vistazo rápido a Primera Tesalonicenses. 20 veces se menciona la segunda venida de Cristo.

0: al final de cada capítulo de Primera Tesalonicenses se refiere al regreso del Señor. Mañana comenzamos con el estudio del texto mismo de esta hermosa y breve carta del Espíritu Santo a través de Pablo a los tesalonicenses. Traiga su Biblia mañana para escuchar nuestro programa. Traiga su lápiz y su libreta de notas. Adelante en el estudio de Primera Tesalonicenses.
1: 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Y llegamos así al segmento de la música. Hoy nos acompaña la agrupación XTO con esta preciosa melodía titulada Mi Amor.

0: Hasta aquí nos acompañaba XTO con esta melodía titulada Mi Amor.
1: Lamentablemente nuestro tiempo se terminó, pero si el Señor lo permite nos vamos a estar reencontrando en una próxima presentación. Mi nombre es Jorge Escopazo, fue un placer acompañarle en este día, que Dios le bendiga ricamente.
2: Amigos oyentes, muchas gracias por su fina sintonía al programa de este día. Les estaremos esperando muy pronto para el próximo programa Cruzada con Luis Palau. Hasta entonces, recuerden las palabras de nuestro Señor Jesús. Felices los de corazón limpio, pues ellos verán a Dios.
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0: en mis redes hablaré solamente y exclusivamente de Jesús, el que vive y reina por los siglos de los siglos. Amén.
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1: ¿Qué tal, querido amigo o amiga del programa Cruzada con Luis Palau? Mi nombre es Jorge Escopazo y quiero darle la más cordial bienvenida a este nuestro punto de encuentro en la radio que hemos denominado Cruzada con Luis Palau, aquí donde estudiamos juntos diariamente la Biblia, la Palabra de Dios, de la mano, como siempre, de Luis Palau. Y en este día estamos comenzando con una nueva serie de mensajes basados en la primera carta del apóstol Pablo a los Tesalonicenses, y nuestro primer mensaje se presenta con el interrogante: ¿por qué escribió la carta?
2: Qué gran placer es visitarle nuevamente en su hogar en esta ocasión. Pues hoy comenzamos un estudio muy especial, un estudio que va a durar unos cuantos días consecutivos. Vamos a estudiar una de las cartas más bellas, más sencillas y hermosas de toda la Biblia. Vamos a estudiar la primera epístola de San Pablo a los Tesalonicenses. Ahora, en este primer estudio, vamos a echarle un vistazo así rápido a la epístola a los Tesalonicenses. Vamos a ver cuáles fueron las circunstancias que promovieron esta carta de San Pablo. Le diré en primer lugar que esta fue, parece ser, la primer carta apostólica que San Pablo escribió a una iglesia. De modo que es una carta para los creyentes nuevos en Jesucristo. Usted acaba de convertirse, esta carta es para usted. Usted dice que tiene ya 20 años de creyente, esta carta es para usted también. Tenemos varios puntos que observar. En primer lugar, note usted la dramática llegada de San Pablo a Macedonia. En Hechos, capítulo 16, versículos 6 al 10, se nos cuenta la visión que tuvo San Pablo de noche. Dice que San Pablo tuvo una visión de noche. Un varón macedonio estaba en pie, rogándole y diciendo: pasa a Macedonia y ayúdanos. Y enseguida, cuando vio la visión, dice la Biblia, dando por cierto que Dios nos llamaba para que les anunciásemos el Evangelio, enseguida, dice San Lucas, procuramos partir para Macedonia. Y así llega el Evangelio a Europa. Porque usted sabe que el Evangelio nació en el Medio Oriente, no nació en el continente occidental. Entonces, el Evangelio llegó a Europa por la entrada de San Pablo junto con sus compañeros. Ahora, yo me imagino que Pablo soñaría. Soñaría al entrar a Europa de ganar un continente y un mundo para Jesucristo. Al fin y al cabo, todo predicador del Evangelio, todo plantador de iglesias, todo creyente en realidad, sueña con continentes y con un mundo entero que se rinde a Jesucristo. En primer lugar, pues, Pablo llega a Macedonia dramáticamente, resultado de una visión. Luego notamos que Pablo soñaría con un continente. En tercer lugar, vemos en Hechos capítulo 17, versículos 1 al 10, que Pablo por fin llega a la ciudad de Tesalónica. Tesalónica era una gran ciudad. Tesalónica era un puerto famoso. Esta ciudad tenía una población más o menos en aquel entonces de 200.000 habitantes. Eso era una gran ciudad. Dicho sea de paso, esa ciudad hoy se llama, en el país de Grecia, Salónica, y tiene unos 70.000 habitantes. Pero esta ciudad era una ciudad estratégica. La calle céntrica, la calle principal de Tesalónica, era parte de la gran ruta romana que unía al este y al oeste, a Roma con el oriente. Así, Dios lo llevó a San Pablo a Tesalónica porque era un lugar estratégico, un lugar clave. De allí el comercio saturaba desde el este y el oeste. Tesalónica era una ciudad puramente comercial. Se decía en aquel entonces: mientras la naturaleza no cambie, Tesalónica será rica y próspera. Allí llegó

Y al cabo, el equipo evangelístico se componía de tres personas: Pablo, Silas y Timoteo. Pablo, Silas y Timoteo, este equipo evangelístico, llegó a Tesalónica y en apenas, escuche bien, en apenas 3 semanas, ¡qué resultados asombrosos! En Hechos, capítulo 17 y versículo 6, se dice de Pablo y sus compañeros de equipo: estos que trastornan el mundo entero también han venido acá diciendo que hay otro rey y que se llama Jesús. Sacudieron la ciudad. Se formó una iglesia. Se convirtieron hombres y mujeres y quizá niños y jóvenes. Pero se formó la iglesia y comenzó la persecución. Como ha ocurrido tantas veces en la historia a través del mundo, la persecución siguió a la plantación de la iglesia. Entonces, a escondidas, tuvieron que sacar a Pablo, Silas y Timoteo de noche de la ciudad de Tesalónica. Los nuevos creyentes en Cristo, que en solo 3 semanas habían conocido el Evangelio y en aquel entonces ni siquiera tenían el Nuevo Testamento, sacaron a los hermanos de noche de la ciudad. ¡Qué salida para un equipo evangelístico! Pero allí quedó plantada la iglesia de Jesucristo. Se fueron a Berea y allí se quedaron Silas y Timoteo porque Pablo siguió viaje hasta la gran ciudad de Atenas. Ahora, en quinto lugar, nos hacemos la pregunta: ¿por qué escribió esta carta de Primera Tesalonicenses el apóstol San Pablo? ¿Por qué? Porque habían estado en Tesalónica solamente 3 semanas. Luego tuvieron que huir. La pregunta que sin duda se hacía San Pablo era: ¿podía plantarse el Evangelio en una ciudad en 3 semanas? ¿Es posible que en 3 semanas los que se convierten van a seguir fieles en la fe del Señor Jesús? Sin duda que Pablo, Silas y Timoteo se preguntaban: ¿esta impresión será tal que nunca sería arrancada la semilla del Evangelio? ¿La persecución va a destruir a la pequeña y nueva iglesia en Tesalónica? ¿La ignorancia los haría descarriar? Eran nuevos en la fe. Entonces Pablo no pudo soportar y lo envió a Timoteo apenas llegaron a Corinto y los envió y luego escribió esta carta. Dice en el capítulo 3, enviamos a Timoteo para confirmar y exhortar para que nadie os inquiete, se inquiete por estas tribulaciones. Si ellos permanecían en la fe, ¡qué triunfo para el Evangelio! Y sería una prueba de que el mundo podía ser evangelizado. Bueno, el último punto en esta introducción a la epístola a los tesalonicenses es esto. Timoteo los visitó y luego regresó y les trajo buenas noticias. Pero algunas de las noticias les preocupaban. Estaban firmes, dice Timoteo, que le contó a Pablo. Tenían fe y amor y cariño sinceros, pero había algunos problemas, y los voy a mencionar así a la corrida para terminar. Primero, algunos de los tesalonicenses dejaron de trabajar sus empleos porque estaban esperando la segunda venida de Jesús. No habían entendido bien el asunto. Segundo problema, estaban preocupados por lo que pasaría con aquellos que murieron antes de la segunda venida. Tercer problema, tenían los tesalonicenses la tendencia de despreciar la autoridad en la congregación local, y Pablo tuvo que escribir Primera Tesalonicenses para corregir este error. Cuarto problema, en la iglesia de Tesalónica corrían el peligro de caer en la inmoralidad sexual. La tentación en Tesalónica, ciudad pagana, ciudad cosmopolita, era grande. Ellos corrían el riesgo de pecar. Y entonces San Pablo escribe esta epístola. El quinto problema, parece que algunos estaban influenciados aún ya por los detractores de Pablo. Pablo tiene que defenderse en el nombre del Señor. Por eso escribió Primera Tesalonicenses. Y parece que había algunas divisiones ya surgiendo entre los creyentes y Pablo tiene que escribir para decirles que se amen y se perdonen. Muy bien, este es un vistazo rápido a Primera Tesalonicenses. 20 veces se menciona la segunda venida de Cristo. Al final de cada capítulo de Primera Tesalonicenses se refiere al regreso del Señor. Mañana
Comenzamos con el estudio.

0: Estudio del texto mismo de esta hermosa y breve carta del Espíritu Santo a través de Pablo a los tesalonicenses. 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Adelante en el estudio de Primera Tesalonicenses.
1: 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Y llegamos así al segmento de la música. Hoy nos acompaña la agrupación XTO con esta preciosa melodía titulada Mi Amor.

0: Hasta aquí nos acompañaba XTO con esta melodía titulada Mi Amor.
1: Lamentablemente nuestro tiempo se terminó, pero si el Señor lo permite nos vamos a estar reencontrando en una próxima presentación. Mi nombre es Jorge Escopazo, fue un placer acompañarle en este día, que Dios le bendiga ricamente.
2: 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Les estaremos esperando muy pronto para el próximo programa Cruzada con Luis Palau. 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Felices los de corazón limpio, pues ellos verán a Dios.
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2: Durante los dos últimos días he estado procurando responder a la carta de una dama con un problema, con un marido alcohólico, su hija de 17 años demostrando señales de rebeldía y la señora que me preguntaba qué debía hacer para que Cristo entre al corazón de ella, de sus hijos y de su marido. Le respondí y le expliqué hace dos días cómo recibir a Cristo. Ayer le di algunas sugerencias sobre cómo en reencauzar la vida de su hija adolescente de 17 años, a la cual, por cierto, de niña no le enseñó los caminos de Dios y por lo tanto está en un estado de rebeldía algo peligroso, aunque no extremo. Hoy tengo que responder a esta pregunta, ¿pero qué del marido alcohólico? Porque una cosa es que esta señora personalmente ha recibido a Cristo. Su vida va a cambiar, ella tiene vida eterna, está salvada para siempre. Otra cosa incluso es poder encauzar a su hija de 17 años en los caminos de Dios, bien guiada por la Biblia, que es la palabra de Dios y que es el mejor libro de psicología y de crianza familiar. Sobre todo le recomendé el libro de los Proverbios, dicho sea de paso y lo enfatizo para todos mis oyentes. Pero volvemos al caso del marido. El marido es alcohólico, se emborracha y tiene luchas y problemas a través de muchos años, dice esta señora. Todos conocemos el problema de un marido alcohólico. Eso es una amenaza, es un horror, es un peligro, es una tristeza profunda, es una vergüenza para la familia. ¿Qué puede hacer? Primero, le hablo a esta señora y a los muchos maridos alcohólicos o jóvenes que están yendo rumbo al alcoholismo. Escúcheme, señor, y a la vez usted, esposa, que me hizo la pregunta. La Biblia dice que los borrachos no heredarán el reino de Dios. La borrachera no es una enfermedad, es un pecado. Ahora, la borrachera practicada exageradamente a través de los años se vuelve o provoca enfermedades físicas. Pero en esencia, la borrachera no es una enfermedad, es un estado de rebeldía y de pecado. ¿Por qué digo eso? Porque la Biblia lo dice. No lo digo yo, ¿quién soy yo? Yo tengo la autoridad de la Biblia, pero la razón lo explica también. El hombre que se vuelve borracho es porque está frustrado, vacío, desconectado de Dios. Cuando yo he conocido decenas de borrachos que ni bien conocen a Cristo y por lo tanto a Dios Padre, dejan la borrachera de la noche a la mañana. Tengo casos que podría citar uno tras otro aquí en este instante. Segundo, señora, le dije que su marido alcohólico tiene que ver un cambio en la vida suya. Aunque lo vea, eso no quiere decir que él va a cambiar automáticamente, de ninguna manera. Primero, aunque quiera cambiar, no va a poder cambiar fácilmente a menos que Cristo se apodere de su vida. Le recomiendo que le recomiende a su marido el ir a los Alcohólicos Anónimos, pero eso es una ayuda, digamos, práctica. Lo que necesita primero es espiritual. Su marido necesita a Cristo en el corazón. Pero no le regañen, lo empuje, porque le puede causar peores problemas en el hogar. Tercero, señora, si su marido cambia o no cambia, eso no debe quitarle a usted que usted camine en una vida piadosa, santa y buena, que asista a una iglesia local donde se predica bien la Biblia, que encauce bien a sus hijos y que confíe en el poder de Dios. Es que usted y él comenzaron su matrimonio mal y por lo tanto esta es consecuencia de años pasados.
1: 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Confiamos en que estas palabras le conduzcan a una vida mejor. 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

0: que son nuevas cada mañana. Gracias, Señor.
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2: Oye, ¿dónde ustedes están? Yo estoy aquí ya. Hello.

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2: Durante los dos últimos días he estado procurando responder a la carta de una dama con un problema, con un marido alcohólico, su hija de 17 años demostrando señales de rebeldía y la señora que me preguntaba qué debía hacer para que Cristo entre al corazón de ella, de sus hijos y de su marido. Le respondí y le expliqué hace dos días cómo recibir a Cristo. Ayer le di algunas sugerencias sobre cómo reencauzar la vida de su hija adolescente de 17 años, a la cual, por cierto, de niña no le enseñó los caminos de Dios y por lo tanto está en un estado de rebeldía algo peligroso, aunque no extremo. Hoy tengo que responder a esta pregunta, ¿pero qué del marido alcohólico? Porque una cosa es que esta señora personalmente ha recibido a Cristo. Su vida va a cambiar, ella tiene vida eterna, está salvada para siempre. Otra cosa incluso es poder encauzar a su hija de 17 años en los caminos de Dios, bien guiada por la Biblia, que es la palabra de Dios y que es el mejor libro de psicología y de crianza familiar. Sobre todo le recomendé el libro de los Proverbios, dicho sea de paso y lo enfatizo para todos mis oyentes. Pero volvemos al caso del marido. El marido es alcohólico, se emborracha y tiene luchas y problemas a través de muchos años, dice esta señora. Todos conocemos el problema de un marido alcohólico. Eso es una amenaza, es un horror, es un peligro, es una tristeza profunda, es una vergüenza para la familia. ¿Qué puede hacer? Primero, le hablo a esta señora y a los muchos maridos alcohólicos o jóvenes que están yendo rumbo al alcoholismo. Escúcheme, señor, y a la vez usted, esposa, que me hizo la pregunta. La Biblia dice que los borrachos no heredarán el reino de Dios. La borrachera no es una enfermedad, es un pecado. Ahora, la borrachera practicada exageradamente a través de los años se vuelve o provoca enfermedades físicas. Pero en esencia, la borrachera no es una enfermedad, es un estado de rebeldía y de pecado. ¿Por qué digo eso? Porque la Biblia lo dice. No lo digo yo, ¿quién soy yo? Yo tengo la autoridad de la Biblia, pero la razón lo explica también. El hombre que se vuelve borracho es porque está frustrado, vacío, desconectado de Dios. Cuando yo he conocido decenas de borrachos que ni bien conocen a Cristo y por lo tanto a Dios Padre, dejan la borrachera de la noche a la mañana. Tengo casos que podría citar uno tras otro aquí en este instante. Segundo, señora, le dije que su marido alcohólico tiene que ver un cambio en la vida suya. Aunque lo vea, eso no quiere decir que él va a cambiar automáticamente, de ninguna manera. Primero, aunque quiera cambiar, no va a poder cambiar fácilmente a menos que Cristo se apodere de su vida. Le recomiendo que le recomiende a su marido el ir a los Alcohólicos Anónimos, pero eso es una ayuda, digamos, práctica. Lo que necesita primero es espiritual. Su marido necesita a Cristo en el corazón. Pero no le regañen, lo empuje, porque le puede causar peores problemas en el hogar. Tercero, señora, si su marido cambia o no cambia, eso no debe quitarle a usted que usted camine en una vida piadosa, santa y buena, que asista a una iglesia local donde se predica bien la Biblia, que encauce bien a sus hijos y que confíe en el poder de Dios. Es que usted y él comenzaron su matrimonio mal y por lo tanto esta es consecuencia de años pasados.
1: 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Puede verlo en su librería cristiana más cercana a su domicilio o en el www.luispalau.net. Confiamos en que estas palabras le conduzcan a una vida mejor. 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

0: Hola, les saluda Esteban Porras de Enfoque a la Familia, donde ayudamos a las familias a mejorar en Cristo a través de capacitación y educación en línea. Si usted se encuentra utilizando su celular por mucho tiempo, más del que le gustaría, este es un programa bueno para escuchar. Nuestro anfitrión, Sixto Porras, va a compartir una extraordinaria conferencia sobre cómo poner límites a la tecnología, usarla para el bien y dar un buen ejemplo a nuestros hijos. Escuchemos.
1: Voy a trabajar con ustedes, no con sus hijos, porque los adictos son ustedes. La familia y la tecnología, a quemarropa. ¿A qué me refiero? A que nosotros somos el espejo que nutre a su familia en el manejo de la tecnología. Cuando la tecnología comenzó a evolucionar y llegaron los celulares, todos queríamos un celular, y cuando tuvimos un celular, se lo dimos a nuestros hijos con la meta de comunicarnos. Pero en el siglo XXI nos pusieron todo aquí. Nos pusieron diversión, información, trabajo, y para lo que menos lo usamos es para llamar. ¿Sí? Entonces, lo tenemos todo. Y ahora nos metieron redes sociales. Todo diseñado para crear adicción. O sea, usted y yo tenemos que entenderlo. Esto está diseñado para capturarlo a usted, capturar su señal, capturar lo que usted dice, aún lo que usted habla. Usted dice, estamos hablando de un tema, abro mi celular y me dice, te sugiero este lugar. Y usted dice, pero ¿cómo supo? Bueno, nos oyen, nos miran. Y la inteligencia artificial está leyendo cómo usted navega, qué usted hace para poder fidelizarlo en los temas que a usted le interesan. Entonces, yo tengo que entender que el abordaje de la tecnología en el siglo XXI es diferente a cuando salieron los celulares. Y yo tengo que pararme fuerte frente a la tecnología para manejarlo sabiamente. Este tema no es solo para ustedes, para mí es para todos. Cuando usted y yo manejamos la tecnología bien, podemos instruir y guiar a nuestros hijos correctamente. En estos días, en la escuela de mis nietos, Emiliano tiene 6 años y mis hijos decidieron que sus hijos no tendrían el uso de pantallas. Mientras ellos van creciendo, no van a tener pantallas, no ven televisión, no usan celular, no usan tablet. Le hicieron la pregunta a Emiliano, ¿y cuál es tu película favorita? Y Emiliano dijo, no tengo, porque no tengo pantallas. ¿Usted piensa que los otros niños se han asustado frente a esta respuesta? No, no se asustaron. ¿Qué hace Emiliano? Pinta, dibuja, lee, se entretiene con su motora fina, con su motora gruesa. El otro día vi la letra de Emiliano, porque él pasa escribiendo y escribiendo y escribiendo, y es una letra como si fuera una letra de molde, es decir, como si lo hubiese hecho una máquina como letra de molde. Y le dije a Helen, cuando fui consciente, ¿cómo llega Emiliano a los 6 años a escribir bien? Practicando, escribiendo, se entretiene de esta manera. Yo le voy a llevar a 2 posturas que hay en la actualidad sobre el manejo de la tecnología. Una es más radical, como esta que le estoy diciendo, y mi sugerencia al final es que usted llegue a un pacto con su familia, un pacto que lleva diferentes áreas, y una de las áreas es que todos nos comprometemos a manejar la tecnología con control, ¿sí? Primero yo tengo que tener un autocontrol y luego vamos a llegar a un pacto con nuestra familia. Voy a sugerirle, por ejemplo, no dar un celular a su hijo sino hasta los 15 años. Usted me dirá, eso es extremo. Escúcheme, si usted no es extremo en las medidas que toma sobre el elemento de la tecnología, usted tiene adictos rápidamente. Yo he visto mamás con niños de coche y el niño con una tablet. Ese niño va a tener problemas de obesidad, va a tener problemas de conducta, va a tener problemas visuales, va a tener problemas de ansiedad y va a tener problemas sociales. Cuando yo hago la pregunta, ¿por qué los padres le dan un celular o una tablet a sus hijos? ¿Cuál es la respuesta honesta? Para justificar su adicción. la adicción de los padres. No es para entretener o educar a sus hijos. Eso no es cierto. Lo damos para yo poder mantenerme adicto primero y que mi niño no me moleste. Por eso se lo damos. ¿Me explico? O sea, usted y yo tenemos que ser honestos y tenemos que trabajar. Esto va a significar un proceso y vamos a trabajarlo. Proverbios 4:23. Sobre todas las cosas, cuida tu corazón. Ese cúmulo que está en tu mente, en tu espíritu y en tus emociones. Porque lo que usted mira, lo que usted lee, lo que usted oye, determina el rumbo de su vida. Lo que usted alimenta en su corazón, si usted cuida bien su corazón, usted tiene destino. Si usted abre una puerta en su corazón, usted va a tener un camino distorsionado. Por eso, la meta es cuidar nuestro corazón. Lo que veo, lo que leo, lo que escucho, determina cómo me comporto. Proverbios 4:26-27 dice: traza un sendero recto para tus pies. Permanece en el camino seguro. No te desvíes. Evita que tus pies sigan el mal.
2: Antes de continuar con el programa, quiero presentarle el recurso recomendado el día de hoy. Este se titula Un intruso en casa. En esta serie de 4 videos, comparto la forma en la que podemos hacer de la tecnología un aliado, en vez de que sea un intruso en casa. Los hogares actualmente luchan mucho con hacer el teléfono a un lado, los padres y los hijos no se conectan porque no saben cómo poner límite a la tecnología y además muchos matrimonios sufren porque llevan el trabajo a la casa. Sin embargo, en esta serie le vamos a compartir recomendaciones prácticas para que los dispositivos, los quehaceres y las redes sociales tengan armonía y un lugar apropiado en la familia. 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Continuemos con el programa.
1: Hoy tenemos un problema de infidelidad virtual entre los adultos que comenzaron a jugar en determinados chats o a jugar en determinados sitios y se involucraron emocionalmente con personas. Principio de infidelidad siendo esta misma una infidelidad. Tenemos un problema. El otro día leía la noticia de que un par de gemelas, la mamá les castigó quitándoles el celular siendo preadolescentes. Ellas sintieron tal decepción y frustración que cuando la mamá estaba caminando para atrás, ellas montaron al auto, echaron el auto para atrás y le pasaron el auto por encima a la mamá. Usted me dirá, ¿de dónde vino la falta de control? ¿De dónde vino? De que ya había un problema adictivo donde yo me di cuenta que no podía trabajar el tema ya dentro de mí, si yo no puedo vivir sin mi celular, sin mi conexión. Son preadolescentes. El desarrollo cerebral de un hijo, de una persona, no se completa sino entre los 20 y los 25 años, donde desarrolla la capacidad de poner freno a sus impulsos. Aún así, los abuelos, hoy los adultos, no estamos teniendo la capacidad de poner freno al elemento tecnológico, porque esta es una industria

0: pero nos van a aislar de los que están cerca. Nosotros tenemos que entender que si yo no pongo límites, voy a generar adicción, va a afectar mi rendimiento académico, va a lastimar nuestras relaciones de familia. Entonces yo tengo que entender que yo puedo estar conectado con el mundo, pero lejos de mi familia. En algún momento en casa, cuando íbamos a almorzar, en aquel momento dije, vamos a apagar el televisor. Era la época de los televisores, ¿no? Porque vamos a almorzar. Y dijo Daniel, pero papá, ¿de qué vamos a hablar? No importa, hacemos mudo. Pero no vamos a encenderlo. Vamos a estar aquí. Vamos a estar juntos. Al ratito ya estamos hablando. La pregunta es, ¿hablamos nosotros? ¿Nos comunicamos entre nosotros? El otro día estaba en la casa de unos amigos y ella tenía la comida lista, mandó mensaje a la familia, comida lista. No, yo tengo que subir y llamar, amor, la comida está lista. Tengo que ir y buscar, tengo que comunicarme. Yo no puedo caer en la trampa de que esto que me facilita la comunicación me haga un adicto, donde ya no tenemos necesidad de hablar. Mándame un mensaje, escribime un mensaje. No, Helen me dice, llámame, hablemos. ¿Me explico? Los celulares emiten mucha radiación y los niños son especialmente sensibles a esta radiación. Esto aumenta el riesgo de desarrollo de enfermedades asociadas, entre ellas el cáncer. Entonces ya están, hoy hablábamos con un amigo que hay un dispositivo para disminuir la radiación de los celulares. Entonces no solamente es un elemento emocional, sino que es un elemento físico. Investigue usted sobre el tema. Nosotros todavía no estamos viendo las consecuencias de estar expuesto a todas las radiaciones, con mucho más razón los niños. Los celulares nos conectan con los que están lejos, con los que están allá, con los que están al otro lado, pero nos aíslan de los que están cerca. Estas son razones de por qué tener límites en casa sobre el uso del celular. Estoy hablando del celular porque es lo más accesible que todos tenemos, pero podemos estar hablando de la tablet. O sea, ¿ha visto las tablets de todos los niños? Todas las figuras que tienen, todo lo que tienen. Y usted y yo se lo damos. Hágase la pregunta, ¿por qué se lo doy? ¿Porque me lo pidió? ¿Porque los amigos tienen? Si todos se tiran a un barranco, ¿usted se tira al barranco? Si todos comen veneno, ¿usted come veneno? Yo tengo que aprender a discernir y ayudar a que mis hijos crezcan saludablemente. Es fácil llegar a una casa y ver un adicto. Su mirada perdida, no socializa, no habla. Nunca volvió a ver a nadie, todo el tiempo estuvo metido en el celular, no habló, no preguntó, no se sentó a la mesa, porque no puede desconectarse. Eso es lo que nos dice a nosotros que tenemos un principio de adicción. Cuando construí este tema, lo mandé a revisar con algunos miembros de nuestro equipo. Uno de los puntos es, si usted tiene ansiedad cuando apaga su celular, usted ya es un adicto. Y me contesta mi compañera, ¡ay, Dios mío! Hoy yo le voy a mandar a hacer ayuno. Apáguelo por un día. Desconéctese su celular por un día. Usted sentirá una ansiedad. Si usted siente que el celular le vibra en el pantalón y usted no lo tiene ahí, usted ya tiene un problema de adicción. Si yo no reconozco que hay un problema dentro de mí, yo no lo trabajo. Ya estoy teniendo sensaciones de cosas que no existen.
1: En el próximo programa, Sixto Porras continuará desarrollando este tema. No es fácil ponerle límites a la tecnología, pero es importante comprender cómo esta está diseñada de una forma para hacernos adictos, para involucrar a nuestros hijos aún más en el uso de aplicaciones que no necesariamente van a desarrollar su cerebro y sus habilidades sociales. Pero el cambio tiene que comenzar con nosotros. Vienen más consejos en el próximo episodio de Enfoque a la Familia. Usted no se lo puede perder. Gracias por estar con nosotros. Se despide Esteban Porras de Enfoque a la Familia, donde ayudamos a las familias a mejorar en Cristo.

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0: Un fuerte aplauso a Dios.
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